0: 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Bienvenidos. Hoy les presentamos una investigación de nuestro docente José Luis Cova Carrión, quien es docente del área de salud, PhD en salud, ambiente y sociedad, magíster en salud pública, magíster en fitoterapia, especialista en acupuntura y moxibustión, especialista en medicina interna y en homeopatía, coordinador académico de la maestría en acupuntura y moxibustión y coordinador académico del curso abierto de vinculación con la colectividad de fitoterapia.
1: El título de la investigación que yo realicé, apoyado por el Fondo de Investigación de la Universidad Andina Simón Bolívar, fue Pensamiento chino en salud, epidemiología crítica y determinación social. Sentí pensando la subsunción del chi o energía vital en lo social por intermedio de un entramado entre paradigmas críticos. Como ayudantes de investigación participaron Javier León, María de Lourdes Larrea y Byron Torres.
0: Una síntesis del objetivo de la investigación.
1: Esta investigación entretejió las ideas, filosofías, narrativas y praxis de paradigmas críticos y no dualistas en salud. ¿Cuáles son estos paradigmas? Hablamos del pensamiento chino en salud, la epidemiología crítica y la determinación social de la salud. Es importante anotar que el marco teórico se presentó como una forma de resistencia y sobre todo de proposición de condiciones de existencia diferentes en relación con los ámbitos y dimensiones de la comprensión sobre el proceso salud. Esto no hizo otra cosa más que invitar a un desplazamiento de los acentos tradicionales basados en el modelo fármaco-biomédico. De ahí surge uno de los resultados de esta investigación, que es el instrumento PEPEC. PEPEC significa Patrón Epidemiológico de Procesos Energéticos Críticos. Este aporte trabaja desde el pensamiento crítico y emancipador. Expuso una dimensión gestada desde el pensamiento chino en salud en el análisis de la determinación y de la reproducción social de la salud. Es importante acentuar que esta dimensión da cuenta de cómo el movimiento y transformación constante de la energía vital, así como lo físico y lo biológico, se haya determinado por los entornos sociales, laborales, económicos, de consumo y de vivienda, y en este caso, en una población de una institución universitaria, donde se pudo identificar grupos poblacionales de docentes, administrativos y administrativas, y del personal de servicios. Con esta investigación, la comprensión de este nuevo proceso crítico, el de las energías vitales, no se lo trabajó ni pensó como una sustitución al tema de lo físico y biológico que trabaja la medicina alopática, ni como una yuxtaposición de conocimientos biomédicos con el conocimiento integrativo en salud. Se gestó como un sentipensar integrador que penetró en la construcción del conocimiento para ampliar el proceso de criticidad más allá del modelo fármaco-biomédico. Por lo tanto, esta propuesta, que abarca la interculturalidad crítica y transdisciplinar, describió desde la cosmopraxis multidimensional del pensamiento chino en salud, es decir, del pensamiento complejo, qué es lo que sucede con las energías vitales cuando éstas se hallan subsumidas a procesos de reproducción social.
0: Los principales resultados de la investigación en relación al problema planteado.
1: Esto es interesante porque debo advertir que estos resultados tienen que ver con un análisis gestado desde el pensamiento chino en salud, es decir, cómo los procesos de determinación social hacen que la corporeidad energética se torne más yang, calor, o más yin, frío, o que también se afecte la energía del espíritu. Y para eso vamos a presentar algunos resultados que consideramos relevantes. Por ejemplo, ¿qué pasó con la energía de la mujer en esta institución cuando esa energía se la mira desde la segregación laboral? El dolor menstrual, por ejemplo, de acuerdo al pensamiento chino en salud, se produce por estancamiento del flujo de la energía vital. Esta obstrucción generalmente se produce por la invasión de frío o de humedad fría proveniente generalmente de la exposición a ambientes físicos con los cuales la persona interactúa. Claro que también podría generarse por insuficiencia interna de calor o de energía yang, o por exposición prolongada a ambientes fríos o por la ingesta de alimentos fríos y crudos. En todo caso, la exposición al frío hace que la energía no se mueva apropiadamente. Tampoco fluye la energía sangre y ésta se estanca o fluye en forma inadecuada, apareciendo los síntomas de dismenorrea o lo que conocemos como el dolor menstrual. El instrumento diseñado en esta investigación y aplicado en la misma, denominado PEPEC o Patrón Epidemiológico de Procesos Energéticos Críticos, mostró diferencias significativas en niveles altos o medios a alto en las mujeres de hasta 35 años de edad, principalmente en las mujeres del personal de servicios, donde alcanzó un 36.4%. Y de estas, un 37% obviamente en el ciclo energético de las mujeres más jóvenes. En este ciclo energético están casi todas las mujeres del personal de servicios. Entonces tenemos unos niveles altos en las mujeres del personal de servicios con dolor menstrual con características de penetración de frío en la corporeidad. Esto frente a solamente un 15% de las mujeres administrativas y 14% de las mujeres docentes. De acuerdo al pensamiento chino en salud, las exposiciones crónicas a ambientes yang de calor o yin de frío generan pautas de desarmonía, es decir, generan enfermedad que producen patrones por acumulación o por carencia. Todo depende del tiempo e intensidad de la exposición, así como del proceso individual de la salud. No siempre tales exposiciones por sí mismas generan enfermedad o pautas de desarmonía. Sin embargo, es necesario relacionar la información con las características de cada proceso individual, así como con los estilos y los modos de vida, con el ciclo vital energético, la edad, el género, qué tipo de alimentación consume, lo heredado, las características de la corporeidad, además del estado de la energía del espíritu, que es muy importante en el pensamiento chino en salud. Todo esto es un proceso que determina la característica de la armonía del flujo energético en las personas entrevistadas. Determinación social que puede ser protectora o deteriorante. Los y las trabajadoras de servicios, en un nivel medio que alcanzó el 65%, manifestaron que su espacio de trabajo es frío, húmedo y oscuro. Es decir, desde el punto de vista de la energía, hay predominancia de frío yin y de humedad fría. ¿Por qué? Porque su trabajo se desarrolla la mayor parte del tiempo entre los subsuelos, los corredores, bodegas o parqueaderos. La diferencia de percepción sobre el espacio de trabajo entre el grupo de docentes y de servicios resaltó un proceso de reproducción social por segregación laboral. ¿Qué quiere decir esto? Que los docentes, las docentes, consideran que sus espacios de trabajo son benefactores de la energía vital, ya que esos espacios generalmente se describieron como abrigados, iluminados, con luz solar, ambientes secos. Esto en un nivel alto que alcanzó el 26%. En contraste, solo el 8% de trabajadores y trabajadoras de servicios consideraron que sus espacios de trabajo tienen estas características que son yang protectoras.
0: Determinación social de los 5 elementos o 5 procesos vitales por segregación laboral.
1: La exposición crónica al frío deteriora la energía yang del cuerpo y esto deteriora a la energía yang calor, es decir, sobre todo afecta a tierra y a metal. La corporeidad se expresa con alteraciones en la digestión, distensión abdominal, flatulencias, inflamación de los intestinos, tendencia al sobrepeso, cansancio fácil, afectación de las mucosas nasales, gripes a repetición, sinusitis. Lo más común para los docentes por la naturaleza de su trabajo es la sobreutilización de la voz. Esto se evidenció hasta en un 86% de los y las entrevistados, lo cual afecta a la larga a la energía del proceso mental. Por lo tanto, además de estar largo tiempo en posición de pie durante las clases, lo cual afecta a rodillas y al tejido articular y óseo que corresponden a la energía del proceso agua, esto entonces es importante considerar que en el grupo de docentes hay alta afectación de la energía de tierra y de la energía de metal. En las mujeres y hombres administrativos se da otra situación, el estar largo tiempo sentado durante las labores de oficina, el uso, el sobreuso de la articulación de las muñecas por la demanda de su trabajo, también afecta de otras maneras a la energía de metal, de agua o de tierra. Esto es lo que se evidenció con la aplicación del instrumento PEPEC, es decir, mostrar cómo hay una determinación social de las energías vitales a partir de una mirada nueva que no solamente se reduce a lo físico y biológico, sino también a las energías vitales.
0: ¿En dónde está publicada la investigación?
1: El trabajo está ya en el repositorio institucional y será publicado por la Universidad Andina como parte de una tesis doctoral desde donde emergió esta investigación. Además, se publicará en un capítulo de un libro que próximamente el área de salud publicará sobre el tema de la determinación social de la salud.
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3: El Mundial entra en una etapa decisiva. La jornada de ayer dejó resultados que empiezan a marcar tendencia en la fase de grupos. Egipto logró una victoria histórica 3-1 ante Nueva Zelanda, mientras que Cabo Verde volvió a sorprender al mundo empatando frente a Uruguay, confirmando que en este Mundial no hay partidos fáciles ni favoritos absolutos. Además, selecciones como Francia, Bélgica y Argentina mantienen el ritmo perfecto en la pelea por la clasificación. Hoy la atención se concentra en una jornada clave, donde varias potencias buscan asegurar su pase a la siguiente ronda. Comienza Andina en Cancha. La noticia del día llega desde el análisis físico del torneo. Varias selecciones han expresado preocupación por el impacto del calor y la carga de partidos, especialmente en zonas donde las temperaturas superan los 30 grados durante los horarios de mediodía. El cuerpo técnico de Argentina ha sido uno de los primeros en advertir que la gestión del esfuerzo será clave en esta fase del Mundial, con posibles rotaciones para evitar sobrecargas musculares. La jornada mundialista de hoy. A las 12, Argentina versus Austria. Desde las 16 horas, Francia juega contra Irak. A las 19 horas, Noruega versus Senegal. Y Jordania contra Argelia a las 22 horas. Partido del día, Argentina versus Austria. Argentina llega con paso firme tras su debut perfecto, mostrando una versión sólida tanto en ataque como en defensa. La albiceleste busca hoy una victoria que prácticamente le asegure la clasificación a los 16avos de final. Austria, por su parte, llega con orden táctico y la necesidad de sumar para no complicar su camino en el grupo. Argentina ha ganado más del 70% de sus partidos en fase de grupos en los últimos 3 mundiales, mostrando una regularidad alta en este tipo de instancias. El duelo mundialista, Lionel Messi versus Marcel Sabitzer. Lionel Messi, con su participación en este mundial, Messi disputa su 6º mundial consecutivo, un récord absoluto en la historia del fútbol. Acumula más de 25 participaciones mundialistas, siendo el jugador con más partidos disputados en Copas del Mundo. Está a muy pocos goles de convertirse en el máximo goleador histórico del torneo. Marcel Sabitzer es el jugador con más influencia ofensiva en Austria en el último ciclo clasificatorio, participando directamente en más de 35% de los goles de su selección entre goles y asistencias. Llega como el líder de generación de juego en mediocampo, con gran volumen de pases clave por partido. El Mundial avanza sin pausa. Argentina quiere confirmar su dominio, Francia busca seguir firme, Noruega quiere dar un golpe importante y Jordania y Argelia se juegan su futuro. Cada partido empieza a valer clasificación. 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
5: Bienvenidos y bienvenidas al programa semanal Encuentros con las Filosofías. Les saluda Edison Aguilar Santa Cruz. Saludo a Tito Chela en la cabina de Radio Voz Andina Internacional. Saludo al invitado de esta semana, Estefan Vinolo, doctor en filosofía por la Universidad de Burdeos, Francia, y doctor en teología de la Universidad de Estrasburgo, Francia. Actualmente se desempeña como profesor de filosofía en la Pontificia Universidad Católica del Ecuador, la PUCE, autor de 15 libros y de numerosos artículos científicos, especialista en temas del pensamiento francés contemporáneo y de filosofía del siglo XVII. Bienvenido, Estefan.
6: Buenos días, Edison.
5: Esta semana, Estefan Vinolo continúa con la presentación de esta serie temática, el estoicismo, y estamos ya en el capítulo 5. Adelante, Estefan.
6: Bueno, efectivamente, Edison, esta semana vamos a entrar en el problema de la política estoica, con el fin de poder romper con algunas ideas clásicas, algunas ideas demasiadas clásicas que escuchamos hoy en día sobre los estoicos. ¿Se acuerdan que la última semana habíamos intentado precisar cuál podía ser la ética estoica, señalando sobre todo o intentando precisar cuál podía ser ese pequeño lugar de indeterminación o ese pequeño espacio de libertad que todos podíamos tener para entrar dentro de relaciones éticas? Y para esto habíamos analizado de qué manera, pues, el sabio podía eventualmente manejar sus deseos, de qué manera también el sabio podía analizar a sus acciones con el fin de poder adecuarlas con lo que él realmente es. Y finalmente habíamos también analizado el problema de los juicios, señalando que en nuestros juicios constantemente teníamos que distinguir precisamente entre el hecho, es decir, el hecho bruto como tal, y por otro lado, la pequeña capa significativa que nosotros solemos añadir a estos hechos, que es que era propiamente el juicio. Y ven que en todos los casos, ¿se acuerdan que habíamos señalado que la libertad que podíamos encontrar entonces en el estoicismo para poder entrar dentro de relaciones éticas siempre era una especie de libertad interior, de libertad interna? Manejar el objeto de sus deseos, manejar a sus representaciones, manejar a sus impulsos, pues finalmente siempre llevaba a la ética estoica dentro de una especie de posición interior, tal como si el sabio tuviese que retirarse del mundo para poder ser una persona ética. Y de hecho verán que esta lectura de los estoicos, esta figura del sabio que se retira del mundo, que se retira en él con el fin de nunca estar realmente afectado por las cosas tal como suceden, pues es la lectura clásica que se suele hacer en filosofía de los estoicos. Y sin embargo, quisiera hoy plantear que esta lectura presenta ciertos límites que tal vez nos permitan precisar mucho más lo que es realmente la filosofía estoica y en qué medida se distingue de su uso contemporáneo, ya sea en la psicología positiva o en el coaching. Y bien ven que la dificultad con esta posición del sabio que se retira del mundo y que se encierra en él con el objetivo de protegerse del mundo, se enfrenta inmediatamente a algunos textos estoicos obvios, pues que son justamente los textos que plantean de manera explícita una política estoica. Y todos bien entendemos que, si es que existe algo como una política estoica, pues ese es que obviamente el sabio no se contenta con afirmar o con aceptar el orden del mundo tal como se da. Si existe una política estoica, es que las cosas deben ser un poco más difíciles, deben ser un poco más complicadas. Entonces hoy vamos a tener que romper con dos ideas importantes sobre el estoicismo gracias a la política estoica. La idea uno con la cual debemos romper es la idea según la cual no se trata en el estoicismo de encontrar únicamente en sí una sabiduría individual, una sabiduría subjetiva y una paz personal, sino que veremos que el estoico implica inmediatamente estar en relación con. Y la segunda idea con la cual debemos romper hoy es la idea según la cual el sabio estoico debería simplemente aceptar el orden del mundo tal como se da. Pues también veremos que en el estoicismo es mucho más complicado que eso, por el simple hecho que exista algo como una política estoica. Entonces, comencemos. Verán que esa idea según la cual el sabio no debe preocuparse por los asuntos de la ciudad y el sabio debe únicamente retirarse dentro de él mismo para poder forjar una especie de paz interior, es una idea que efectivamente existe en filosofía, pero es la concepción de Epicuro. Es la concepción epicuriana de la filosofía. De hecho, les traje una cita de Epicuro para poder precisar justamente este punto. Cito, el sabio no se ocupará de la política para no perder la tranquilidad. Encontramos algo muy diferente en el caso de los filósofos estoicos, para los cuales también les traje una cita, en este caso del filósofo estoico Crisipo, que dice, el sabio participará en la política si nada lo impide. Y vamos a tener que precisar los dos momentos de esta frase. Por un lado, el sabio participará en la política, pero obviamente los filósofos estoicos añaden inmediatamente una especie de límite o una especie de condición a esta participación, si nada lo impide. Pues ese es el punto clave que vamos a tener que precisar hoy. Verán que de hecho, el simple hecho que hayan existido filósofos estoicos como Marco Aurelio o como Séneca, pues ya nos dice inmediatamente que obviamente el sabio estoico o la filosofía estoica no puede fundamentarse sobre una prohibición de participación en la política, dado que ellos mismos no solo participaron en la política, sino además lo hicieron a niveles sumamente altos. ¿De dónde entonces viene este error interpretativo de los estoicos según el cual el sabio estoico debería retirarse del mundo, retirarse en él mismo para encontrar una paz individual? Pues en realidad sabemos de dónde viene. Y viene en realidad de un solo concepto estoico, que es relativamente difícil interpretar, pero que remite a lo que nosotros llamaríamos hoy en día, o tal vez mal llamaríamos hoy en día, el cuidado de sí. ¿Ya? ¿Se acuerdan que el concepto de cuidado de sí, pues es un concepto que ocupa un papel muy importante, no solo en la obra de Foucault, sino además en todas las filosofías del cuidado hoy en día. ¿Ven que es una palabra que está muy de moda? Cuidado de sí, cuidado del otro, cuidado de la naturaleza, etcétera, etcétera. Y ahora bien, esta misma idea de cuidado de sí plantea un problema inmediato en el campo griego, y es que simplemente los griegos no conocían el concepto del sí. De hecho, en la filosofía griega no existe el concepto de individuo. Por lo tanto, ¿cuál es este sí del cual vamos a tener que tomar cuidado en el concepto del cuidado de sí estoico? Pues obviamente, como los estoicos no conocen el concepto de individuo, el sí que yace en el cuidado de sí no es cuidar de mí mismo, no es cuidar de mi pequeño individuo, sino más bien cuidar de una especie de sí cósmico. Y obviamente, si es que entendemos con mucho más precisión lo que puede significar en este caso cuidado de sí, pues vamos a lanzarnos dentro de una interpretación mucho más interesante y mucho más rica de la filosofía estoica. Esa idea del cuidado de sí consiste en decir que para los estoicos somos ante todo seres en relación. Y bien vemos inmediatamente que casi con este axioma que somos seres en relación, pues obviamente el cuidado de sí no va a ser el cuidado individual, va a ser algo mucho más amplio. Y somos seres en relación para los estoicos a diferentes niveles. Primero, soy una relación conmigo mismo. Segundo, soy un ser en relación con los otros. Y finalmente, soy también un ser en relación con la totalidad del cosmos. Por lo que cada vez que vamos a encontrar en la filosofía estoica el concepto de cuidado de sí, inmediatamente este cuidado de sí está también vinculado con el cuidado de los otros y el cuidado del cosmos en su totalidad. Y para entender de qué manera el cuidado de sí no es un cuidado individual, sino algo mucho más amplio, debemos regresar a un viejo concepto estoico que ocupa un papel central en los textos, que es el concepto de oikeiosis. ¿Ya? Ven que en la palabra oikeiosis reconocemos la vieja palabra oikia, que se suele traducir por casa, pero que es también la palabra que encontramos en la economía, la oikonomike, la economía, es decir, la gestión de la casa. Y verán que oikeiosis se suele rendir en los textos españoles por los conceptos de apropiación, familiarización o de vez en cuando incluso afinesco. Y bien entendemos de qué se trata ese concepto de oikeiosis. Se trata de decir que en última instancia, todo ser humano está animado por una especie de pulsión que lo lleva a intentar perseverar en el ser, es decir, que intenta conservarse a él mismo. Es lo que mucho más tarde en la historia de la filosofía podríamos llamar el amor de sí. Y la oikeiosis no solo afecta al ser humano, sino además afecta a la totalidad de los seres vivos, dado que todo ser vivo parece animado por esta pulsión que lo lleva constantemente a buscar lo que le es recomendable y a huir lo que le es perjudiciable. Por lo que bien vemos inmediatamente de qué manera este concepto de oikeiosis se encuentra en realidad en el cruce entre la física y la ética. En el sentido que, por un lado, esta pulsión es una pura fuerza cósmica, es una pura fuerza física. Pero obviamente, por otro lado, como esta fuerza física es una fuerza que nos lleva a conservarnos a nosotros mismos, pues también podría presentar cierto carácter ético, en este sentido que mientras sigo mi fuerza de oikeiosis, estoy seguro que estoy realizando lo que es bueno para mí. No necesariamente el bien, porque los estoicos no conocen el concepto de bien como tal. Pero como mínimo, estoy realizando lo que es bueno para mí. Ahora, ¿cuál es la dificultad? Pues toda la dificultad es que obviamente, naturalmente, todos los seres vivos siguen esta pulsión de oikeiosis. Todos salvo uno. Y obviamente este salvo uno es el ser humano. ¿Se acuerdan que la semana pasada habíamos señalado que tal vez se deba pensar que el ser humano es el ser desadaptado? Pues desadaptado justamente por esta razón, el ser humano, gracias o a pesar de su uso de la razón, es el ser que es capaz de desplazar o de desorientar esta oikeiosis, de tal manera que ya no se pueda ordenar de una manera adecuada la relación que mantengo con mí mismo, la relación que mantengo con los otros y la relación que mantengo con la totalidad del cosmos. Y ven que finalmente gran parte de la ética estoica, pero también de la política estoica, se va a fundamentar sobre esta idea según la cual, a diferencia de los animales no humanos, el hombre es el hombre en el sentido genérico, antropos. El hombre o la persona humana es quien tiene la capacidad de salir del orden natural. Y entonces bien entendemos el papel de la ética en este caso. Los animales no necesitan de la ética, los animales no humanos no necesitan de la ética. No necesitan de la ética porque, por así decirlo, son naturalmente éticos. Es decir, que naturalmente persiguen lo que les es bueno y huyen lo que les es malo. El ser humano es el único animal que necesita de concepciones éticas, pues porque es un ser desadaptado que constantemente, por lo tanto, puede separarse o puede desorientar esta oikeiosis. Y, obviamente, pues todo el papel de la ética ya será en el hecho de reorientar de manera adecuada esta pulsión de tal manera que el ser humano, tal como los otros seres vivos lo hacen naturalmente, pues pueda volver a buscar lo que es bueno para él y huir lo que es, al contrario, malo para él. Y dentro de esta ética o dentro de esta desadaptación del ser humano, los estoicos señalan que el cuidado de sí nos va a llevar, en última instancia, al cuidado del cosmos en su totalidad, por la razón siguiente. Tal como señala un filósofo que se llama Hierocles en el fragmento 56b, debemos imaginar que los seres humanos son animales que viven dentro de diferentes círculos concéntricos. Mi primer círculo es mi propio yo. Ese es mi círculo originario. De ahí, este círculo se va extendiendo, pasando por mi familia, mis vecinos, la ciudad, el país y finalmente la totalidad de la humanidad. Y ven que a partir de un punto central, que sería el yo, pues vamos a tener que imaginar que el cuidado que naturalmente me llevo a mí debería ser extendido poco a poco, según la lógica de estos círculos, a la totalidad de la humanidad. Por así decirlo, en un caso ideal, tal como dice Hierocles, deberíamos ser capaz de considerar a la totalidad de la humanidad tal como si fueran seres de nuestra propia familia. Entonces ven que ese va a ser finalmente el reto. ¿Cómo podemos llegar a extender el círculo ético? Porque obviamente que el círculo ético sea un círculo que me incluya a mí Eso es relativamente fácil pensarlo. Pero ¿cómo vamos a hacer para que este círculo se pueda extender? Entonces verán que sobre este camino, los filósofos estoicos van a literalmente precisar de qué manera el círculo se extiende y cuáles van a ser las dificultades que van a surgir poco a poco a medida que estos círculos se vayan extendiendo. Y lo hacen de esta manera. En un nivel 1, pues existe en mí, tal como en todos los otros seres vivos, esta pulsión originaria que me lleva a simplemente asegurar la perseverancia en el ser de mi cuerpo. Obviamente, tal como ya hemos señalado, a diferencia de los otros seres vivos, el animal humano goza de capacidades cognitivas que hacen que le sea posible salir de este camino, salir de esta pulsión. Por lo que, obviamente, ya entendemos con eso que de cierta manera el hecho de ser humano en el estoicismo no se va a pensar como algo inmediatamente dado, sino que incluso el ser humano siempre se trata para los estoicos de un devenir humano. Constantemente puedo mal orientar esta pulsión interna mía, pues llegar a ser verdaderamente humano sería poder apoderarse del manejo de la dirección de esta pulsión y saberla orientar en la buena dirección. Y eso es algo interesante porque nos permite precisar el estatuto de la educación y sobre todo el estatuto de las humanidades en las universidades hoy en día a partir del estoicismo. Ven que desde una posición estoica, ¿por qué razón deberíamos pasar por clases que tienen que ver con humanidades? Pues simplemente porque, tal como lo dice la misma palabra humanidades, hacer humanidades es también a la vez humanizarse, es decir, adquirir un nivel más alto de humanidad. Si permanezco únicamente en el nivel 1, en el cual el cuidado de sí se entiende únicamente

embargo, este momento es el nivel más bajo y es un nivel tan bajo que los mismos estoicos señalan que es el nivel en el cual ni siquiera hemos entrado todavía dentro de los círculos que realmente van a poder humanizarnos. Este cuidado de sí individual va a conocer un segundo momento, que es el momento en el cual el cuidado de sí comienza a jugar dentro de los círculos de la pareja. Y para los estoicos, este cuidado de sí que entra de repente bajo la figura del dos, pues es obviamente el momento clave, es el momento determinante, porque es a partir de esta ruptura entre el cuidado de sí como uno y el cuidado de sí como dos, que realmente se marca la ruptura entre el cuidado de sí individual y la posibilidad de un cuidado de sí cósmico. Por la razón siguiente, todos bien entendemos que entrar en una pareja no es únicamente entrar en una pareja en la cual cada uno cuidará del otro, sino que, y imaginemos que era aún más el caso en el momento histórico de la historia, el simple hecho que la pareja tenga como finalidad en muchas filosofías griegas el hecho de tener hijos, pues bien entendemos que el cuidado hacia mi pareja también de manera necesaria se va a extender de manera natural y por primera vez a otras personas. Por lo que el salto del cuidado de sí individual al cuidado de sí de la pareja no es solo un salto que nos hace pasar del 1 al 2, sino que es literalmente el salto que nos hace pasar del 1 a la posibilidad de una extensión casi infinita del cuidado. Y es ahí donde entra el tercer momento del cuidado, que es también para los estoicos un momento absolutamente esencial, porque nos permite salir de repente de las redes de la familia. Por así decirlo, el pasar de la familia de sangre a pasar al cuidado de personas que no forman parte de mi familia de sangre. Y ven que sobre este punto me parece que los estoicos son realmente sabios. Porque obviamente el hecho de cuidar de su familia podría ser percibido como un gesto que no es todavía un gesto ético, por la razón siguiente. Existe algo de muy natural, y por así decirlo, existe algo de muy simple en el hecho de tener relaciones éticas con su familia, pues simplemente por los intereses que nos pueden unir o también por los afectos que nos pueden unir. Pero ven que respetar a sus hermanos es realmente un nivel de ética básico, es un nivel de ética fundamental que no requiere ninguna formación ética. Pero todos bien sentimos que la dificultad se va a plantear de una forma mucho más importante cuando vamos a tener que extender esa lógica ética del cuidado a personas que no forman parte de mi familia de sangre. Y eso nos permite entender la oposición que hacen los estoicos entre los viejos pensamientos griegos comunitaristas y lo que ellos plantean a partir del cosmopolitismo. Es decir, con esta idea que el cuidado del otro se debe extender a la totalidad del cosmos. Por así decirlo, un pensamiento comunitarista es un pensamiento ético demasiado sencillo, demasiado simple, que no es para los estoicos un verdadero pensamiento ético, porque tal como hemos comentado, plantea dos dificultades. Primero, es demasiado simple respetar a las personas que forman parte de mi comunidad originaria, y segundo, es un pensamiento que distingue entre las relaciones éticas entre los miembros de la comunidad y las relaciones éticas con miembros que son externos a esa comunidad. Por lo que siempre se trata, en este caso, de una ética limitada, una ética casi

0: geográficamente limitada. Por lo que todo el reto ético y político estoico consiste en intentar pensar cómo vamos a pasar de relaciones éticas griegas clásicas, es decir, comunitaristas, a relaciones romanas totalmente nuevas, que son relaciones cosmopolitas. Y ven que lo interesante en este caso para nosotros hoy en día es que no solo el estoicismo nos permite pensar tal vez ciertos límites de los pensamientos comunitaristas contemporáneos, sino que además establecen claramente un posible criterio de avance moral de la humanidad. Avance moral o como mínimo avance ético en el sentido que existe un gran progreso, existe un gran salto a partir del momento en el cual voy a mantener relaciones éticas con personas o con cosas que no forman parte de mi comunidad originaria, porque obviamente las relaciones éticas comunitaristas se fundamentan sobre procesos naturales, cuando al contrario, esas relaciones éticas extracomunitarias vamos a tener que fundamentarlas sobre otros conceptos. Entonces ven cómo ya comenzamos a sentir cómo funcionan dentro de la ética estoica esa lógica de los círculos concéntricos. Vamos a partir del simple yo y del simple individuo, para el cual la ética es sumamente simple porque está, por así decirlo, naturalmente programada. Vamos a pasar a la pareja, finalmente a la comunidad. Esos diferentes momentos siguen pareciéndose en el sentido que siguen siendo relaciones familiares, relaciones comunitarias, pero vamos a tener que pensar un cuarto nivel a partir del cual la ética naturalista deberá extenderse a la totalidad del cosmos. Y eso obviamente implicará que deberemos fundar la ética sobre otra cosa que las concepciones naturalistas clásicas. Ese es el punto que analizaremos la próxima semana.
1: Bien, concluimos este encuentro semanal con las filosofías con nuestro agradecimiento a Tito Chela en la cabina de Radio Voz Andina Internacional. Nuestro agradecimiento al invitado de esta semana, Estefan Vinolo, y un agradecimiento especial a ustedes, radioescuchas. Recibimos sus comentarios y sugerencias al correo electrónico encuentrosconlafilosofia@gmail.com. Hasta el próximo encuentro con las filosofías.
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5: Audiencia de Voz Andina Internacional, un atento y cordial saludo. Estamos arrancando una nueva entrega del programa Diálogos Universitarios y hoy contamos con la presencia del docente, investigador, Gustavo Gallo, del área de gestión de nuestra Universidad Andina Simón Bolívar, con quien vamos a hablar algunos de los posgrados que ofrece esta sección de la Universidad Andina Simón Bolívar. Bienvenidos todos ustedes y bienvenido también a Gustavo Gallo.
6: Ramiro, muchas gracias. Gracias a toda también la comunidad de Radio Voz Andina. Bueno, la invitación de ahora es para conversar sobre cuatro programas académicos que son parte del área académica de gestión que estamos ya promocionando, que iniciaría en octubre de este año.
5: Una generalidad sobre ello antes de ir puntualmente a los contenidos de cada uno de estos posgrados. Algunos tienen ya un tiempo, otros son modernos, hay nuevos. ¿Y cuáles son las líneas de trabajo, la preocupación fundamental, los ejes que tiene en general el área de gestión, pero sobre todo estas cuatro estudios, estos cuatro posgrados que están sobre tus hombros?
6: Claro que sí. El más antiguo, digámoslo así, que es el programa insignia de nuestra área, es la maestría en administración de empresas. Correcto. Nuestro MBA. Uh-huh. Ya estamos casi 17 años con este programa. Y en los últimos años ha sido modificado ya varias veces. ¿Y por qué esta modificación? Porque la maestría en administración de empresas va modificando, o sea, va creciendo, va evolucionando. Por poner un ejemplo, el área de marketing. Antes teníamos un área o áreas donde teníamos marketing tradicional, luego entró el digital, ahora tenemos inteligencia artificial, ha incrementado la cantidad de medios, se han fragmentado medios de comunicación. Entonces se vuelve más complejo, imagínate, el marketing para las organizaciones. Entonces, de la misma manera, las finanzas, las operaciones, la producción, la estrategia, la tecnología, todo esto ha evolucionado. Entonces, eso hace que nosotros como universidad, como área, también evolucionemos y mejoremos la malla, el cuerpo docente, los contenidos y los instrumentos que nosotros utilizamos para nuestros estudiantes.
5: Entonces, estamos, pero siempre sobre la actualidad, ¿no?
6: Exactamente.
5: Sobre la exigencia actual del país y de la región.
6: Así es. El año anterior nosotros estamos ya estrenando un nuevo MBA, que justamente con base en todos los cambios de la economía digitalizada, hemos hecho avances, hemos hecho modificaciones a la malla, y a todo lo que tiene que ver, no solamente en ponerle un nombre bonito a la asignatura y un contenido que ahí verá el docente que da, no, nada que ver. Cada área funcional de una organización, ¿sí? Y esto aplica a la micro, pequeña, mediana y grande empresa, porque a veces se cree que la maestría es solamente para personas que trabajan en empresa privada, medianas y grandes, y no es así. La maestría en administración de empresas se enfoca también en los tres ejes que trabaja el área académica de gestión, que es la administración pública, la empresa privada y el tercer sector. Es decir, cualquier profesional que esté en la parte profesional de cualquiera de estos de tres ejes o tres campos, esta maestría es para estos profesionales. O sea, no hay que romper a veces esos mitos. Entonces se ha mejorado. Una de las fortalezas, aparte de la malla, son secuenciales, porque tú aprendes, estás aprendiendo con un docente, con herramientas, con información, y vas a ver inmediatamente, vas a notar una conexión con la siguiente asignatura, y así hasta completar toda la malla oficial. Eso, por ejemplo, en el caso de la maestría de administración de empresas.
5: Continuemos con más detalles, ya que empezamos a mencionar la maestría en el MBA. Algunos detalles adicionales, por ejemplo, ¿cómo son los estudios? ¿Qué tipos son? ¿Presenciales, semipresenciales, etcétera? ¿Qué se exige? ¿Cuáles son los docentes que participan en esta maestría?
6: Claro que sí, el MBA es ahora en modalidad híbrida. ¿Qué significa eso? Se mantiene alrededor de un 90-95% en línea, que ha funcionado muy bien para estudiantes de otros cantones, de otras provincias y otros países también. Entonces eso apoya muchísimo sin perder la calidad, porque nosotros como Universidad Andina Simón Bolívar, nuestras fortalezas en la parte de estructura informática, de laboratorios, en la parte de la biblioteca, y en fin, otras herramientas que el estudiante requiere, nosotros estamos al día. digámosle así, no hay ningún problema, no se baja la calidad. Segundo, yo hace un momento hablaba de algunas fortalezas y una es la malla como fue diseñada. Otra fortaleza que tú mencionas, Ramiro, es nuestros docentes. Los docentes tienen, y esto aplica para el resto de programas académicos que se ofertan, los docentes tienen una amplia experiencia profesional. Por ponerte un ejemplo, Ramiro, nosotros tenemos una asignatura en el MBA que se llama Dirección de Operaciones. La docente es la directora de operaciones de ahora de la empresa Tigo, que fue Movistar, ¿no?
5: ¿Quién mejor, no?
6: En su caso. Entonces, ella trabaja en temas de transformación digital y operaciones. Ya hace con una experiencia profesional de más de 20 años y en grandes empresas, ella es tu profesora. Y así cada docente en su área, tenemos al profesor Sang-Woon Yu, tenemos un profesor Alfonso Cornejo de México, Sang-Woon que es de Corea del Sur, tenemos a Pablo Vidal de España, tenemos una cantidad de docentes que son expertos en su campo y que ellos saben que la aplicabilidad es lo principal. Sí, tenemos teoría, pero ¿y yo qué hago con eso en mi vida profesional? ¿Qué hago eso en mi vida si quiero emprender en la organización donde yo trabajo? Los profesores lo saben, ¿cómo puedes tú aplicar? Y eso ya se está viendo. Tenemos de una, digámosle así, estamos ya en la segunda promoción de la malla nueva, del rediseño de la MBA. Estamos ya entrando a la segunda. Y justamente ayer entramos en la comisión de, en el comité, perdón, de doctorado, de posgrado, perdón, y los estudiantes están muy contentos. No voy a decir que hay detallitos técnicos por ahí, cosas que ya lo hemos solucionado, pero están muy contentos porque ellos encuentran la aplicabilidad profesional, encuentran la secuencialidad y les explota la cabeza, perdón la expresión, porque dice una persona que me decía, mira, yo de tecnología era cero a la izquierda, decía, dice, no entendía, me daba miedo la parte tecnológica. Tomaron con el profe Sang-Woon Yu. Y dice, qué espectacular, o sea, despierta un interés y dice, qué interesante lo que podemos hacer en las organizaciones de hoy a través de una tecnología que ya no es como lo era hace décadas atrás, Ramiro, que uno necesitaba una organización, infraestructura propia. Ahora no, ahora ya lo puedes tercerizar. Hay servicios desde gratuitos, hay pagados, que ya no es como antes, que tú puedes aprovechar para generar una buena gestión y administrar muy bien tu empresa.
5: En ese mismo impacto como este posgrado que es una insignia de toda la universidad, están otros que tú estás al detalle de esos. Cuéntanos un poquito de cada uno de estos otros.
6: Claro que sí.
5: Que tienes a tu cargo.
6: Y me olvidaba, solamente para cerrar el tema anterior, mi querido Ramiro, sí. La otra parte de nuestros docentes, la experiencia docente. O sea, porque a veces nos podemos encontrar con docentes que son muy buenos, se le nota que sabe, pero no enseña bien.
5: Ah,
6: acá hemos balanceado y al revés, ¿no? Uh-huh. Entonces hemos balanceado esa carga, hemos balanceado ese ejercicio a través de los estudiantes y hemos conseguido programas muy potentes que no los tiene otra universidad. Y en el resto de programas que ya respondo tu siguiente pregunta, Ramiro, los mismos estudiantes nos han comentado, he revisado esto en otras universidades y en otros países y el MBA de Landina es la mejor. Eso es lo que hemos tenido, no solamente con el MBA, esos han sido lo que nos dicen nuestros estudiantes ahora de nuestros programas. Ajá. Ahora, el MBA es uno de los primeros programas, es híbrido. Para complementar este tema de lo híbrido, significa que vamos a tener tres visitas al año, un sábado. Tres sábados en el año que dura la maestría, vamos a tener encuentros presenciales. El primero es por ser un laboratorio de neurociencia, que hacemos un experimento acá. El segundo es el tema de metodologías ágiles con un profesor que lo vamos a tener una tarea acá. Y el tercero es el tema de negociación y resolución de conflictos. Entonces son unos talleres presenciales que se hacen acá, siempre y cuando también manteniendo las personas que no podrían, por ejemplo, si vive en otra provincia, está también el tema de la grabación. Entonces por eso le llamamos híbrido, porque hay ciertas horas presenciales, pero es muy flexible para el balance profesional y familiar que tienen nuestros estudiantes.
5: Muy bien.
6: Es en el cambio del MBA. Un nuevo programa, este es totalmente nuevo, que se llama Maestría en Comercio Global y Acceso a Mercados Internacionales. Uh-huh. Para las personas que trabajan con el comercio exterior, los negocios internacionales, una maestría muy potente que recoge varias aristas de todo este tema del comercio global. Sí, es una maestría totalmente en línea, dura un año, y tenemos igual de la misma manera docentes muy profesionales, con una amplia experiencia profesional en su campo, para esta también. Tenemos ex subsecretarios, tenemos ex ministros, tenemos personas que han trabajado con organismos de exportación, de internacionalización, ¿sí? Igual de la misma manera, es que esto solo sirve para personas que han sido graduadas en comercio exterior o negocios internacionales, sí, pero también, mira, por ejemplo, ayer tuvimos la hoja de vida de una diseñadora de modas. Es una persona que quiere, está produciendo su ropa, sus diseños, y quiere exportar. Ya está comercializando de manera local, ha tenido, y justo ayer me dicen, mira, por un tema regulatorio, me dicen, ¿será que esta persona con su título de diseño de modas puede seguir la maestría? Por supuesto que sí. La pregunta fue por un tema regulatorio, nada más. Porque el comercio global significa que tú vas a internacionalizar tu empresa. Sí, vas a internacionalizar tu marca. En el caso de la ropa, uno cree, de los papas fritas, de cualquier tipo de producto o servicio que uno comercializa acá en Ecuador, cree que ir a otro país es lo mismo, solamente que va el producto de aquí, se extiende un poco más la parte logística y ya, y no es así. Muchos micro y pequeño empresarios, sobre todo, se pegan esa caída, digámosle así, porque a veces la papa frita, cuando exporta a Europa, se da cuenta de que no le aceptan con ese material de empaque. Ese material no va, con otros diseños, con otros idiomas. Entonces se empieza a dar cuenta de que hay temas que son legales, temas regulatorios, hay temas que son comerciales y otros, o sea, una gran cantidad de variables, Ramiro, que yo para exportar necesito saber. Entonces esta maestría nos enseña cómo primeramente mejorar nuestro bien, nuestro servicio, darles esa diferenciación y cómo poder exportar. Y no solo en temas de logística, sino también en temas de mercadotecnia, de las finanzas, de la internacionalización, de la gestión. Esta maestría, una de las diferencias también, Ramiro, que tal vez tú me vayas a preguntar, ¿y cuál es la diferencia de esta con las otras que están en el país y con la misma de la Universidad Andina, que son del área de Derecho? Tienen enfoque regulatorio. Esta maestría tiene un enfoque de gestión, de administración. Claro que hay tintes regulatorios como tiene que ser, porque a veces van a decir, bueno, hay ciertas asignaturas que se repiten una con otra, pero yo siempre hago esta comparación en el caso del marketing. Dice, mira, uno cuando va a elegir marketing digital, estudiar en cualquier universidad, en cualquier parte del mundo, siempre vas a encontrar de redes sociales, vas a encontrar temas de pauta, vas a encontrar estrategia. O sea, no es que se repiten, sino que son base fundamental. Entonces, esa es la diferencia que nosotros tenemos con otros programas de posgrado con el área de Derecho que tienen el enfoque regulatorio. Este es más de gestión, Ramiro.
5: Bien, continuemos.
6: Claro. Vamos que sí. Estas dos. Vamos con la tercera, que es la maestría en gestión estratégica de turismo. Es nueva, relativamente, y digo relativamente porque ya hace un año también lo promocionamos. Igual de la misma manera, es una maestría 100% en línea. No es una maestría para personas que tienen agencia de turismo. No es una maestría en administración de empresas, porque esa también nos han preguntado, ¿y cuál es la diferencia con el MBA? Esta maestría en gestión estratégica de turismo no te enseña a administrar una organización de agencia de turismo o a armar paquetes turísticos. No va por ahí. Esta es una maestría que nos enseña a la creación, al desarrollo y la innovación de productos y servicios turísticos aplicados a la gestión de cómo posicionar esos bienes, esos servicios y organizaciones, por ejemplo, el Ministerio de Turismo.
5: Es otro nivel.
6: Es otro nivel. Sí, puede servirnos para una empresa que vende paquetes turísticos, por supuesto que sí, pero no ese es el enfoque principal, porque el MBA también te puede servir, pero está totalmente enfocado en el desarrollo de innovación de productos, de paquetes turísticos, de cómo llevar el marketing de esos bienes, ya no es armar paquetes como uno se imagina, el paquete

0: Quito, Guayaquil, Cuenca y Loja y hasta el paquete turístico, sino cómo armar el tema del patrimonio, cómo armar productos, cómo armar servicios que sean totalmente sostenibles. O sea, el que me está escuchando va a decir, bueno, pero es lo mismo a administrar una empresa, sí, pero en este campo turístico.
1: Atendiendo exigencias y
0: Locales e
1: necesidades y
0: internacionales.
1: desarrollo, ¿no?
0: Ah, exactamente.
1: Atendiendo al mundo actual.
0: Sí, ejemplo, nosotros vamos a hablar mucho bien, en el MBA hablamos de marcas, por ejemplo, y cómo se crean marcas. Acá también vamos a hablar de marcas, pero turísticas, porque no es lo mismo la marca de un chocolate que la marca de un país, o la marca Loja, la marca ciudad. Acá tenemos profesores, una profesora argentina que es especialista, que ella es la creadora de la marca Ciudad de Buenos Aires.
1: ¿Cómo no?
0: Entonces ella es la que nos va a enseñar de cómo crear y gestionar una marca institucional o una marca país, que es distinto a crear una marca comercial, te repito, como un
1: Totalmente, sí.
0: chocolate. Entonces, es totalmente enfocado. Yo, por vender, te puedo decirle a una persona, sí, vaya nomás al MBA, porque ahí van a topar temas de turismo. Te voy a mentir, estaré siendo un mentiroso. El tema del turismo y su gestión estratégica está en esta maestría, que duró un año, con excelentes docentes, igual de la misma, como te mencionaba, con el mismo criterio de que son expertos en su campo y también son expertos en la parte docente.
1: Bueno, vamos a cerrar esta visión con el
0: La
1: cuarto
0: cuarta, el
1: posgrado, por
0: cuarto
1: favor.
0: programa, todos son chéveres, pero este me gusta muchísimo más porque es del área de mi campo, es la especialización en marketing digital y comercio electrónico. Es una especialización que igual registra su título en la CNESID. Es un título de cuarto nivel, pero dura 6 meses. 2 trimestres vamos a tener expertos en el campo en temas de marketing digital, en parte de estrategia de mercadeo, mercadeo en línea, mercadeo online, marketing digital o mercadotecnia en línea. Le tienen distintos nombres, pero es lo mismo. Sí, la estrategia, ¿de qué se trata? Porque a veces nosotros pensamos que para nuestro negocio todo es la publicidad y no es así. Ese es un tema operativo. La especialización, valga la redundancia, te especializa, ¿sí? En sí, en temas operativos, pero también estratégico. Entonces, ¿qué redes sociales vamos a utilizar? ¿Qué vamos a comunicar en esas redes sociales? ¿A quién estamos dirigidos? ¿Qué es lo que vamos a, como organización? ¿Qué marca? ¿Es la marca o nos enfocamos? Son preguntas estratégicas que uno se realiza y uno va aprendiendo acá. ¿Cómo armar tiendas en línea? Por ejemplo, temas para emprendedores, microempresarios, pequeña empresa. ¿Cómo pone en línea sus servicios? ¿Cómo pone en línea sus productos? ¿Y cómo arma una página web donde pongan la tarjeta de crédito? O sea, eso es lo que nosotros vamos a enseñar en esta especialización. ¿Cómo generar una buena publicidad en línea? Una buena pauta digital que nosotros le sabemos hacer en Facebook para que los especialistas que se forman en este programa sean buenos asesores, buenos consultores, docentes o profesionales en ese campo. De eso se trata esta especialización, mi querido Ramiro.
1: Fundamental me parece y además en general de estos cuatro estudios que tú nos has detallado un poco son interesantísimos, ¿no? Y están pues al alcance de todos ustedes y hablando de alcance los interesados, quienes nos escuchan, quienes sepan saber algo más, ¿dónde pueden conseguir mayor información? Entiendo
0: Claro
1: que
0: que sí.
1: en la web de la
0: Sí,
1: universidad.
0: pues a través de Google o directamente en nuestra página web de la Universidad Andina Simón Bolívar va a encontrar estos y otros programas relacionados donde van a encontrar mayor detalle. Por ejemplo, las asignaturas que yo tengo. Van a conocer físicamente, bueno, por fotografía, a nuestros docentes. Pueden googlear también a nuestros docentes y van a ver que son docentes de primera. Y los beneficios del financiamiento. Tenemos ahora ya el beneficio andino, donde tenemos 3 fases. La primera, que es hasta el 15 de julio, perdón. Hasta el 15 de julio nosotros tenemos la... Estoy mal, Ramiro. Hasta el 15 de junio, en
1: Ah, de
0: 5 días
1: junio, sí,
0: más,
1: cómo no.
0: 5 días más termina nuestra primera fase. ¿Y qué es eso? Es un descuento que nosotros tenemos a nuestras especializaciones y maestrías, que dependiendo cuál es el programa, ustedes pueden ver los descuentos. A partir del 16 de junio, otro mes más, tenemos una segunda fase donde el descuento es menor. y así hay una tercera, pero lo que nosotros conocemos como el beneficio andino. Entonces, pueden revisarlo porque va a depender de los programas, enterarse muy bien de cuál es el precio, pero lo más importante, Ramiro, es enterarse de cuál es el valor que ofrecen nuestros programas. Nuestros programas permiten que nuestros profesionales, nuestros docentes, asesores, consultores, se formen, desarrollen las habilidades pertinentes para eso. Salió un estudio, Ramiro, que quiero mostrarte
1: Por favor.
0: rápidamente. Salió ayer, donde les han hecho un estudio a profesionales del marketing.
1: ¿Ya?
0: Entonces, le preguntan, dice, ¿cuánto sabemos de marketing? Los de marketing. Y los datos que tiene esta organización son espeluznantes. 3 de cada 10 personas manejan al menos bien, algo, los conceptos. Imagínate.
1: O sea, es un límite eso.
0: Exactamente. Y hay otros, ¿no? Entonces, estamos hablando de que profesionales del marketing no conocemos los conceptos y la aplicabilidad. Y somos profesionales del marketing. O sea, estaría bien yo preguntarle a un arquitecto de marketing, me va a decir, no, está bien, pero no en este sentido. ¿A qué voy con esto? De que un experto en marketing, yo sé que ya trabajo en eso, que soy titulado en eso, pero inscríbanse en este programa, en estos, porque van a tener un desarrollo de habilidades, es actualización de conocimientos. La tecnología, especialmente en el tema de la especialización, va modificando. Meta, que es la empresa que es dueña de las marcas WhatsApp, Instagram y Facebook, ellos modifican toda su técnica de pauta cada 6 meses aproximadamente. Entonces llegan a pasar 6 meses y tú ya estás desactualizado, Ramiro. Entonces, esta es una actualización para ser un mejor profesional. Esa es la idea de esto, que es lo más importante. Por supuesto que el precio, la duración, el crédito que yo pueda tener con tarjeta o sin tarjeta, todo lo pueden averiguar en la página web y estamos pues a las órdenes para cualquier duda que tengan los aspirantes que están interesados en estos programas académicos.
1: Algunos otros puntos, estimado Gustavo. El mundo está mirando un desarrollo tecnológico impresionante, ¿no? Cambiante, además. Se están usando las inteligencias artificiales para todas las ramas del conocimiento y profesiones. Esto también está en curso en todos estos
0: Por
1: estudios.
0: supuesto que sí. Mira, yo no soy desarrollador. Tú tampoco, Ramiro.
1: Sí, así
0: No
1: es.
0: sabemos desarrollar, hacer programas. Hoy con inteligencia artificial puedes armar tu página web en las siguientes 6 horas. Sin saber programar y una página web muy profesional. Con apoyo de la inteligencia artificial. Claro que sí. Toda esta tecnología, como es la inteligencia artificial, plataformas en línea que me ayudan a conocer en los distintos campos, en marketing, en el comercio global, en la administración de empresas, las finanzas, las operaciones, es transversal. Es decir, en la mayoría, que no en todas, en la mayoría se ven, se conocen, el docente topa y enseña muchas plataformas y programas informáticos, bueno, no solamente con temas de inteligencia artificial, sino herramientas que me ayudan a mi día a día en las finanzas, en la administración, en el marketing, las ventas, las operaciones, en fin, en todos los campos es transversal. Esa es justamente la actualización que le hemos dado acá. Todos los estudiantes salen aprendiendo 2, 3, 10 herramientas informáticas para irlas a aplicar inmediatamente en tu organización o en tu emprendimiento.
1: Y otro tema también es que todos los estudiantes salen investigando. Hay
0: Así es.
1: una línea de investigación en los posgrados de la
0: Correcto.
1: Andina, ¿no?
0: Cada programa tiene una línea de investigación porque nosotros para que te puedas graduar tienes dos alternativas y la una son proyectos de investigación aplicadas. Parecido a una tesis, pero son más chicas. ¿Por qué más chicas? No significa que sea de menor calidad o sea un facilismo, porque a veces se confunde eso. El proyecto profesional es una investigación que yo hago sobre mi empresa o un área o cualquier tipo de organización. Tengo un problema. Por ponerte un ejemplo, dice, tengo una gran cantidad de redes sociales, estoy promocionando mis galletas, pero no vendo. Tienes un problema. Entonces agarras ese problema y a través de una metodología que te enseñan los docentes, tú das solución y creas un plan y das solución a ese problema. Y eso te permite que te gradúes.
1: Y eso
0: Eso, por
1: puede
0: ejemplo, es
1: servir a
0: un
1: otros.
0: proyecto. Claro que sí. Entonces no es la tesis que tal vez se queda en el librero, pero es un proyecto de investigación, escritura académica, la metodología, el conocimiento, generas un proyecto para que lo apliques inmediatamente en tu vida profesional.
1: Este panorama que nos das, Gustavo, es suficiente estímulo, consideraría yo, para acceder a cualquiera de estos estudios que son una sección, además de los posgrados del área de gestión de la universidad, y se amplía esto con todas las áreas que trabajan en esta oferta. Ahora, además, la universidad, entiendo, ¿cómo me contestarías a esto? ¿Es bonito estudiar en la universidad? Yo estoy pensando en el centro deportivo que tiene, en esa fenomenal biblioteca, etc.
0: Claro que sí. Es espectacular estudiar en la Universidad Andina Simón Bolívar. No solo por lo que hemos hablado, docentes, calidad en el desarrollo, en el programa académico. El que estudia en la Andina se queda en la Andina, nos dicen.
1: Así se dice.
0: Tenemos algunos beneficios. Por ejemplo, nuestros estudiantes pueden hacer publicaciones con nosotros. Y él va a decir, bueno, en toda universidad puede hacer publicaciones, pero no toda tesis se hace libro. Uh-huh. Acá tenemos la serie Magíster, donde nuestros estudiantes, por supuesto, seguidos con alguna metodología aplicada, las tesis pueden ser publicadas como libros. Y las personas que me están escuchando saben que hacer un libro tiene un nivel académico superior a cualquier otro producto científico. Sin desmerecer, lo que estoy diciendo es que otra universidad no da eso, y sin cobrar un centavo. Artículos científicos, artículos académicos, capítulos de libro, nosotros tenemos esa opción. Tenemos también el centro deportivo, que pueden los estudiantes también acá, natación, básquet, deportes, tenemos un gimnasio moderno, completo. Entonces, sauna, zonas húmedas, ¿no?, que le conocen acá. Tenemos una infraestructura, internet. Estás sin luz en tu casa, ya mismo nos vamos a quedar sin luz. Estás sin internet, puedes venir acá a la biblioteca y a tantos espacios que tenemos, zonas verdes, zonas muy bonitas. Nuestra universidad es un museo. El tema andino, nuestra cultura, arte por toda. Cada pared que uno camina, hay arte.
1: Así es.
0: Entonces, nuestra universidad, la tecnología, el acceso a nuestra biblioteca física y biblioteca en línea. Entonces, tenemos una gran cantidad de recursos, digámosle así, que todos los estudiantes pueden utilizar. Que si es verdad, lo tienen otras instituciones también, pero acá hay más. Esta es una universidad hermosa. Esta es una universidad que acá vale la pena venir. Y respondiendo y reforzando la respuesta, Ramiro, es emocionante estudiar acá.
1: Bien, Gustavo, muchísimas gracias por darnos todos estos datos, esta información y esta invitación también, ¿no?, a que nuestra audiencia se acerque, explore toda la oferta de estudios que tenemos en la Andina Simón Bolívar. Gracias nuevamente, Gustavo.
0: Gracias a ti, Ramiro, y a toda la comunidad que nos sigue en Radio Voz Andina Internacional, y los esperamos en estos programas académicos.
1: Gracias y muchos éxitos, Gustavo. Y gracias a ustedes, audiencia de Voz Andina Internacional, por estar en este programa Diálogos Universitarios. Hasta pronto.
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Pues hay que ser capaces de trabajar y luchar, pero sobre todo de vivir en paz y de gozar de tiempo libre. Y se deben hacer las cosas necesarias y útiles, pero sobre todo las bellas, de manera que cuando son todavía niños y también en las demás edades que necesitan de educación, hay que instruir a los ciudadanos para estos objetivos. Así pues, queda claro que hay que legislar acerca de la educación y que ésta tiene que realizarse en común. No hay que pasar por alto en qué consistirá esta educación y cómo se tendrá que educar, dado que hoy en día no se está de acuerdo en relación con las tareas, pues no todos piensan que los jóvenes hayan de aprender lo mismo, ni con respecto a la virtud, ni con respecto a la vida óptima. Y no queda claro si conviene más que la educación se haga con vistas a la inteligencia o con vistas al carácter del alma.

Este texto pertenece al capítulo octavo, al libro octavo, de una de las grandes obras de la cultura occidental, La Política de Aristóteles. El libro octavo es el último de La Política y es la culminación de toda la obra. Después de haber analizado las constituciones, las revoluciones, las leyes y la ciudad ideal, Aristóteles se plantea una cuestión decisiva: ¿cómo se forman los ciudadanos capaces de sostener esa ciudad? Y su respuesta es clara: mediante la educación.

Su finalidad no es la utilidad económica ni el éxito profesional, sino la formación moral. Formar ciudadanos que aprecien la belleza, que tengan virtudes cívicas y sean críticos y libres. Mientras escuchamos Teach Your Children de Crosby, Stills, Nash and Young, hoy dedicamos este podcast de Locos por los Clásicos al libro octavo de La Política de Aristóteles, dedicado a la educación. Con Diego Franco en los mandos técnicos. Soy Emilio del Río.

0: Y para hablar del libro octavo de la política de Aristóteles, está hoy en Locos por los Clásicos mi querida Federica Pezzoli, helenista, profesora de filología griega en la Universidad Complutense y, entre otras muchas cosas, traductora de la política de Aristóteles en la editorial ARPA. Bienvenida, Federica.
1: Muchas gracias por la invitación. Es un placer estar aquí con vosotros y un saludo a todos los oyentes.
0: El libro octavo de la política de Aristóteles está dedicado, lo acabo de decir, a una cuestión fundamental, la educación. Y lo primero que plantea Aristóteles es una idea decisiva. La educación no es un asunto privado, es un problema político. ¿Es así?
1: Sí, por supuesto. O sea que Aristóteles dice que la ciudad tiene un fin común y la educación también. Entonces los padres no pueden educar a los niños según sus gustos, sino que es fundamental que todo se mueva en una misma dirección, porque esto garantiza la estabilidad de todos los sistemas políticos y además, como en el libro octavo Aristóteles está hablando de la ciudad óptima, incluso del régimen político óptimo.
0: Claro, según cómo sean educados, así también será el régimen político.
1: Por supuesto.
0: Claro, o sea, es la lógica aristotélica, nunca mejor dicho.
1: O sea, en una democracia hay que desarrollar una educación democrática, en una oligarquía igual, etc.
0: Para Aristóteles, el objetivo de la educación no es simplemente enseñar habilidades útiles ni preparar para ganarse la vida. La educación, lo decíamos, tiene que formar hombres y mujeres libres, capaces de vivir bien, de ejercer la virtud, de participar en la vida pública y, dice Aristóteles, de educar el carácter, casi nada.
1: Exactamente, es un objetivo fundamental porque la educación tiene como fin educar al carácter de una persona, tanto hombres como mujeres. Y sobre todo, esto se ve, es paradójico, no tanto en los momentos de dificultades, porque dice Aristóteles, cuando estamos en dificultad o hay una guerra, todos tendencialmente somos virtuosos, pero en la paz y en el ocio es fundamental cuidar la justicia, cuidar el amor por el saber, que Aristóteles llama con el término filosofía, pero filosofía aquí es como, podríamos decir, no en el significado técnico, sino en su significado etimológico.
0: Y el amor por el saber.
1: Sí.
0: Sí, el afán de conocimiento, sí.
1: El afán de conocimiento, exactamente. Sí. Entonces, hay que ser justos, amantes del conocimiento y moderados.
0: En el famoso discurso de graduación de Steve Jobs en Stanford, vamos, que lo pronuncia él, él habla ahí de, le recomienda a los alumnos graduados que tienen que tener afán de conocimiento, les dice, tened siempre curiosidad. En ese sentido, lo dice Aristóteles, no tanto, como bien dices tú, desde un punto de vista técnico, como de amor por el conocimiento. Claro, porque para Aristóteles la ciudad no es simplemente un lugar donde uno duerme y paga impuestos. La ciudad, la polis, la sociedad, diríamos ahora, es una comunidad moral.
1: Sí, por supuesto. O sea que es el elemento fundamental esto de vivir juntos y de ser buenos ciudadanos desde el punto de vista moral y de perseguir las virtudes. Esto, la ciudad en realidad es menos el lugar donde se duerme y pagan impuestos que una comunidad moral.
0: Esto me parece, vamos, imprescindible, porque una democracia, viene a decir Aristóteles, no se sostiene solo con leyes, se sostiene con hábitos, con virtudes y con una determinada forma de carácter. Hoy se habla de derechos, y me parece muy bien, pero Aristóteles habla también de formación del carácter.
1: Sí. Y habla de formación del carácter incluso desde la niñez.
0: Sí.
1: O sea, la idea es que desde el momento del nacimiento, desde que los niños son muy pequeños, hay que tener cuidado y hay que ayudarles a desarrollar ciertos hábitos. Por ejemplo, Aristóteles en esto, como también su maestro Platón, pone en evidencia que a los niños pequeños, por ejemplo, hay que alejarles del lenguaje soez, del lenguaje, podríamos decir, que dice Aristóteles, enseña a hablar mal y entonces nos lleva en el paso siguiente a actuar mal. Es fundamental
0: Ahora diríamos alejarlos de las pantallas, por ejemplo.
1: Bueno, seguramente, seguramente. Y incluso, fijaos, una de las manifestaciones más importantes de la cultura griega, el teatro, y las representaciones de iambos que tiene carácter cómico, solamente desde cierta edad, cuando ya hay una primera base de educación.
0: Los tiempos están a punto de cambiar. Somos hijos de las estrellas y bisnietos de su majestad el dinero. ¡Qué miserable es la vida en el abuso de poder!
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0: En el puente hay una bandera blanca.
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0: Franco Battiato.

0: 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Bueno, Aristóteles analiza después cuáles deben ser las disciplinas educativas y señala cuatro fundamentales: la lectura y la escritura, la gimnasia, la música y el dibujo.
1: Sí, Aristóteles en esto no es tampoco un gran innovador. ¿Por qué? Porque estas eran las disciplinas tradicionales, quizás el dibujo menos, pero las demás eran las disciplinas tradicionales de la educación griega. Pero el elemento significativo es que Aristóteles reflexiona sobre el por qué hay que enseñar estas disciplinas y una vez más pone en evidencia que el elemento de la utilidad quizás no sea el fundamental.
0: Y además introduce una idea muy contemporánea. La educación tiene que buscar el equilibrio, ¿verdad?
1: Sí.
0: El punto medio, porque habla de la gimnasia pero critica el exceso. Dice que no hay que deformar los cuerpos de los jóvenes convirtiéndolos ahí en atletas profesionales. La gimnasia es necesaria, pero advierte contra el exceso. No se trata de formar atletas brutales ni cuerpos deformados por el entrenamiento. Dice porque eso embrutece el alma.
1: Sí, sí, sí, no, por supuesto. O sea que en esto también hay una referencia a la educación tradicional en la medida en que originariamente, ¿por qué se introduce la gimnasia en la educación griega? Para preparar a los hombres a ser soldados. Entonces es un cuerpo que sirve, no es un cuerpo que se exhibe. Es también algo que se exhibe, pero en un segundo momento. Y de ahí viene la polémica, por un lado con los espartanos, que son los que en Grecia practican una educación pública, pero embrutecen a los niños porque desde pequeños le imponen ejercicios al límite de la sobrevivencia. Y por otro lado, Aristóteles critica la educación atlética que mira a crear unos profesionales del atletismo, porque dice, en general, cuando se exagera con los niños pequeños, estos consiguen victorias, cuando son pequeños, pero ya de grande, cuando se hacen adultos, su cuerpo no vale para nada.
0: Y él dice, hay que formar ciudadanos valientes, sanos, pero no, no profesionales, ¿no?
1: No, en absoluto, pero esto...
0: Profesionales del atletismo, se entiende, ¿verdad?
1: Sí, sí, sí, profesionales del atletismo, porque en el mundo griego, a ver, había efectivamente entrenadores que preparaban para las competiciones. Pensamos, por ejemplo, en los Juegos Olímpicos que existían y en otras competiciones que reunían a toda la población de Grecia que venía de las otras ciudades. Y la idea también que es... quizás una cuestión bastante actual, es que en la alimentación...
0: Ah, sí, sí, habla de las restricciones alimentarias.
1: Sí,
0: y todo,
1: ¿no?
0: ¿Verdad?
1: Sí. Y dicen, no, con los niños, ¿qué hacemos? ¿Le damos de comer solamente unas comidas? No, en absoluto no. Esto sí hay que ir hacia una formación, podríamos decir, más exigente a partir de los 17. O sea, que nada de proteínas a saco.
0: Sobre el puente se agita una bandera blanca.

0: Aristóteles, parece, Federica, que está viendo algunas obsesiones contemporáneas, ¿verdad?
1: Sí.
0: En esto.
1: Por supuesto. O sea, que yo también lo pensaba, decía, ahí a machacarse en el gimnasio, pero otra vez. Y es un tema fundamental. Los griegos y Aristóteles en este ámbito busca el término medio.
0: Y para esto Aristóteles es el representante por excelencia, ¿verdad?
1: Sí.
0: Del término medio, ¿no? La formación del ciudadano tiene que ser moderada, ¿no? Amante del conocimiento, pero todo en su punto justo. Bueno, entonces llega uno de los temas más fascinantes del libro, que es la música. Y Aristóteles dedica unas cuantas páginas a reflexionar sobre la música, ¿verdad?
1: Sí.
0: ¿Y por qué? Porque la música no es un simple entretenimiento, modela el alma, ¿verdad?
1: Sí. Aristóteles hace toda una disquisición sobre los efectos de la música y por qué se introdujo en la educación. Y pone en evidencia, por supuesto, que es placentera, que genera un entretenimiento agradable y característico de un hombre y una mujer educada, pero, por supuesto, la música tiene capacidad de formar el carácter. Podríamos decir, nos enseña a reaccionar correctamente frente a las emociones, frente al dolor, frente al placer. O sea, no.
0: Es educación emocional.
1: Es educación emocional y además una cosa fundamental que dice Aristóteles es que con los niños no se puede empezar por la racionalidad, se tiene que empezar con los ejercicios, con el juego y se tiene que empezar también con lo que hacen los niños, que desde pequeños agitan el sonajero de arquita y dicen, los padres se lo dan para que no rompan las cosas en casa. Y entonces cuando ya se hacen más adultos, la música que en la tradición griega no es solamente instrumental, es también canto, es también poesía.
0: ¿Qué actualidad tiene esto, ¿no? Porque vivimos rodeados de música constantemente, pero quizá nunca hemos reflexionado menos sobre esto. Aristóteles sí lo hace. Aristóteles se pregunta qué música hace mejores a los ciudadanos, qué música eleva, cuál embrutece.
1: Sí, es claramente evidente, porque la música, según las armonías, tiene capacidad de equilibrar, tiene capacidad de exaltar, tiene capacidad de hacer más violentos. Entonces es fundamental elegir bien qué tipo de música, sabiendo sus efectos para la educación y para lo que estabas comentando antes, Emilio, o sea, la idea de que no solamente en la educación hay que utilizar la música, sino a lo largo de toda la vida para producir unos efectos que el legislador tiene que conocer. O sea que estamos con estudios de carácter musicológico casi.

Para los griegos, la belleza no era superficial, tenía una dimensión ética. Lo bello ayuda a formar el alma. Y quizá por eso entendemos también lo que ocurre cuando suena el oboe de Gabriel de Morricone. No es una música que agite ni que embrutezca, no nos empuja hacia el ruido, sino hacia adentro. El oboe canta casi como una voz humana,

0: pueden tocar y otros no, y que sirven para la educación. Pero esta búsqueda del equilibrio, de la belleza, que es muy importante para los griegos, actúa, por ejemplo, en las reflexiones sobre el dibujo, porque nos dice Aristóteles, bueno, podemos aprender a dibujar, ¿por qué nos sirve? ¿Para qué no nos engañen en nuestros quehaceres cotidianos? Pero el elemento fundamental del dibujo es que favorece la contemplación de la belleza de los cuerpos, porque como se leía al principio, las cosas necesarias se hacen con vistas a las cosas bellas, y saber ver la belleza y saber tener tiempo para ver la belleza es característica de alguien que ha sido educado de cierta forma.
1: Y Aristóteles defiende algo extraordinariamente moderno: el ocio, que es una de las grandes ideas del libro, ¿verdad?
0: Sí, el ocio y un ocio...
1: Cuidado con la palabra. Claro, no es, porque Aristóteles no está pensando en tirarse en el sofá viendo programas estúpidos sin fin, ¿no?
0: No, no, en absoluto. O sea, que esto sería el ocio de alguien que no ha sido adecuadamente educado. Porque el ocio aristotélico, además, es interesante porque se dice con una palabra griega que es skole, que es nuestra palabra escuela.
1: Escuela viene de ahí.
0: Sí, viene de ahí y es bastante interesante. ¿Por qué? Porque exactamente si yo llamo el ocio escuela, quiere decir que en este tiempo libre no me tengo que dedicar a perder el tiempo, sino utilizarlo para mejorar a mí mismo, intentando no producir, sino pensar, reflexionar, buscar la belleza, conversar con los demás.
1: Sí, lo que esas actividades que hacen un ser humano mejor, ¿no?
0: Sí.
1: Todo
0: sí.
1: Eso. Es una idea maravillosa, ¿no? Porque Aristóteles dice algo que a mí me parece brutal. Trabajamos para tener tiempo libre.
0: Sí.
1: Porque es que si digo trabajamos para tener ocio, no es lo mismo, ¿no? Es jolé, es cola. El término que lo traduce conceptualmente en latín es otium, que es un término positivo. Lo negativo es el nec otium, y de ahí viene negocio, pero está marcado negativamente. Entonces, trabajamos para tener ocio. No vivimos para trabajar. Este es el mensaje. El objetivo de la vida libre no es producir sin descanso, que es el signo de nuestro tiempo. Nos quieren así, Federica. Sino alcanzar una vida digna de ser vivida. Esto por un lado. Y por otro, el ocio, el otium, para Aristóteles es casi lo contrario de la distracción, porque es el tiempo libre noble, el tiempo para leer, para pensar, para conversar, para escuchar música, para contemplar.
0: Sí, ¿sí? En absoluto, Emilio, porque... A ver, es verdad que en las sociedades antiguas esto se hacía también, y hay que subrayarlo porque aquí no estamos haciendo apología aristotélica, estamos analizando lo que cuenta. Y entonces en las sociedades antiguas es verdad que mucho trabajo se podía delegar porque existía toda una población esclava. Pero es verdad también que si nosotros de las obras antiguas, haciendo claramente evidentes estos límites, nos centramos en los aspectos que se pueden recuperar, tienes toda la razón. O sea, la recuperación, o sea, una de las enseñanzas fundamentales de este libro de la política es que producir algo, consumir algo, está relacionado con las cosas necesarias, pero el hombre no vive solo de cosas necesarias, incluso las cosas necesarias son las que hay que hacer rápidamente. Y en cambio, concentrarnos en hacernos mejores, y que es la parte más valiosa de nuestra vida.
1: Sí, pero nos han inculcado la idea de que tenemos que producir y consumir, producir y consumir, producir y consumir sin descanso.
0: Sí, pero...
1: Aristóteles nos advierte de que esto no es el fin del ser humano.
0: No, no es claro. En absoluto el fin del ser humano. Incluso, o sea, es una perspectiva aristocrática, pero el ser humano se define exactamente por lo que hace en su tiempo libre, no por su trabajo, pero, y por su función de consumidor.
1: Nosotros hemos convertido el rendimiento productivo en una especie de religión.
0: Sí. Pero esto es, yo creo, uno de los elementos que tenemos que revertir mirando al mundo antiguo. O sea, que aunque tengamos que trabajar, porque todos al día de hoy,

0: hoy tenemos que trabajar para sacar adelante nuestra vida, pero buscar por lo menos un momento en que logremos volver a apoderarnos de nuestro tiempo libre para poder hacer algo que no sea necesariamente útil, sino que nos haga felices y nos haga mejores.
1: Y cuando nadie te obliga a hacer nada, ¿qué haces? Ahí está la verdadera educación, claro. Y por eso este libro, el último de la política de Aristóteles, sigue siendo tan extraordinariamente moderno, ¿no? Porque en el fondo plantea esa pregunta decisiva: ¿qué tipo de ciudadanos, de seres humanos, queremos formar?
0: Sí, y esta yo creo que es la pregunta, porque un elemento fundamental es recuperar nuestra capacidad de seres humanos capaces de vivir bien, de pensar, de emocionarnos, de convivir. Y además que esto no solamente nos hace personas mejores, sino que hace mejor nuestra comunidad. Porque una de las cosas que subraya Aristóteles es que somos piezas de algo más grande. Y entonces, en la medida en que seamos mejores, cada uno de nosotros, también, en cierta medida, lo que expresamos como comunidad es mejor y más estable.
1: Bueno, y por eso, entre otras razones, hay que leer Aristóteles, porque mientras nosotros hablamos continuamente de innovación, él sigue preguntando lo esencial: ¿qué es vivir bien? ¿Qué significa ser libre? ¿Qué significa educar? Y quizá después de miles de años, seguimos sin tener respuestas mejores que las que él dio.

0: Sí, yo creo que leer este último libro de la política nos hace reflexionar sobre cuestiones fundamentales. O sea, nos hace reflexionar sobre el hecho de que quizás uno de los elementos fundamentales, lo decíamos antes, que define al ser humano es su amor por el saber, amor por el conocimiento y este amor que se pueda practicar en un momento de ocio, en un momento de tranquilidad de las ocupaciones necesarias.
1: Y ese es el mejor regalo.
0: Sí, por supuesto.
1: Mi regalo es mi canción y esta es para ti.
0: My gift is my song and this one's for you.
1: Your song, Elton John.

0: Erika, leyendo un artículo de nuestro colega y amigo David Hernández de la Fuente sobre la educación del carácter en Platón y en Aristóteles, me ha llamado la atención una idea que atraviesa todo el trabajo. Porque parece que cuando una sociedad entra en crisis, tarde o temprano acaba mirando la educación.
1: Sí, es exactamente así, porque... A ver, a lo largo de la historia, cuando una sociedad empieza a fallar, cuando la comunidad tiene dificultades, cuando cambian regímenes, hay momentos de grave crisis, una de las cuestiones fundamentales es cómo estamos educando a nuestros ciudadanos, qué estamos haciendo mal desde el punto de vista de la educación. Y esto, como dice David y como has subrayado tú, lo hacen tanto Platón como Aristóteles como otros filósofos políticos.
0: Esto es lo que sucede en Atenas después de la guerra del Peloponeso, la guerra civil entre los griegos, ¿no? A finales del quinto antes de Cristo, la derrota militar, la crisis política, la epidemia, ¿no? Todo esto provoca una sensación de fracaso colectivo que lleva a muchos a preguntarse si el problema no estaba en la formación de los ciudadanos. Es decir, que Platón y Aristóteles no escriben sobre educación por casualidad, ¿no? Y aquí vuelven a encontrarse, ¿no?
1: Sí, vuelven a encontrarse porque los dos ponen en evidencia como el sistema ateniense, pero también el sistema espartano, que los espartanos eran los ganadores en la guerra del Peloponeso, estaban en una situación en realidad de crisis interna. Entonces, la reflexión sobre los regímenes y sobre cómo la educación influye en la estabilidad de los regímenes une tanto a Platón como a Aristóteles. Y tenemos que pensar que también después del fin de la guerra del Peloponeso, la epidemia, lo que has recordado tú, Emilio, hubo también la ejecución en 399 de Sócrates, que es otra cuestión fundamental. O sea, ¿cómo puede un sistema político que funciona poner a muerte el que, según Platón, era el hombre más justo que estaba en Atenas? O sea, esto plantea la necesidad un poco de volver al carácter, volver a las virtudes, reflexionar sobre la cuestión. Y lo hacen los dos.
0: Claro, Platón y Aristóteles vienen a defender que las crisis políticas se pueden intentar solventar con reformas institucionales y económicas, pero solo se resuelven de verdad cuando una sociedad es capaz de educar el carácter de esos ciudadanos. Bueno, y por eso seguimos leyendo a Platón y Aristóteles más de 2000 años después, ¿no? Porque las preguntas que se hicieron siguen siendo nuestras preguntas. Para Aristóteles, lo hemos dicho, el trabajo no es el fin de la vida. El fin es la vida buena. El trabajo es un medio. Y la educación tiene que preparar a las personas para utilizar bien su libertad. El tiempo libre para Aristóteles, lo decía, es lo contrario de la distracción. Es el tiempo para leer, para pensar, para conversar, para escuchar música, para contemplar. El otium, el tiempo libre, es pasear por campos de oro.
1: Sí, por supuesto, por supuesto.
0: Fields of Gold. Steam.

0: Yo creo que hay que leer estas obras del mundo antiguo porque obras como La Política, pero también La República y Las Leyes de Platón, que nos hablan de una educación, además de una educación que solo no tiene que ser al principio de la vida, sino que tiene que ser permanente, nos ayudan a entender nuestro presente, o por lo menos nos ayudan a plantearnos una serie de preguntas. Quizás las respuestas sean parcialmente distintas, pero creo que hacerse buenas preguntas ya es un punto de partida para cambiar. Y estas obras nos dicen también una cosa importante, lo decía ya anteriormente, que es importante trabajar sobre nosotros y que es importante lo que cada ciudadana y cada ciudadano hace, porque sus actos influencian la comunidad en la que se vive. A veces es algo que no pensamos, pero yo creo que hay que reivindicarlo, como decíamos hablando de la política, que es importante respetar las leyes, es importante ir a votar, pero es importante también cuidar tu propia formación ética para poder contribuir a la comunidad en la que estás viviendo.
1: Somos las piezas básicas, de nosotros. Bueno, muchas gracias, Federica, por tu traducción, tu edición extraordinaria de La Política de Aristóteles en Editorial ARPA y por compartir este Locos por los Clásicos.
0: Gracias a ti, Emilio, por la invitación. A todos los oyentes, ha sido un gran placer.
1: Gracias.

La política de Aristóteles nos obliga a pensar cuestiones que continúan abiertas. ¿Qué significa educar? ¿Qué relación existe entre ética y política? ¿Cómo se sostiene una democracia? ¿Qué papel tiene la cultura en la formación del ciudadano? ¿O si una sociedad puede sobrevivir cuando olvida el bien común? Y aquí reside la verdadera modernidad de Aristóteles. Mientras muchas discusiones políticas contemporáneas se limitan a la gestión inmediata o al enfrentamiento partidista, Aristóteles sigue preguntándose por lo esencial: ¿qué tipo de seres humanos queremos ser y qué tipo de ciudad, es decir, de sociedad, queremos construir? El libro octavo de La Política es uno de los más sorprendentes y hermosos de la obra, porque Aristóteles termina un tratado sobre el poder y sobre la política hablando ¿de qué? De educación, de cultura, de música, de dibujo, de gimnasia, de tiempo libre. Es como si quisiera recordarnos que las leyes y las instituciones por sí solas no bastan para la democracia. Una ciudad solo puede mantenerse cuando forma ciudadanos capaces de gobernarse a sí mismos. Y este libro octavo es una reflexión sobre qué significa formar seres humanos completos. No basta con producir técnicos eficaces, mano de obra. Hay que formar ciudadanos capaces de pensar y de disfrutar de la belleza. Por eso, este libro octavo de La Política de Aristóteles tiene una actualidad extraordinaria. En una época obsesionada por la utilidad inmediata, Aristóteles reivindica algo que seguimos necesitando: una educación que no solo prepare para trabajar, sino también para pensar, contemplar, disfrutar de la belleza, vivir como ciudadanos libres. Hace más de 2300 años, un tipo en Grecia se hizo varias preguntas que seguimos sin saber responder del todo. ¿Para qué educamos? ¿Educamos para producir meros trabajadores? ¿Para competir? ¿Para ganar dinero? ¿Para obedecer? ¿Para triunfar? ¿Qué es triunfar? ¿O educamos para ser felices?

Así que con obras como el libro octavo de La Política de Aristóteles, ¿cómo no vamos a estar nosotros también locos por los clásicos?

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0: Hoy tenemos el gusto de presentar una investigación realizada por nuestro docente Juan Carlos Mogrovejo.
1: Soy Juan Carlos Mogrovejo Jaramillo, docente de planta del área de Derecho, coordinador del programa de maestría profesional en Derecho Tributario y de la especialización en Normas Internacionales de Información Financiera, NIF y Tributación de la Universidad Andina Simón Bolívar, sede Ecuador, con experiencia académica por más de 15 años en la docencia e investigación en posgrado. Con apoyo del Fondo de Investigaciones de la Universidad Andina Simón Bolívar, sede Ecuador, desarrollé el trabajo que lleva por título La tributación medioambiental y su impronta en la función extrafiscal del tributo.
0: El objetivo de esta investigación:
1: profundizar el estudio de la tributación medioambiental con base en los aportes que ofrece el acumulado científico desarrollado en este campo, en perspectiva interdisciplinar y de manera crítica, para afianzar una línea conceptual que relieve del tributo condiciones sustantivas y ventajas fácticas correlacionadas al resguardo del interés ambiental, en torno a la consideración de un instrumento que, al incidir en la trama económica, refleja en este contexto una clara disposición a la concreción de fines extrafiscales.
0: El problema de investigación.
1: Este ejercicio investigativo se centra en resaltar la condición del tributo medioambiental, analizando sus propiedades, elementos y orientación como institución y dispositivo de intervención pública. Se trata de aportar al desarrollo conceptual de esta categoría con soporte en doctrina especializada y en referencias jurisprudenciales que, al tiempo de reconocer su sustantividad y arraigo al Instituto Genérico Tributo, han modulado el concepto tradicional, resaltando su condición de instrumento orientado prioritariamente a la realización de objetivos extrafiscales, como aquellos relacionados con la protección del medio ambiente, marco en el que complementariamente se examinan las figuras impositivas de signo ambiental contempladas en el ordenamiento jurídico ecuatoriano, contrastadas con el referente teórico desarrollado en este ámbito.
0: Los principales resultados de la investigación.
1: Se ratifica del tributo medioambiental su condición de categoría inserta en el género tributo por resultarle predicables los elementos basilares en la construcción teórica de este instituto, matizada no obstante por el hecho de ponderar el interés medioambiental como dato que corrobora la admisibilidad del instrumento para la concreción de fines extrafiscales. Contexto que ha servido para destacar la influencia del principio de quien contamina paga en la implementación de este tipo de tributos, dado el afán por internalizar las externalidades negativas que produce la contaminación ambiental y el uso desmedido de recursos naturales. Planteamientos que se trasladan al ámbito nacional al momento de examinar los impuestos que en esta línea corresponden al caso ecuatoriano a la vista de su orientación y de sus elementos esenciales. Con soporte en el análisis de la estructura del tributo medioambiental, puede afirmarse que, en el caso de la imposición de este tipo, en el Ecuador, referida concretamente a la gestión de residuos plásticos, trasluce un esfuerzo estatal por racionalizar la producción, utilización y reciclaje de botellas plásticas, que aun cuando la tarea marque todavía algunos ajustes, puede aseverarse que se está por el camino adecuado. Respecto de la contaminación vehicular, en cambio, el impuesto inicialmente establecido fue objeto de posterior supresión, hecho que ha expuesto la declinación estatal por reducir los niveles de contaminación atmosférica derivada del transporte, a través de una figura que por un lado incentive el uso de vehículos de menores o nulas emisiones y por otro interiorice los costes de contaminar y que permita con ello encauzar el comportamiento o conductas a estándares de menor lesividad al entorno. La exigencia mayor en el plano examinado está en justificar la medida no solo con argumentos derivados de la disquisición teórica, sino esencialmente con la contrastación fáctica, que permita evaluar objetivamente su eficacia en términos tales que aseguren una efectiva y sostenida reducción de los niveles de contaminación. Ese es el desafío.
0: Esta investigación servirá de base para un libro que saldrá publicado en 2023.
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0: 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Hoy presentamos la investigación de nuestra ex estudiante Gabriela Celorio.
1: Mi nombre es Gabriela Celorio. Soy egresada de la maestría en comunicación de la Universidad Andina Simón Bolívar. Soy directora del medio de comunicación La Disputa. En el año 2019 realicé la investigación que lleva por título Los memes, un producto comunicacional de visibilización y construcción de imaginarios políticos en el Ecuador. Caso de estudio, páginas de Facebook Crudo Ecuador y Soy Revolución. Memes sobre la consulta popular del 2018. Esta investigación fue financiada por el Fondo de Investigaciones de la Universidad.
0: Una síntesis del objetivo de la investigación, del marco espacial o temporal y del problema social o cognitivo que intenta resolver.
1: Desde el ámbito de la comunicación y la cultura, el estudio de las redes sociales como medio de comunicación no solo se vincula al ámbito del entretenimiento, sino también al estudio de diversos discursos hegemónicos y significaciones que construyen cultura. Los memes, como parte de estas significaciones, parecen ser mensajes de humor inocente, o al menos eso lo vemos de forma superficial. Sin embargo, estos dispositivos comunicacionales ayudan a la construcción de nuevos imaginarios y visibiliza anteriores imaginarios ya construidos en torno a la política. Los objetivos de esta investigación fueron el analizar cómo los memes muestran y ayudan a plasmar imaginarios políticos en redes sociales. También a identificar qué imaginarios políticos ya establecidos visualizan los memes por medio del caso de estudio. Y por último, mostrar qué imaginarios políticos nuevos se construyen a través de los memes. El corpus se centra en los memes de las páginas de Facebook, Crudo Ecuador y Soy Revolución con el tema de la consulta popular del 2018. Para realizar esta investigación, se realizó una búsqueda exhaustiva del estado del arte ideal como aporte a este trabajo. En esta búsqueda se encontraron varios autores que serían la base epistémica para empezar un análisis sobre la cultura, la semiótica, los memes, los imaginarios sociales e imaginarios ecuatorianos como conceptos indispensables para cumplir los objetivos de esta investigación.

0: población. Se trabajó con Bolívar Echeverría para entender lo que es la cultura y su constante cambio, con Jesús Martín Barbero, con su concepto de mediaciones, y explicar cómo los receptores actúan frente al producto comunicacional como son los memes. Se trabajó también con Nelson Canclini para la revisión del concepto de imaginario social y con varios autores que conceptualizan y ayudan a potenciar el concepto de meme como un producto comunicacional.
1: Los principales resultados de su investigación en relación al problema planteado.
0: A partir de esta investigación, se pudo concluir que los memes, como cualquier producto cultural, no tienen un discurso inocente, sobre todo cuando se trata de memes políticos. El enunciador, a través de sus marcas sociales y su visión ideológica, genera discursos diversos para llevar al destinatario a entender y a veces acoger el mensaje, adueñándose a través de mediaciones visibilizadas en el diario Convivir por medio de la transmisión del discurso que genera el meme. Los memes tienden a visibilizar imaginarios sociales y políticos, en este caso, los memes de temáticas políticas. El enunciador, a través de sus elementos extralingüísticos, logra asociar cada uno de los componentes del discurso a los rasgos culturales propios de la sociedad que va dedicado al meme. En este caso de la investigación, a Ecuador y a la dicotomía entre ser correísta y no serlo, dejando a un lado el debate importante de lo que significó la consulta popular del 2018 para la población. Algunos memes se crean con la intención de configurar imaginarios sociales que luego se van difundiendo a medida que el meme va viralizándose. Los memes pueden construir imaginarios siempre y cuando estos sean replicados y viralizados. El enunciador, a partir de su visión cultural, replica sus pensamientos en el producto cultural y le interesa que esto se difunda. Al momento de que el meme se viraliza, cumple este objetivo. Los memes que se analizaron de las páginas de Facebook, Crudo Ecuador y Soy Revolución visibilizan y construyen imaginarios desde un discurso de sátira y humor para menospreciar al opositor. También victimizan a sus aliados y a sus líderes como los buenos y los malos, como parte del poder. Si reconociéramos a los memes solo desde el entretenimiento, no podríamos ver el objetivo real de la difusión de estos productos comunicacionales, que es la construcción y la visibilización de imaginarios sociales y políticos ya establecidos.
1: ¿En dónde se ha publicado esta investigación?
0: Esta investigación fue publicada en el repositorio institucional de la Universidad Andina Simón Bolívar, en su revista de comunicación URO y en la revista del Congreso de Ciencias Sociales de la Universidad Casa Grande de Guayaquil.
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0: Mi nombre es Hilda Logaña, soy coordinadora de la Consultora Integral 7 e investigadora de la Universidad Castilla-La Mancha, España. En el año 2018 se realizó la investigación que lleva por título La Diablada en Píllaro, Aprendizajes de la Interculturalidad para el Análisis Organizacional.
1: Objetivo de la investigación.
0: El objetivo de la investigación es explicar y aprender del liderazgo participativo y flexible que busca el bien comunitario, la culminación de la tarea asignada con el compromiso ético de cumplirla, sin presión, sin control, en la que no existe la centralización de poder a conveniencia, y a la vez analizar la estrategia competitiva que permite excluir las metas egoístas e individualistas, en las que existe flexibilidad, respeto a la libertad de culto y de pensamiento, logrando un equilibrio con el entorno.
1: El marco espacial o temporal y del problema social.
0: Durante el proceso de colonización de América Latina, la idiosincrasia andina fue oprimida para dar lugar a una supuesta salvación de almas por medio de la evangelización. En la actualidad, el legado sociocultural de este proceso se visibiliza en los rituales de resistencia, como lo es la fiesta de la Diablada Pillareña. Se trabajó con Bolívar Echeverría, quien da una explicación de la fiesta en el marco del concepto del etos barroco, en el que está implícito la convivencia de culturas distintas, los indios y los españoles que inventaron una manera para sobrevivir y cohabitar de forma civilizada. Y todo este proceso es reflejado en la dinámica organizacional. La lucha por la preservación de las tradiciones y los bailes tradicionales, como lo es la Diablada Pillareña, representa un movimiento de liberación

0: y reivindicación de las raíces culturales de sus ancestros. Han logrado y lograrán preservarse para recordar que son herederos de la raza indomable, rebelde y hereditaria de Rumiñahui. El etos barroco ecuatoriano se consolidó con mucho sacrificio, muerte y destrucción de su cultura originaria. La diablada pillareña es un proceso grupal colectivo que implica un aprendizaje organizativo en el cual los individuos adquieren el conocimiento que incentiva a compartir puntos de vista e ideologías distintas. Este proceso se ve afectado por variables políticas, sociales y culturales.
1: Los principales resultados de esta investigación son:
0: la identificación de las dinámicas organizacionales asociadas a modelos de diseño organizacional como lo son la cultura, la gestión y la resistencia al cambio, etc. Constantemente sufren nuevos desafíos y es necesario reforzar aspectos como la estructura organizacional que permita mejorar sustancialmente el sistema formal de la relación entre la misión institucional y los mecanismos que gestionan la acción y los recursos para alcanzar las metas institucionales. Los cabecillas, líderes y los bailadores están empoderados de su rol y constituyen lideranzas colectivas que tienen como único propósito lograr una misión, que es la toma de la plaza. Todo esto aunado a la destrucción del poder autoritario, a la sumisión u opresión. El éxito de la fiesta conlleva la horizontalidad de las relaciones laborales, dejando de lado los sistemas formales de las relaciones entre la tarea y la autoridad, que ejerce el control muchas veces excesivo y coordina los recursos para alcanzar las metas institucionales. La estructura funcional de la organización comúnmente aglutina gente con funciones o departamentos separados, dependiendo de las habilidades y experiencias que posean. En las tareas diarias siempre se generan juicios de valor en relación al trabajo que realiza. Esto implica que el ambiente laboral siempre está cuestionándose entre los diferentes departamentos. El aprendizaje de la fiesta es que los líderes empoderan a la gente, la comprometen, crean un ambiente en el que todos sus miembros están satisfechos y no existen factores diferenciadores entre uno y otro miembro de la partida. No existe el individualismo, sino el bien común, el bien comunitario, la entrega de la tarea asignada y el compromiso ético de cumplirla. Sin presión, sin control, definitivamente no existe la descentralización, ni la corrupción, ni la centralización de poder a conveniencia. Un liderazgo flexible conlleva a que la organización genere una estrategia competitiva.
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0: Me llamo Santiago Pasos Carrillo. Actualmente estoy cursando el doctorado en Humanidades de la Universidad Carlos III de Madrid y me dedico a la investigación de las cocinas populares y tradicionales de la Sierra Centro del Ecuador. El título de mi investigación fue Patrimonio Cultural Culinario en Quito, Pedos de Nona, Suspiros de Monja o Buñuelos en Juan Pablo Sanz y de Adolfo Aquiles Gein y su influencia en la cocina quiteña actual.
1: El objetivo de esta investigación.
0: El objetivo principal de mi investigación fue el de proponer el origen y la evolución de los buñuelos para la valoración del patrimonio culinario de Quito. Se enmarcó en el estudio histórico y cultural de estos alimentos, denominados frutos de sartén, desde el siglo I después de Cristo, con el libro de Recoquinaria de Apicio en Roma, con la cocina del medioevo, la cocina española de los siglos XVI al XIX, de la Real Audiencia de Quito del siglo XVIII, de la República del Ecuador del siglo XIX al XXI. Toda cocina tradicional vigente ha variado a través del tiempo porque es cultura viva. Por tal motivo, los procesos relacionados al consumo de platos determinan y enmarcan que un alimento pase de consumo ritual a festivo, y este a su vez a cotidiano, o que se creen nuevas recetas o sean repetidas con pocos o grandes cambios en su composición. Cabe mencionar que lo anterior puede suceder en tiempos extensos. Por ejemplo, el rosero, come y bebe por excelencia, alguna vez solamente fue consumido en Corpus Christi. Luego se lo realizaba en actividades festivas, tales como bautizos, primeras comuniones, confirmaciones, entre otros. Actualmente existen empresas que comercializan esta bebida durante todo el año. Ahora bien, estos cambios de usos sociales, en este caso de ritual a festivo, han sucedido en más o menos 60 años. Con respecto a los buñuelos o pedos de nona, están pasando de un consumo festivo a cotidiano, según lo que se ha observado en los últimos 25 años, y se han preparado de formas distintas a lo largo del tiempo, al menos 700 años. Por estas razones, la pregunta central que sirvió como guía de investigación fue la siguiente: ¿cuál fue el origen y qué transformaciones culturales y coquinarias alimentarias ha tenido el buñuelo en Quito?

0: los principales resultados de su investigación en relación al problema planteado.
1: Se estableció un acercamiento al origen de los buñuelos, para luego observar las transformaciones de las recetas a nivel de productos y técnicas culinarias del siglo I y de los siglos XIV al XIX. Para esto se hizo, además del correspondiente análisis, la restauración de 5 recetas antiguas de estos frutos de sartén. Por otro lado, se analizaron los manuales de cocina de Juan Pablo Sanz y de Adolfo Hein, con la finalidad de determinar, mediante un inventario y entrevistas, las influencias y relaciones de estos dos tratados de cocina con las recetas de los buñuelos del último cuarto del siglo XIX hasta inicios del siglo XXI. También se estudió la vinculación ritual de esta fruta de sartén con las festividades religiosas católicas, concluyendo que el buñuelo quiteño en la colonia y las primeras décadas de la República era de consumo generalizado. Además, se analizó, a través del documento de la Convención del 2003 de la UNESCO, la receta de la señorita Eulalia Noroña para mostrar la riqueza patrimonial de este alimento. Este documento se encuentra disponible en el repositorio institucional de la Universidad Andina Simón Bolívar.
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0: Soy Quintia Moreno Llanes, actualmente soy docente e investigadora en el Departamento de Ciencias Humanas y Sociales de la ESPE. El estudio que voy a presentar fue trabajado en conjunto con Carlos El Hidalgo, quien es docente de la Universidad Central del Ecuador. Los dos cursamos la maestría de estudios latinoamericanos en la Universidad Andina. La investigación se denomina Representaciones en prensa sobre los movimientos estudiantiles en la Universidad Central del Ecuador en el contexto de la Segunda Reforma Universitaria entre 1963 y 1976.
1: El objetivo de esta investigación.
0: El objetivo de esta investigación es describir y contextualizar las representaciones hechas por Diario El Comercio sobre los movimientos y movilizaciones estudiantiles. Este es uno de los periodos relevantes que asignó a la universidad y al movimiento estudiantil en el país. Tiene como contexto la segunda reforma universitaria que transformó la perspectiva de la relación entre universidad y sociedad al cuestionar a esta como la torre de marfil distante de las necesidades sociales. Este periodo estuvo marcado por una presencia importante del movimiento estudiantil que decantó en una paulatina radicalización de las agrupaciones de distinto corte político, recuperando los lineamientos planteados en la Reforma de Córdoba de 1918 como libre ingreso, la autonomía, la libertad de cátedra, el cogobierno y la extensión universitaria. Para esto, se realizó la revisión de un periodo de 13 años de los editoriales de Diario El Comercio en que se encontraron 58 piezas que abordaron cuestiones relacionadas con los estudiantes y la universidad. Para esta investigación, resulta necesario poner en circulación las categorías de representación desde Stuart Hall y la categoría de estereotipos desde la perspectiva de Homi Bhabha, con el objetivo de analizar las distintas construcciones discursivas sobre la universidad y

0: los movimientos estudiantiles.
1: ¿Cuáles fueron los resultados de la investigación?
0: A partir de los discursos propuestos por Diario El Comercio, se identificaron tres periodos que dan cuenta de estos cambios en las trayectorias de las representaciones del movimiento estudiantil. El primer periodo, que va de 1963 a 1967, prima el posicionamiento de un discurso positivo de la universidad y la ausencia de los estudiantes como actores. Es decir, la Universidad Central se posiciona como el motor de desarrollo ético-científico del país a ojos del medio. Y aunque estuvo presente el activismo estudiantil en este corte, apenas fue tomado en cuenta por el rotativo. Y cuando se nombraba a los estudiantes, en pocas ocasiones, se los calificaba como subversivos, se los infantilizaba, se criticaba la gratuidad y se sugería que los estudiantes deberían pagar por su educación. En un segundo momento, entre 1968 y 1970, desde la Universidad Central, con Manuel Agustín Aguirre como rector, se promueve la segunda reforma universitaria que proponía forjar una universidad pública que esté en contacto con las necesidades y problemáticas de la sociedad, a la cual pueden y debían ingresar los hijos de los trabajadores. En este periodo, los bachilleres aparecen en la palestra pública porque son quienes presionan por ingresar a la universidad, lo que decanta en la toma de la casona universitaria en Guayaquil en 1969, que tenía como bandera la lucha por el libre ingreso y que terminó con la abolición de los exámenes. Es aquí donde inicia el tránsito a la construcción de la negatividad universitaria, cuando el medio ataca los flancos externos, es decir, a los bachilleres y a la Federación de Estudiantes Secundarios, quienes presionan por el libre ingreso, y esto termina por dejar de lado la centralidad del universitario como ese motor de desarrollo para pasar a tener una lectura plebeya y por tanto estereotipada y negativizada de la Universidad Central, que inicia con el cuestionamiento de sus actores, en este caso de los estudiantes. En cuanto al tercer corte de tiempo, entre 1970 y 1976, es el que menos alteraciones tiene en cuanto al posicionamiento del diario, pues en este se consolida la negatividad estudiantil y universitaria. Es decir, se sinonimiza libre ingreso con la crisis estructural por la que pasa la Universidad Central. El diario El Comercio se dedicó a calificar en conjunto al libre ingreso, al cogobierno y a la politicidad estudiantil como una, entre comillas, trágica herencia de la Universidad Estatal Ecuatoriana. Esto es tomado de un editorial. De tal forma que en este periodo se asiste a la consolidación de la negatividad estudiantil en la prensa. De ahí en adelante se irá construyendo paulatinamente un discurso negativo de la universidad y de los estudiantes, posicionando al libre ingreso y al cogobierno entre las causas de la crisis de la universidad pública en el país.
1: Publicación de esta investigación.
0: Esta investigación se encuentra en el repositorio de la Universidad Andina y parte de este trabajo fue la base para la elaboración de un capítulo del libro Educación, Política y Conflicto en la Historia Reciente de América Latina, editado por la Universidad Nacional Autónoma de México y el Instituto de Investigaciones sobre la Universidad y la Educación, en el que participamos hace poco con Carlos.
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0: Mi nombre es Hugo González, soy sociólogo por la Universidad Central y también tengo mi maestría en Historia Andina por la Universidad Andina Simón Bolívar. El título original de mi investigación es San Roque, Vida Comunitaria, Migración y Mercado, como improntas de su valor histórico-patrimonial e identidad barrial, 1990-1999.
1: El objetivo de esta investigación.
0: Esta investigación tiene como objetivo, desde un enfoque de historia cultural, realizar un estudio histórico-social del barrio de San Roque, el mismo que permitió rescatar su memoria social, los saberes y prácticas culturales de sus habitantes. De la misma manera, identificar sus problemáticas sociales y posicionar los aportes de diferentes actores en el tema patrimonial.
1: La memoria histórica de San Roque y sus desafíos.
0: San Roque, como parroquia y luego como barrio, ha guardado una importante memoria social que forma parte de su riqueza histórica e identitaria, en donde la participación de sus moradores ha sido fundamental. Junto a otros barrios tradicionales del centro histórico como San Sebastián, El Tejar, La Chilena, entre otros, forma parte de esa identidad quiteña. En este marco, en la década de los 90, la realidad social del centro histórico de Quito giraba alrededor de algunos elementos determinantes. Por un lado, estaba el fenómeno migratorio campo-ciudad, el mismo que conlleva a

0: Otras problemáticas sociales, como el auge del comercio informal y las ventas ambulantes. Estos factores fueron incidiendo en los componentes espaciales a la vez que los modificaron, mostrando de esta manera una estructura social con diversos actores y determinada por el escenario histórico. En el caso de San Roque, la migración indígena vino a transformar sustancialmente el espacio y la comunidad barrial, alrededor de los trajines que conlleva la presencia del mercado. Desde sus diferentes actitudes contestatarias ante los poderes políticos y pasando por sus diversas formas de convivencia barrial, hasta llegar a saber coexistir con los conflictos y las diversidades culturales, son aspectos que identifican y forman parte de la memoria colectiva de este tradicional barrio quiteño. Esos son los debates sobre el patrimonio cultural que persisten hasta la actualidad, así como las problemáticas que aquejan al barrio de San Roque y al mismo centro histórico. De esta manera, esta investigación lo que quiso aportar es a ese debate y asimismo fortalecer las investigaciones realizadas en este campo, replantear la recuperación de la riqueza patrimonial y de esta forma incidir en el mejoramiento de las condiciones materiales, en este caso de los habitantes de la barriada quiteña. A lo largo de la investigación hemos utilizado algunos términos como memoria colectiva, memoria social. Al referirnos al barrio de San Roque, podemos hablar de que tanto la una como la otra convergen en una memoria histórica, en este caso del barrio de San Roque. La memoria social de San Roque, como parte de su patrimonio histórico y de su identidad barrial, se vio afectada en el periodo de investigación debido a varios fenómenos, entre ellos y principalmente por la migración indígena. El fenómeno migratorio presente desde las décadas anteriores vino a transformar las relaciones comunitarias en el barrio, sus manifestaciones culturales y religiosas. Estas disminuyeron y se vieron influenciadas por otras expresiones de otros grupos. Es decir, el migrante indígena llegó a quedarse con sus propias formas de mirar el mundo y la comunidad, y también vino con sus propias problemáticas. El barrio de San Roque se convirtió en un pueblo pequeño, con múltiples formas de relacionarse, en donde se fueron construyendo y reconstruyendo las diversidades, identidades actuales.
1: Perspectiva sobre la recuperación de la riqueza patrimonial.
0: En la década de los 90, la institución municipal, a través de varios proyectos y organismos creados para dicho fin, intentó dar un cambio significativo en su visión sobre la recuperación de las áreas patrimoniales. Tanto el Fonsal como el Plan Maestro de ese entonces cumplieron una importante labor de renovación y rehabilitación de las áreas históricas, pero sus propuestas fueron absorbidas y debilitadas por una lógica ligada a los intereses de la empresa turística en el sector. A pesar de un asesoramiento técnico y especializado sobre el tema patrimonial, en el caso del Plan Maestro, su propuesta de rehabilitación y conservación no logró imponer los intereses y necesidades de la comunidad barrial. Es así como historiadores, sociólogos, antropólogos y otros profesionales e investigadores contribuyeron con sus aportes y estudios especializados, logrando estructurar una importante propuesta alrededor del tema patrimonial. En una década en donde la crisis económica y política golpeaba y a la vez daba protagonismo a las acciones y demandas de los sectores subalternos. De esta manera, en San Roque, la organización comunitaria estaba debilitada. Los habitantes originales habían empezado a abandonar el barrio. Con ellos se fueron toda una fuerza y tradición organizativa. Y la institución municipal no agotó todos los recursos para fortalecerla. La propuesta técnica y especializada se fue diluyendo por la falta de actores comunitarios y recursos materiales para su ejecución total. La debilidad organizativa, unida a factores sociales como el comercio informal y las ventas ambulantes, fue afectando la participación barrial y consolidando otros espacios y actores. El mercado de San Roque y la diversidad de sus protagonistas han venido desde los años 90 dándole un nuevo rostro al barrio, en donde la comunidad indígena y mestiza viene construyendo sus identidades a la vista de propios y extraños que reclaman seguridad y mejores condiciones de vida, y de las mismas autoridades locales que intentaron en aquellos años, entre comillas, rescatarlo, renovarlo y hoy persisten en sus políticas de mejoramiento y saneamiento, presionadas más por el interés de las élites empresariales. De esta manera, el protagonismo barrial de San Roque en los años 90 ya no venía de su memoria histórica y tradición comunitaria. Al contrario, vino a ser señalado y comentado en los medios y la población por la problemática social arrastrada por la presencia del mercado. De esta manera, esta investigación quiso aportar a este debate sobre el patrimonio cultural en los años 90 y, asimismo, este debate tome otros impulsos y se llegue a varios protagonistas. Este debate hay que actualizarlo y potentarlo en esa misma diversidad para lograr un replanteamiento integral sobre la recuperación de la riqueza patrimonial y de esta forma incidir en el mejoramiento de la calidad de vida no solo de los habitantes de San Roque, sustentando propuestas de recuperación de la memoria social y la historia oral, cuyo horizonte sea redefinir los parámetros a través de los cuales se construyen las identidades.
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1: Mi nombre es María Elena Sandoval. Soy docente del área de salud de la Universidad Andina Simón Bolívar. La investigación que hoy presento tiene por título Espacios relacionales, ciberespacio y procesos de salud, una mirada de adolescentes y jóvenes y sus padres. Esta investigación se realizó a finales del año 2019, antes del confinamiento a causa de la pandemia del COVID-19.
0: Propósito de la investigación.
1: El propósito de la investigación fue el de comparar las percepciones de adolescentes, jóvenes y sus padres en torno a las relaciones familiares, los espacios educativos, los aprendizajes sobre la sexualidad, la afectividad y la pareja en el contexto de la vida cotidiana atravesada por el ciberespacio y la tecnología.
0: Datos que llaman la atención respecto de la salud de adolescentes y jóvenes en el mundo.
1: Para el año 2019, organismos como la Organización Mundial de la Salud y la Organización Panamericana de la Salud activaban las alarmas respecto del aumento de situaciones de riesgo entre adolescentes y jóvenes, tales como suicidios, embarazo no deseado en adolescentes, consumo problemático de sustancias y algunos datos sobre el aumento en la prevalencia de enfermedades transmisibles y no transmisibles. En la línea de las afectaciones a la salud, en el año 2019, la UNICEF hablaba de una tasa de prevalencia del 47.7% de sintomatología de ansiedad y depresión entre adolescentes y jóvenes de 10 a 19 años en América Latina y el Caribe. Esta información debe ser tomada muy seriamente y además exige una comprensión muy profunda de los procesos destructivos generados por un sistema económico y social.

0: social lleno de presiones e inequidades que determina estas conductas denominadas de riesgo entre adolescentes y jóvenes. De allí la importancia de mirar nuestros propios espacios comunitarios.
1: ¿Dónde y cómo se realizó el estudio?
0: El presente estudio se realizó con un grupo de padres y madres vinculados con la Universidad Andina Simón Bolívar en relación laboral de dependencia o contractual. También se invitó a participar a sus hijos e hijas adolescentes y jóvenes con edades comprendidas entre 12 y 20 años. En el grupo de adultos participaron voluntariamente algunos docentes, funcionarios, administrativos y trabajadores de las áreas de servicio de la universidad, quienes accedieron a ser entrevistados. Al grupo de adolescentes y jóvenes se les invitó a participar en una actividad lúdica reflexiva. Para este trabajo se utilizó la técnica de storyboard o guión gráfico, que facilita la expresión de ideas, opiniones y percepciones con la posibilidad de tomar distancia y proyectarlos en personajes televisivos, generando un trabajo reflexivo con base en las historias.
1: Principales resultados.
0: Los resultados dan cuenta de la riqueza obtenida al generar un espacio para reflexionar en torno a temas que tienen que ver con la familia, el tiempo y calidad de la comunicación e interacciones entre padres e hijos y aquellos detalles de la cotidianidad que suelen pasar por alto. Si bien existen claras diferencias generacionales en las formas de ver los temas en juego, no obstante hubo un claro consenso entre adultos y jóvenes en que existe falta de tiempo para dialogar, comunicarse y compartir momentos de calidad en familia. Con relación a la comunicación entre padres e hijos, adolescentes y jóvenes manifestaron su deseo de que los adultos comprendan las enormes diferencias entre el mundo que ellos vivieron en su adolescencia y juventud con respecto al mundo en el que viven ahora. Esto no quiere decir que desconozcan el afecto y las acciones de cuidado y protección por parte de sus padres. De otro lado, las metodologías utilizadas en las instituciones educativas son cuestionadas tanto por adultos como por adolescentes y jóvenes. La calidad y cantidad de tareas enviadas para la casa no se consideran de mucha utilidad para el proceso de enseñanza-aprendizaje. En relación con los aprendizajes sobre la sexualidad y las relaciones de pareja, tanto padres y madres como adolescentes y jóvenes coinciden en que la información primaria proviene del Internet, las redes sociales y de los pares. Desde la perspectiva de los hijos, estos temas suelen ser evadidos, incómodos, moralizados o infantilizados por parte de los adultos. El uso de tecnología, redes sociales y todas las posibilidades, oportunidades y riesgos del ciberespacio suele ser uno de los aspectos donde más se evidencia la brecha generacional. Finalmente, es llamativo que en temas de afectaciones a la salud como la ansiedad y la depresión, estas fueron únicamente mencionadas por adolescentes y jóvenes quienes manifestaban conocer amigos y amigas con esta sintomatología. No obstante, esta es una problemática que parece no ser muy evidente para los adultos, pero que en términos de salud requiere de un mayor conocimiento y acción por parte del Estado, las instituciones y los grupos sociales. La investigación completa la pueden encontrar en el repositorio de la Universidad Andina Simón Bolívar.
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Mi nombre es César Montúfar, soy profesor del área de Estudios Sociales y Globales de la Universidad Andina y gracias al Comité de Investigaciones de la Universidad vengo llevando adelante ya por el transcurso de unos 2 años y espero que esta es una investigación que tendrá al menos un año y medio más. Un estudio, una reconstrucción de la historia política del Ecuador de los últimos 60 años. Este es un proyecto inscrito en el trabajo editorial liderado por Enrique Ayala Mora en el marco de la historia contemporánea del Ecuador, que busca desde diferentes puntos de vista analizar el último periodo de la historia ecuatoriana, 1960.

0: un tipo de Estado específico, un tipo de Estado que tiene como eje decisiones, medidas y políticas adoptadas desde el centro del Ejecutivo y que van de una u otra manera en un periodo de enorme cambio y transformación económica a dirimir los principales conflictos económicos, políticos, redistributivos del país. Esta investigación pretende generar una lectura diferente de la historia ecuatoriana, una lectura que analice las transformaciones estatales a partir de la forma como el Estado, principalmente el Ejecutivo, resolvió en un contexto de enormes cambios económicos, sociales, demográficos, territoriales, los conflictos presentes en la sociedad. El Ecuador ha cambiado y se ha transformado enormemente en los últimos 60 años. Ha habido grandes conflictos económicos, gran movilización social, grandes conflictos políticos. Incluso desde la ciencia política tradicional se pone énfasis en la inestabilidad política que ha marcado la historia ecuatoriana. Mi tesis es que, no obstante aquello, el Estado se ha ido consolidando, el Estado se ha ido fortaleciendo porque ha tenido la manera de resolver esos conflictos. Y eso lo que ha hecho es consolidar, fortalecer el Estado y consolidar un orden político que no ha tenido ningún tipo de grave amenaza o grave inestabilidad.
1: Aportes de la investigación.
0: Esta investigación va a significar una mirada muy distinta a lo que ha sido la historia ecuatoriana en los últimos años. Una mirada que además dé cuenta de cómo este orden estatal y este orden político se ha ido consolidando, sin necesidad incluso de aplicar o de generar enormes hechos o graves hechos de violencia política. Una de las características que tiene la historia ecuatoriana de los últimos años es que, a diferencia de lo que ha ocurrido con países vecinos como Colombia, como Perú, como lo que ocurrió en los años 70 en el Cono Sur o en los años 80 en Centroamérica, en el Ecuador, en el mismo periodo, en el contexto, como decía hace un momento, de enormes cambios y de grandes conflictos, se consolida un Estado, se consolida un orden sin generar niveles altos de violencia política. Esa es un poco la tesis central que sostengo en este trabajo. ¿Qué es lo que ha reemplazado a esta violencia? ¿Qué es lo que ha hecho que el Ecuador sea un país relativamente pacífico? Quizá esto comience a romperse en los últimos años con el incremento de la inseguridad, con las grandes masacres que se han dado en las cárceles, que es una ruptura en el Ecuador de los últimos años. ¿Qué es lo que ha reemplazado? A mi modo de ver, se han ido generando diversos mecanismos de redistribución de recursos. No obstante, un orden social tremendamente inequitativo y con gran desigualdad. Un modelo de redistribución rentista desde el Estado hacia la sociedad, que ha tenido en algunos momentos fugas predatorias y además que ha ido consolidando en el transcurso de los últimos 60 años la consolidación de una estructura de corrupción institucionalizada. Espero que en los próximos años, año y medio, tengamos la finalización de este trabajo, que será publicado como un libro y además como un artículo dentro de la serie o del conjunto de volúmenes sobre la historia contemporánea del Ecuador, editado por Enrique Ayala.
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Fue en ese cine, ¿te acuerdas? En una mañana al este del Edén. James Dean tiraba piedras a una casa blanca en torno.

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1: Me llamo Alexis Oviedo, soy profesor del área de educación de la Universidad Andina Simón Bolívar. Les voy a presentar una investigación cuyo título es Las reformas curriculares de la educación ecuatoriana en la década de los 90. Testimonios. Esta investigación contó con el apoyo de Rodrigo Iturriza, el magíster Rodrigo Iturriza, como ayudante de investigación.
2: Objetivo de la investigación.
1: El objetivo general de la investigación fue explorar las implicaciones de las propuestas de reforma curricular realizadas en la década de los 90 en términos curriculares y sistémicos, a través del diálogo entre actores diversos directamente involucrados en dicho proceso, en contraste con desarrollos teóricos y conceptuales provenientes desde la teoría curricular y la política educativa.
2: El contexto.
1: La aprobación de la Ley Orgánica de Educación Intercultural realizada en el 2011 fue un evento determinante en la organización curricular de la educación básica ecuatoriana. Antes de esta, y en especial desde la denominada Revolución Ciudadana, se realizaron diversos procesos de cambio en el currículo de la educación básica del Ecuador, los cuales, sin embargo, no significaron cambios estructurales, sino más bien readecuaciones a la gran reforma curricular consensuada del año 1996, la cual respondió desde lo educativo a las recomendaciones del Consenso de Washington, además buscando que esta propuesta educativa se adapte a la concepción económico y política dominante de la época, el neoliberalismo. Tales políticas presionaron al Estado ecuatoriano desde entidades supranacionales a la adopción de enfoques metodológicos y gerenciales

0: mediante estructuras ad hoc que se convirtieron en la práctica en ministerios paralelos.
1: Objeto de estudio.
0: Se estudia las implicaciones que tuvieron esas propuestas de reforma y que culminaron en la condicionada reforma curricular consensuada del 96. Desde términos curriculares y sistémicos vienen estos cuestionamientos y también el estudio general de esta investigación. Las voces de representantes del Ministerio de Educación, tanto como de otros actores, tales como la Organización Gremial del Magisterio, la Unión Nacional de Educadores, las voces de integrantes de la educación intercultural bilingüe, de gestores y operadores de los proyectos educativos nacionales PROMESEV y EVEPRODEG, así como docentes, estudiantes y padres de familia, ofrecen reflexiones y datos indispensables para una comprensión integral de este proceso.
1: Los principales resultados.
0: El enfoque hacia arriba abajo o el enfoque top-down approach desarrollado por Don McDonald, desde esa perspectiva se podría ver que la reforma fuera difícil de entender para los docentes, ya que no participaron en la creación y desarrollo de este proceso curricular. Esta ausencia de participación docente en la fase de diseño de la propuesta hizo que estos no asumieran el naciente trabajo como suyo y por lo tanto no se empoderaron del mismo. La reforma se inició sin la participación amplia de profesores, de alumnos y de padres, los que son usuarios y beneficiarios de la misma. Algunos entrevistados desconocían los significados educativos y las implicaciones de los procesos curriculares, y especialmente el alcance de esos discursos. La mayoría de padres de familia y estudiantes no sabían qué repercusiones específicas tendría el discurso curricular reformatorio en la educación de sus hijos, ni qué implicaciones tenían los cambios curriculares en su proceso formativo. Los entrevistados veían la implementación de la reforma curricular como un asunto que no proporcionó orientaciones claras acerca del cómo usar las propuestas curriculares en la práctica diaria. Si los padres de familia no estaban informados sobre la reforma curricular y sus propósitos, mucho menos lo estaban las comunidades rurales. Algunos profesores rurales ni siquiera sabían qué hacer con la nueva propuesta pedagógica. Otros piensan que la falta de continuidad de la reforma, el haber quedado inconclusa, la falta de participación de los diversos sectores de la sociedad en su diseño e implementación son los principales problemas que a su vez originaron otros de diversa naturaleza. Algunas voces argumentan que es imposible hablar de una reforma debido a que la situación educativa sigue siendo la misma, en algunos casos en condiciones peores que antes. Varios de ellos están de acuerdo en que el proceso se llevó a cabo como parte de una tendencia internacional. Los factores estructurales, entre ellos recursos económicos, influyeron negativamente en la implementación de este proceso, en especial en el sector rural. A pesar de que se invirtieron recursos desde proyectos educativos destinados a la educación rural y urbano marginal, estos no tuvieron un alcance suficiente. Por otra parte, la misma naturaleza del proyecto, que tiene una fecha de terminación preestablecida, hizo que los avances logrados mientras duraron los proyectos no continúen después de su terminación. No se logró una sustentabilidad que permita dar continuidad a procesos, en especial de desconcentración educativa, la cual fue consolidándose con más precisión desde el Estado casi dos décadas después. Los éxitos de la reforma del 96 se expresan principalmente en el cambio realizado en el proceso de aprendizaje. De un currículo basado en contenido se pasó a un currículo basado en destrezas. Según los docentes, la organización curricular es otro logro importante, ya que proporciona elementos para planificar y organizar los cursos y la vida escolar diaria de una mejor manera. La reforma también es percibida por otros sectores, principalmente estudiantes y padres de familia, como un vínculo funcionalista donde la educación responde a las demandas del mercado laboral y las necesidades de las empresas. Esta orientación pragmática se percibe positivamente, en especial como una forma de proporcionar habilidades útiles para ubicar a los estudiantes en la dinámica de la producción. Los cambios en la infraestructura y la provisión de materiales educativos se perciben como éxitos también, especialmente por parte de padres y alumnos. Sin embargo, muchos entrevistados mencionaron que los cambios en la política educativa ofrecidos por la reforma no se lograron. Los resultados alcanzados no se correspondían mínimamente a los objetivos originalmente concebidos ni a la inversión realizada.
1: Publicación de esta investigación.
0: La investigación completa es el primer número de la serie Educación, publicada por la Universidad Andina y la Corporación Editora Nacional.

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sitio, concertados, desconcertados, sordos, buscándose, buscándonos, bloqueados por los signos y las dudas, contemplando las verjas de las plazas, los timbres de las puertas, las viejas azoteas, ordenando sus sueños, sus olvidos, quizá convalecientes de su muerte privada.

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0: Mi nombre es Santiago Ceballos González, soy docente del área de Letras y Estudios Culturales. Realicé una investigación cuyo título es Contacto, Depredación, Contagio, lo humano y lo animal en los que se van del grupo de Guayaquil.
1: Los objetivos de esta investigación.
0: El objetivo general de la misma era abordar la representación de lo animal en una selección de tres relatos del libro del realismo social ecuatoriano, como les decía, Los que se van, que es un libro, ¿no es cierto?, colectivo publicado en 1930, sobre todo por tres autores fundamentales de esta tendencia literaria. Los tres títulos de los cuentos son El Cholo del Tibrón, de Demetrio Aguilera Malta, El Guaraguao, de Joaquín Gallegos Lara, y Mardecido Llanto, de Enrico Gil Gilbert. Estos autores son parte del denominado Grupo de Guayaquil, cuya literatura revolucionó el campo cultural en la primera mitad del siglo XX. Los objetivos específicos de esta investigación tienen que ver sobre todo con un abordaje de la literatura en relación con la pandemia, en relación con la crisis sanitaria y sobre todo en relación con la conexión entre lo animal y lo humano en esta literatura, que había sido vista sobre todo como un proyecto de inclusión de las voces marginadas del proyecto nacional, pero a mí me interesaba sobre todo mirar qué otros ruidos en tránsito entre lo humano y lo animal también podía encontrar acá. Entonces me refiero a estar a la escucha no solo de las voces marginadas del proyecto nacional, como decía, como las del indio, el cholo, el montubio y el afrodescendiente, sino también de otros sonidos. Así abro la escucha de otros sonidos animales o en tránsito entre lo humano y lo animal y también de otros sentidos que yo voy a denominar como sentidos no comunes.
1: Reflexiones del autor en torno a los relatos seleccionados.
0: Abordo tres relatos, tres animales y tres sentidos no comunes en mi reflexión. En El Cholo del Tibrón, de Aguilera Malta,

0: SARS-CoV-2, ¿no es cierto? Que es el virus causante de la crisis sanitaria actual. Entonces leo esta literatura en un contexto contemporáneo, atravesado por la emergencia sanitaria y la emergencia de lo animal. Realizo de esta manera una crítica literaria no humanista, ¿no es cierto?, no antropocentrista de estos relatos y construyo unas categorías críticas también no humanistas, no antropocentristas, sino más bien críticas de esta forma de entender el mundo. He atravesado este mundo obviamente por la emergencia de lo animal y sobre todo porque en estos cuentos hay una representación muy interesante de estos animales y de estos sentidos no comunes. Entonces así la perspectiva crítica del libro se construye desde el inicio, al considerar la visión del mundo actual desde la perspectiva del murciélago, desde esta no visión del murciélago y su conocimiento del mundo a partir de la ecolocalización. Y esta perspectiva crítica se despliega a lo largo de cada uno de los capítulos a partir de la adopción de los sentidos no comunes de cada uno de los animales representados. Me refiero al tiburón, al gallinazo y al caballo.
1: Estas reflexiones frente a lectura clásicas.
0: Entonces, frente a una lectura convencional que se ha hecho de los cuentos del realismo social y su visibilización de las voces del afrodescendiente, el cholo y el montubio, figuras marginadas del proyecto nacional del principio del siglo XX en el Ecuador, yo percibo en cambio los ruidos en tránsito entre lo humano y lo animal en un corpus de textos, ¿no es cierto?, que de esta manera actualizan sus sentidos en tiempos pandémicos y además se transforman.
1: Una próxima publicación.
0: Esto que fue un proyecto de investigación se va a convertir en los próximos meses en un libro y el título va a ser Sentidos no comunes, lecturas antiespecistas de literatura. Este libro, ¿no es cierto?, el borrador de este libro fue finalista del Premio de No Ficción Latinoamericana Independiente en el año 2021 y se va a convertir, como les decía, en libro en coedición entre la Universidad Andina, el Instituto 17 de Estudios Críticos de México, donde hice además una estancia postdoctoral, y la editorial ecuatoriana La Caracol.
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0: Hola, soy Adriana Rodríguez, soy profesora del Programa Andino de Derechos Humanos. Hice una investigación sobre los fundamentos culturales e interculturales sobre los derechos de la naturaleza en la jurisprudencia de las altas cortes de Colombia, Nueva Zelanda, la India y Ecuador. Esta fue una investigación que la realicé durante un año aproximadamente con mi asistente Viviana Morales Naranjos.
1: Objetivos de la investigación.
0: Nuestro objetivo era demostrar justamente el vínculo inquebrantable que existe entre derechos de la naturaleza y los derechos culturales de colectivos como pueblos indígenas, población afrodescendiente, incluso colectivos religiosos, así como el pueblo montubio del Ecuador, ¿no? Entonces, lo que hicimos fue analizar la jurisprudencia en perspectiva comparada de estos países, evolucionar un poco en la hermenéutica también que han tenido las altas cortes.
1: Algunos resultados de la investigación.
0: Nos dio algunos resultados interesantes. Por ejemplo, pudimos ver cómo Ecuador en los primeros años, en una primera fase de su jurisprudencia, no existió un desarrollo progresivo, ¿no?, de los derechos de la naturaleza. Después, sí, este desarrollo se fue dando. Y en otros países como en Colombia, por ejemplo, o en la India, el desarrollo de los derechos de la naturaleza se hizo justamente a partir de una construcción hermenéutica de estos derechos. Y esta construcción hermenéutica estaba relacionado, por ejemplo, con los derechos bioculturales, que reconocían esta relación que existe, digamos, inquebrantable, como lo había dicho, entre la naturaleza y estos colectivos, que se convierten también en guardianes de una u otra forma, ¿no? Guardianes del entorno, guardianes de lo que vimos. Entonces, los derechos bioculturales que fueron analizados también en esta investigación fueron estudiados en Nueva Zelanda y luego fueron tomados también por la Corte Constitucional Colombiana, y habla justamente de estas formas de vida que van equilibrando el desarrollo cultural.

0: acrecentando, ¿no? Este movimiento que algunos le llaman el movimiento por la tierra, el movimiento por la vida, el movimiento ecológico, también, digamos, lo que se ha promovido desde los pueblos indígenas y desde otros colectivos identitarios.
1: La publicación.
0: Bueno, lo hicimos libro al final. El libro se llama Los derechos de la naturaleza desde una perspectiva intercultural. Fue publicado por Guaponi, también en coedición con la Universidad Andina Simón Bolívar. Y es un libro que trata de retomar todos estos elementos y es muy, muy bonita su lectura, ¿no? Porque hicimos entrevistas desde una perspectiva sociojurídica, teniendo en cuenta las perspectivas de los propios actores que se fueron involucrando en cada caso. Así que les invito a leer esta investigación. Les invito a leer además algunos artículos que sacamos con Viviana Morales sobre los encuentros que íbamos teniendo con las personas, con los movimientos, los análisis de los fallos que se fueron dando. Entonces, hay algunos artículos que están publicados desde los animales sagrados en la India, otro artículo sobre los páramos, otro artículo sobre los manglares también. Entonces, lo pueden encontrar por temática o también lo pueden encontrar en el libro que fue publicado hace algunos meses atrás por la editorial Guaponi.
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0: Somos Miguel Herrera, docente e investigador del área de educación de la Universidad Andina Simón Bolívar.
1: Y Nela Escala, investigadora doctoral en el programa de educación ITIC de la Universidad Huberta de Cataluña e investigadora asociada en la Universidad Andina Simón Bolívar.
0: Hoy les queremos compartir el trabajo que realizamos en el proyecto Experiencias Educativas que Integran las Artes mediadas por las TIC en la educación primaria para potenciar la implicación de los y las estudiantes dentro y fuera del aula. Bienvenidos y bienvenidas.
2: Elementos clave.
1: Este proyecto de investigación parte de una pregunta que nos interesaba comprender, que es cómo los docentes y las instituciones culturales perciben la integración de las artes en el currículo para crear situaciones de aprendizaje que involucren a los estudiantes a través del uso de las tecnologías y recursos digitales. Y aquí me gustaría compartir una definición de lo que es la integración de las artes en la educación. Y para esto, tomo la definición que hace Silverstein y Lane del Kennedy Center for Performing Arts, en el cual dicen que la integración de las artes en el currículo se entiende como un enfoque de enseñanza-aprendizaje donde los estudiantes construyen un conocimiento mediante una forma de arte. Y así se implican en un proceso creativo que conecta el arte con otras áreas de conocimiento para promover un aprendizaje entre ambos. Se ha hablado mucho sobre los beneficios que supone la integración de las artes en los contenidos curriculares, como una forma de potenciar la experiencia, comprensión, retención de conceptos, aprendizajes desde múltiples perspectivas, etc. Pero también cómo esto puede ayudar al desarrollo de competencias transversales como la creatividad, la comunicación, colaboración, pensamiento crítico y también las competencias digitales y sobre todo las socioemocionales.
2: Un contexto.
1: Con este contexto, queríamos entender qué pasaba en Ecuador, específicamente con las escuelas y las instituciones culturales. Por tanto, el objetivo de esta investigación fue explorar y describir las experiencias educativas que integran las artes en el currículo, haciendo uso de las tecnologías y recursos digitales y cómo los docentes usan estas experiencias y recursos para generar otras situaciones de aprendizaje que promuevan una mayor interacción e implicación en los estudiantes y que, por tanto, favorezca en su proceso de aprendizaje.
2: Metodología.
0: Para esta investigación, llevamos a cabo una metodología etnográfica cualitativa que incluye un análisis documental a través de una revisión sistemática de la literatura y una serie de entrevistas semiestructuradas con un conjunto de actores clave identificados a partir de un mapeo previo. Con esta información, se establecieron contactos con organizaciones del sector público y privado, tanto de la academia como de organizaciones sociales y culturales, y también con la comunidad educativa de escuelas públicas, fiscomisionales y particulares. En total, se realizaron 34 entrevistas que recogieron las opiniones y percepciones de 14 instituciones socioculturales y 6 escuelas, representando diversos entornos educativos. Los resultados que tuvimos fueron significativos y los estructuramos a partir de 5 categorías de análisis relacionadas con las experiencias educativas que integran las artes en el currículo, la colaboración entre docentes e instituciones culturales, los factores que influyen las experiencias de integración de las artes en el currículo en el contexto de las escuelas, los beneficios de la integración de las artes en la educación y el papel que juegan las TICs en esta integración.

0: este sentido, las iniciativas varían ampliamente desde salidas educativas a museos hasta proyectos de reciclaje, huertos escolares y producciones teatrales. Queremos resaltar que las experiencias más exitosas destacan la competencia socioemocional de los estudiantes y establecen conexiones sólidas con las familias y la comunidad. Un aspecto importante para que se den este tipo de proyectos es la colaboración con entidades culturales y especialistas en arte en cuanto a la transferencia de estrategias de enseñanza en el aula de clases. Esto realmente es muy valorado por el profesorado. Y para que los proyectos sean sostenibles y perduren en el tiempo, es muy importante una colaboración permanente bajo un enfoque de asesoría colaborativa. Finalmente, a pesar de la evidencia de que las tecnologías y recursos digitales enriquecen las experiencias de aprendizaje, luego de la pandemia, con el retorno a las clases presenciales, no se ha aprovechado la experiencia acumulada por escuelas e instituciones culturales en este periodo y no se ha dado continuidad a este tipo de intervenciones.
1: Difusión.
2: Este proyecto se ha presentado en diversos encuentros nacionales e internacionales, incluyendo una conferencia en Artes, Humanidades, Ciencias Sociales y Educación desarrollada el año pasado en París, y ha sentado las bases para un proyecto en el que colaboraremos con una escuela pública y una entidad cultural en el desarrollo de una intervención para la integración de las artes en el currículo que pueda servir como modelo a otras escuelas e instituciones culturales.
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0: bienvenidos a este nuevo programa de Vía Visual. Para mí es un placer que en esta sesión del programa estamos con Isaac León Frías. Isaac León Frías es crítico de cine, historiador, docente. Tiene una larguísima trayectoria en crítica e investigación de cine. Fue crítico del diario El Comercio, de Caretas, de La Crónica. Fue también director de la revista Hablemos de Cine, peruana. Y ha publicado alrededor de 12 libros ya como investigador y académico. Y también dentro de su CV, pues fue director de la Filmoteca del Museo de Arte de Lima. Isaac, también conocido como Chacho, nos acompaña acá gracias a la invitación, la participación de la Embajada de Perú en Ecuador, la Cinemateca Nacional y por supuesto la Universidad Andina Simón Bolívar. Isaac estuvo aquí cumpliendo una serie de actividades y vamos a hablar con él a partir de esas actividades y de su larga carrera en crítica de cine, en investigación y en docencia. Bienvenido, Isaac, es un gusto tenerte por acá.
1: Muchas gracias, Cristian, un gusto también para mí y quiero empezar agradeciéndote a ti personalmente por tu compromiso en este proceso, digamos, que ha culminado de manera tan feliz de poder estar aquí en Quito. Agradecer, por supuesto, a la universidad, la Universidad Andina Simón Bolívar, a la Cinemateca Nacional y a la Embajada del Perú. Las tres instituciones se han conjuntado para poder hacer posible estas actividades, ¿no? Entonces, aquí estoy, con mucho gusto, a tus órdenes.
0: Con Chacho tenemos una amistad muy larga, 20 años fácilmente, menos, ¿no? Sí, y para mí también es un gusto poder tenerte acá, Chacho. Quería que en esta primera parte del programa hablemos un poquito de crítica de cine, de investigación de cine, y quizás con tu larga experiencia, si tenemos un crítico que ha dedicado la vida completa a escribir de cine, a investigar de cine, eres tú. Para mí, déjame decirte con toda honestidad, pues es un modelo a seguir. Por supuesto, me eduqué leyendo tus crónicas, así que pues efectivamente estamos ante un hombre que ha dedicado su vida entera a la crítica y a la investigación. Y tomando en cuenta todo eso, quería preguntarte, Chacho, ¿cuál crees tú que es el papel que tiene la crítica de cine en este mundo actual tan complejo, donde efectivamente vivimos el universo de esta nueva forma de leer, de interpretar a través de las redes sociales, de todos estos dilemas actuales que pues trae la cultura visual contemporánea, donde el cine se ve en distintas plataformas, en distintas pantallas? ¿Qué papel cumple en el mundo actual la crítica de cine?
1: Bueno, yo creo que es un papel, Cristian, que se está redefiniendo, ¿no? Que sobre la marcha de estos procesos de cambio está buscando sus nuevos espacios, porque tradicionalmente la crítica de cine fue la crítica periodística, la crítica de los diarios, muchos de los cuales no publicaban una crítica, vamos a decir, diaria o interdiaria, sino que lo hacían a fin de semana, sábado, domingo, en fin, en otros casos sí, ¿no? Depende del país y del diario. Hay países que han tenido una crítica mucho más activa, por supuesto, en América Latina, pensemos en Argentina, en Uruguay, en Brasil, ¿no? En otros creo que la presencia de la crítica no ha sido pues tan, digamos, más acentuada, tan marcada, ha tenido más limitaciones. Pero se vino haciendo regularmente. En los últimos tiempos, con la crisis, vamos a decir, del medio impreso, una de las consecuencias, y yo te diría, claro, desde nuestra perspectiva, una de las primeras consecuencias ha sido el recorte de las críticas de cine y de las críticas y de los comentarios de cultura en general, ¿no? Cierto. Y la cultura se ve inmediatamente afectada, porque no es muy rentable, ¿no? Y la crítica, hay que decirlo también, siempre ha tenido un rol relativamente minoritario en su alcance, ¿no? Pues no es que uno puede desear, pero no puede afirmar que es leído por muchísimos lectores, ¿no? Siempre es un segmento relativamente reducido. ¿Qué está pasando en la actualidad? Claro, las nuevas plataformas que han, hasta cierto punto, cubierto o compensado los vacíos que puede haber ahora en la información impresa, han multiplicado espacios de comentarios, de películas, de notas y de críticas. Todavía, en su mayor parte, diría yo, de manera muy poco profesional, por supuesto, muy amateur, a veces con mucha improvisación, con muy poca preparación.
0: Cierto, cierto.
1: Y ese es un espacio que todavía, por decir así, no está muy ordenado. A veces uno busca, entras al buscador, pones el título de alguna película sobre la que quieres saber algo, y te aparecen una serie de notas que no son las que uno esperaría, digamos, ¿no? Que son de blogueros,
0: Sí,
1: que están
0: claro.
1: escribiendo. Entonces, pero al lado de eso sí hay algunos blogs serios que están haciendo un trabajo cada vez mayor en el espacio informático, porque las revistas impresas tienen pues una vida muy difícil en esos tiempos. Todavía se mantienen algunas. Por ejemplo, en Lima tenemos una revista en la Universidad de Lima que se llama Ventana Indiscreta.
0: Ah,
1: Sí,
0: mira, sigue
1: en la
0: existiendo.
1: que ya ha publicado 35 números, dos al año, muy disciplinadamente. Ahí yo escribo en cada uno de esos números. Es una revista financiada por la universidad, en fin, que gracias a eso se ha podido mantener, pero no son muchas. Entonces, las revistas ahora se ubican en ese espacio de la Internet. Y ahí se va configurando en esas revistas y en algunos blogs también modelos de crítica que yo creo que a la larga van a ser los más productivos, aunque siempre minoritarios y tal vez muy minoritarios, que corresponden a una crítica más audiovisual, es decir, una crítica que trabaje con fotogramas, que trabaje con imágenes. Algunos lo hacen. Es un trabajo laborioso, es un trabajo que requiere tiempo y además acceso a ese material que sabemos tiene sus limitaciones por asuntos legales, de derechos y tal. Yo percibo que por ahí está el camino, digamos, futuro de una crítica mucho más analítica, por supuesto, y espero que se pueda consolidar también una crítica, vamos a llamarla, también analítica, pero solamente escrita, no audiovisual, que pueda mantener, no por mantener la tradición de lo que hubo antes, pero que permita tener una confrontación de lo que alguien que tiene mayor información, mayor conocimiento, digamos, pueda ofrecerle en términos de lo que también para mí es casi una condición de trabajo crítico, la búsqueda de un diálogo con el lector, que el crítico no se imponga, ¿no? Que el crítico no avasalle con un juicio culminante o categórico, sino que dé sus razones de tal manera que se pueda establecer una suerte, por supuesto, de diálogo desigual, porque no es el lector no responde, o sí responde, y porque ahora en el medio informático se puede hacer eso, se puede comentar, se puede hacer alguna observación, ¿no? Entonces, sí, incluso por ese lado puede haber un mayor aumento, diríamos, del feedback, que antes no tenía. Cuando tú escribías en un periódico, te leían, no sabías qué cosa era lo que el lector podía pensar, o no. Salvo en algunos casos que donde podían haber cartas de lectores, pero que no era muy
0: Muy
1: frecuente.
0: habitual, claro.
1: En cambio, con la internet sí se puede. Entonces, es un momento, como te digo, de cambio, es un momento de transformación, donde mucha más gente está escribiendo, decir, eso está bien, ¿no? Lo que se menciona con frecuencia, no solamente en relación al cine, en relación a cualquier otro tema o temática, que los nuevos medios permiten una mayor, digamos, democratización, la posibilidad de decir cosas. Pero desde luego, está bien que se digan, pero con frecuencia muchas de las cosas se dicen pues con poco conocimiento, con poca
0: Cierto.
1: información, ¿no? Con una base muy endeble. No es eso, es como en el debate también, en el debate político, hay que ver cuántas incongruencias, cuántas debilidades o afirmaciones llenas de estereotipos, ¿no? Se prodigan en el medio. Bueno, también pasa en relación con el cine.
0: Sabes que justo en el librito que te acabo de obsequiar, El oficio de la mirada, que es un libro de críticas de cine, que compilan críticas igual que escrito, igual que tú lo has hecho en medios, digamos, más bien revistas, que se vuelve un librito. Ahí digo una cosa que me parece que abona mucho a esta conversación que estamos teniendo, y es que justo en este momento de mayor incertidumbre, de mayor inestabilidad de qué es el cine, sus límites, su apreciación, es justo cuando más necesitamos de la crítica. Y efectivamente, tú acabas de mencionar algo bien interesante, ¿no? Que hay muchos discursos, pero no necesariamente son críticas sostenidas, sustentadas. Entonces te quería preguntar, en esta necesidad de la crítica en el mundo actual, ¿cuáles son los elementos que caracterizan a una crítica carta cabal, ¿no? Y para diferenciarlas justamente de comentarios, de opiniones, que las redes están plagadas de ellos, ¿no? ¿Cómo caracterizar una nota crítica? ¿Tienes tú mismo un modelo para evaluar, para escribir?
1: Sí, mira, como tú sabes, siempre es difícil plantear un modelo o un modelo único. Te puedo dar, desde mi punto de vista, algunas aproximaciones. Creo que la crítica, por un lado, debe tener una cierta base informativa. Informativa, cuando es necesario, ¿no? Hay casos en que de pronto, sobre todo en el caso de películas de gran notoriedad, digamos, que puedan haber datos que no sean pertinentes, porque ahora con los detrás de cámara, la información periodística, a veces hay mucha información, pero hay ciertos datos que sí pueden ser pertinentes, de contextualización, por ejemplo, ¿no? Y lo es, por ejemplo, en el caso de nuestras películas en América Latina, creo que hay que hacerlo, especialmente en fin, en el caso de que se tocan motivos o temas que tienen que ver con la actualidad o que tienen que ver con la historia. No porque la película sea que no lo es, ya sabemos, ninguna película es
0: Por
1: reflejo
0: supuesto.
1: de la historia, ¿no? La película tiene una serie de mediaciones. Pero dar cuenta de esto, y luego yo tengo la idea de que hay que intentar entrar a la película, como haces tú también en tus textos, a través de los procedimientos, de los mecanismos que la película usa, ¿no? Es decir, no el comentario general de temas, no la
0: Por
1: reseña
0: supuesto.
1: argumental. Se puede aludir a eso, depende también del espacio que tú tengas, pero tratando de iluminar en el espectador, en el lector, en este caso, cómo se visualiza eso, ¿no? Alguna vez que he sido jurado, pocas, porque siempre me resulta difícil asumir el trabajo de jurado de guiones, porque lo vamos a tratar también en nuestra conferencia. El guión es una cosa y la película es otra, ¿no? Si tú la separas, por supuesto, cuando hablas ya del guión, ya en relación a una película terminada, es distinto, pero si es un guión que se quiere hacer, se presenta en un concurso, ahí tenemos un material escrito, un material gráfico, un material, perdón,
0: Escrito.
1: argumental, ¿no? Aunque hayan algunas indicaciones técnicas, que luego se va a convertir en la película. Entonces, en estos concursos yo siempre digo, pidan un tratamiento audiovisual, porque con el guión no es suficiente,
0: Claro,
1: ¿no?
0: claro, claro.
1: Entonces, en términos de qué iluminación, qué, cómo van a trabajar los escenarios, qué concepción tienen del trabajo con los planos, eso es importantísimo porque ya te da una idea un poquito mayor.
0: Claro, la particularidad del lenguaje cinematográfico.
1: Exactamente, exactamente, porque es eso, ¿no? La película está en su tratamiento, en la aplicación de un lenguaje audiovisual. Lo otro, ¿no? Cuando se habla de novelas o obras de teatro y cine, bueno, digo, puede ser Hamlet, Otelo, La ciudad de los perros, llevada al cine, pero eso no le da valor a la película, ¿no? Hay que ver cómo está tratado, de qué manera se ofrece. Entonces, no por eso la película es mejor. Puede ser mejor una película que tiene un argumento muy sencillo y como ocurre con frecuencia, ¿no? Entonces, eso, me parece que el trabajo del crítico debería tratar de ser, en lo posible, muy iluminador de esos aspectos que el espectador puede pasar por alto. Por supuesto, requiere siempre de una cierta complicidad, pues, del lector. Porque si al lector no le interesa, bueno, pues, no hay nada que hacer, ¿no? Pero si tiene un interés, bueno, pues, sin que el lenguaje sea abstruso. Eso también creo que hay que correrle como le corres tú. Al hacer un
0: Los
1: lenguaje,
0: tecnicismos
1: tecnicismos,
0: excesivos, claro.
1: la semiótica ha hecho daño en ese sentido de proporcionar marcos de interpretación, de análisis, tan formalistas y tan estructurados y con un lenguaje un poco abstruso. Que el objeto, película en ese caso, puede ser novela o cuento o qué sé yo, obra musical, como que se pierde. Estás ante el aparato conceptual y no el objeto. Entonces, creo que el objeto tiene que aparecer, a iluminarlo a partir de las cosas que puedas decir. Y en eso, sí, observaciones sobre sí, la imagen, la música, escenas particulares, ¿no? Donde, qué sé yo, uno siente que el sentido de la película se está construyendo, o está culminando, o está alcanzando, qué sé, una expresión mayor. Una serie de cosas, ¿no? Es decir, por ahí va la cosa, ¿no? Creo que esto, por supuesto, habría que
0: Pero,
1: explicarlo con mayor detenimiento, pero yo lo veo por ahí.
0: clarísimo, claro, encontrar la particularidad del lenguaje y valorarle
1: Sí,
0: desde ahí, ¿no?
1: exactamente,
0: Perfecto.
1: exactamente, ¿no? Y luego, con todo eso, también ver cuando, o sea, muchas cosas, cuando escribimos crítica, decimos, esta película, hay cosas que ya están como muy acentuadas, están muy sobredichas, ¿no? O en cambio en otras no, hay la sutileza o hay la contención para mostrar, o en otras sí, están dichas con mucha fuerza, con mucho calor expresivo, ¿no? En fin, ese tipo de cosas que uno puede ir reconociendo, ir confrontando. Y que, no sé, hay lectores que, algunos lectores que me han dicho, mira, tú crees que me han ayudado porque me han permitido ir viendo algunas cosas, comparar algunos estilos y tal. Qué bueno, ¿no? Que
0: Yo
1: sea así.
0: soy uno de esos lectores, chacho, sí. Durante mucho tiempo seguí, claro, tus críticas y efectivamente te decía, claro, cuando uno está frente a un crítico a carta cabal, siente ahí una mirada, una voz particular, y aprende, ¿no? Porque la crítica también es un proceso de educación
1: Sí,
0: pública,
1: sí,
0: ¿no?
1: sí.
0: Vamos a hacer una pequeña pausa musical, así que te invitamos a que compartas,
1: Perfecto.
0: presentes la canción que vamos a escuchar.
1: Perfecto. Bueno, en primer lugar, he propuesto para el programa un tema musical, en realidad sinfónico, es una sinfonía andina, creada por el maestro cusqueño Armando Guevara Ochoa para la película peruana Cuculi, que es una película que ya tiene 60 y pico de años, porque fue estrenada en el año 61, pero ya con 2 años de preparación, un proceso largo y laborioso, accidentado, como ha ocurrido con películas de todo el mundo, por supuesto, ¿no? Pero que en América Latina ha sido raro, ¿no? Ha tenido incluso alguna frecuencia. Algo menos en los últimos tiempos, pero antes sí. Entonces, este es un tema, el tema que acompaña a la película, que es un trabajo de concepción sinfónica muy inspirado en. Además, con algunos instrumentos locales, ¿no? La quena y la zampoña y el charango y otros instrumentos, entre otros, ¿no?
0: Música y volvemos.

0: Estamos de vuelta en el programa Vía Visual. Estamos conversando aquí con Isaac León Frías, crítico, historiador, docente, una larguísima trayectoria y carrera en el cine y en la crítica en el Perú. Y nos está acompañando a propósito de algunas actividades que se realizan en la Universidad Andina Simón Bolívar, en la Cinemateca Nacional y también con el auspicio de la Embajada de Perú en Ecuador. Estamos conversando con Isaac León Frías, y aquí en este segundo bloque quisiera que hablemos un poquito del cine peruano. El cine peruano que tú, por supuesto, has investigado, has escrito no solo críticas, sino también sendos libros, y te quería un poco preguntar cómo ves tú el desarrollo del cine peruano en la actualidad, qué tendencias crees que son como las que están ahora mismo primando, y quizás qué diferencia hay con el cine, digamos, más clásico, con los grandes directores que en el pasado pues le dieron las glorias al cine peruano.
1: Mira, lo que ocurre en este momento, en estos tiempos, casi podríamos ampliarlo al año, a los 26, casi 26 años del nuevo siglo, es que se ha ido configurando algo que antes no existía, como dos grandes tendencias, por simplificar también el asunto, ¿no? Entonces, los críticos en general tenemos que optamos por las divisiones, por categorías, para que nos sirven para poder explicar las cosas, ¿no? Para poder entenderlas. Una tendencia que vamos a llamar la comercial taquillera, muy pensada en ganar público, uh-huh, que es la mayoritaria y, por supuesto, la que más rinde en términos económicos. Y otra minoritaria, donde ahí sí hay propuestas distintas, desde propuestas más comprometidas socialmente, uh-huh, digamos, con otras mucho más experimentales, de vanguardia, por decir así, ¿no? Que es un poco lo que está ocurriendo también en muchos de los países, porque uh-huh, todo esto, y sobre todo esta segunda rama, que también la primera, proviene en buena medida de que la base tecnológica del cine cambió, hasta que, mientras que el cine fue hecho con soporte fílmico, para un joven era muy difícil pues hacer incluso un cortometraje, ¿no? No era fácil, porque había gasto. Ahora con la cámara, con las cámaras de video, la cosa se ha facilitado enormemente, y encuentras de pronto un joven de 20 años que ya hizo 3 largometrajes. Por supuesto, no 3 largometrajes de exhibición pública o con estándares de calidad altos, pero ahí están, se pueden ver y se muestran en algunos festivales. Incluso, por ejemplo, el realizador de una película muy reciente, una película de terror, que se acaba de estrenar internacionalmente, que ha tenido mucho éxito, que se llama Backrooms, es un joven de 20 años, que había hecho, creo que, un video. Bueno, estos jóvenes prodigio que aparecen en diferentes campos, como también los youtubers y demás, que gustó muchísimo, y ha sido financiado por varios directores, productores, como por ejemplo James Wan, que es este que ha hecho El Conjuro, ¿no? Entre otros, y le han financiado la película y ha resultado un éxito grande. Entonces, todo eso, esto es un fenómeno del siglo XXI. Yo a veces, comentando estos temas en el cine latinoamericano, le digo, cuando en las décadas de, sobre todo la segunda mitad del siglo XX, algunos directores latinoamericanos, jóvenes, filmaban películas, por ejemplo, a los 20, 21 años, era porque el padre era productor. Bruno Barreto, que hizo Doña Flor y sus dos maridos, sí, ¿no? Sí. En Brasil. El padre, Luis Carlos Barreto, era uno de los grandes productores. Arturo Ripstein, en México, hijo de productor. Pero que no era hijo de productor, difícilmente podía, ¿no? Salvo en algunos de los movimientos que hubo en los años 60, en que en condiciones especiales algunos aparecieron también haciendo películas muy jovencitos y con presupuestos mínimos, ¿no? Y que lograron tener una cierta relevancia. Claudia Rocha, por ejemplo, en Brasil. Bueno, entonces, creo que eso ha facilitado. Y ahí, entonces, por lo tanto, se filma mucho. Se filma mucho y de todo, ¿no? hay una cantidad enorme. Yo, por ejemplo, soy miembro del equipo de programación del Festival de Lima,
0: Claro, claro que sí.
1: la Católica, en el que estuviste tú en una ocasión. Tengo que ver un montón de películas. Un montón de películas. Lo que hace que en un momento dado, bueno, naturalmente tengo que anotarlo todo, porque tal película, ¿qué película es esa? Entonces, claro, tengo que ir a mis observaciones, pues ya te olvidas de tanta película que ves, ¿no? De todas partes, porque ha aumentado la producción en estos momentos en los países centroamericanos, que casi no tenían industria. Bueno, países como los nuestros,
0: Claro,
1: ¿no? En
0: claro que
1: Perú se
0: sí.
1: hacía poco cine, en Ecuador se hacía poco cine, pero en los últimos, ya desde los años 90, 80, 90, ha ido levantando y más en estos tiempos. Y en los estándares, además, igualmente, ¿no? Una película como La Yedra, ¿no?
0: Sí,
1: La película
0: claro.
1: ecuatoriana,
0: De Ana Cristina Barragán.
1: que me entusiasmó mucho, va a estar en el Festival de Lima de este año, pero es una demostración de un talento y de un manejo expresivo que indica una madurez no solamente de la directora, sino de todo un equipo de profesionales, ¿no? Bueno, entonces volviendo al cine peruano, te decía, hay por un lado esta producción experimental, por un lado, y por otra, películas con preocupaciones sociales o políticas, sin ser películas partidarias, por supuesto. Pero son películas, a ver, para que se entienda un poquito, creo, el asunto. Por un lado, decía, las películas de gran presupuesto, de mayor presupuesto, que son las películas que piensan en la taquilla, son las que están pensando o aspirando a alcanzar 1 millón de espectadores en taquilla. No siempre lo alcanzan. Algunas veces sí, incluso algunas veces lo superan. Las otras tienen, digamos, como tope 100.000 espectadores, que difícilmente alcanzan. Entonces, ahí podemos ver cómo algunas, incluso menos, por supuesto, ¿no? Son para circuitos más limitados. Entonces, hay como esas dos grandes tendencias
0: Ya.
1: que no se encuentran, porque ese cine taquillero, hay que decirlo, es de pobre calidad. Por supuesto, el público va a verlo, pero son películas que copian los modelos de las comedias televisivas,
0: Claro,
1: el tipo
0: esa es
1: de
0: una tendencia.
1: chistes muy verbosas, muy habladas, con muy poco sentido del humor visual, por ejemplo, ¿no? Que uno podría, ¿por qué no la comedia? Claro que sí, que es un género a rescatar y que creo que mereceríamos tener una comedia mucho más
0: De nivel, claro.
1: ingeniosa y propia, ¿no? En un jurado también me tocó a mí defender una comedia, porque eso es otra cosa que a veces en los jurados, jurados, por ejemplo, de calificación o de selección de películas, tendemos a magnificar las películas de temas sociales o, ¿no? Las películas, por ejemplo, en nuestros países, de lo que se ve en este ciclo de películas que estoy presentando, de temática regional, andina. Bueno, no todo es eso. También vale la ciencia ficción, ¿por qué no?
0: Pero por supuesto,
1: Es
0: claro que
1: una
0: sí.
1: posibilidad enorme. ¿Por qué no relatos criminales? Eso también es un filón enorme que no suficiente aprovechado. Comedias. Entonces tuve que defender una comedia porque no les parecía. Digo, tengamos una visión un poquito más
0: ¿Cuál era
1: amplia,
0: esta
1: ¿no?
0: comedia, Isaac? ¿Cuál era esta comedia que defendías?
1: Una comedia que se llama Como en el cine,
0: Ya.
1: ya, de un realizador peruano que, no, que fue, había sido alumno mío, pero no porque fuese alumno mío, Gonzalo. No importa, por ahí tú lo encuentras inmediatamente.
0: Y pensando justamente en estas nuevas estéticas, nuevos realizadores, ¿qué destacarías tú de lo último que se está haciendo ahora en el cine
1: Bueno,
0: peruano?
1: mira, yo creo que lo más valioso

0: Entonces, eso para mí, las mejores películas, y tres son las que se ven en estos días en Quito, en la Cinemateca, está entre lo mejor
1: Wow,
0: que se está
1: mira,
0: haciendo.
1: qué buena noticia, qué bien.
0: Una noticia magnífica, porque somos países, y creo que Ecuador no se excluye, muy centralizados, ¿no? Quiero decir, la capital, en torno a la capital gira el mundo, no solamente político, es el centro político, el centro económico, industrial o principalmente. Claro que Ecuador tiene también una ciudad importantísima como Guayaquil, y Bolivia tiene pues a Cochabamba y Santa Cruz y otros más. Pero estamos mucho más centralizados en Lima. Entonces se ignora el resto del país como si fuera un mundo aparte,
1: Totalmente.
0: ¿no? Entonces, esto creo que es sí, una gran cosa, porque es un cine, voy a decirlo, que empezó de manera muy precaria, como una producción regional artesanal, ¿no? Que se difundía en las propias regiones, no llegaba a salas de Lima. Y en general eran películas muy elementales, muy primarias, muy amateurs, ¿no? Pero poco a poco el nivel se fue elevando y aparecieron algunos de los directores, fueron aumentando, digamos, su capacidad, su conocimiento, su manejo del lenguaje. Luego aparecieron otros nuevos, ya con mayor formación o estudios, y ahora, bueno, han ganado premios. Por ejemplo, una película acá en la programación de la Cinemateca, ganó el gran premio del Festival de Mar del Plata.
1: Claro, claro que sí. Sí, justo te quería mencionar las películas que se pasaron en la Cinemateca Nacional. Bueno, básicamente en la Cinemateca Nacional, junto con Isaac León Frías, hicieron una pequeña muestra y las tres películas que se mostraron fueron Huayni Pacha, del 2017, de Óscar Catacora, Kinra, del 2023, de Marco Panatonic, y Manco Cápac, del 2020, de Henry Vallejo. Yo te decía que efectivamente es una gran noticia que se esté haciendo un cine diverso porque efectivamente somos países con culturas diversas, plurales, ¿no? Plurinacionales
0: Plurinacionales.
1: y efectivamente que eso tenga una expresión en el cine me parece sin duda importantísimo, ¿no? No sé si quieres comentar algo sobre estas películas que se programaron con la Cinemateca Nacional.
0: Sí. Bueno, las tres creo que son películas que por lo pronto tienen un mérito, y es que no corresponden a un tratamiento que se ha visto en el pasado. Y todavía, en relación al universo indígena, que está visto como que exalta, vamos a decir, el sufrimiento, las aflicciones del pueblo o los maltratos, ¿no? Porque eso no deba mostrarse, pero a veces se ha abusado una mirada un poquito paternalista y como de conmiseración,
1: Claro,
0: ¿no?
1: claro, claro que sí.
0: Y tampoco de un pueblo, pues así como ideal, digamos, la visión romantizada del Ande, esa que provenía del antiguo indigenismo, que trataba de exaltar, que se vio, por ejemplo, en la película peruana Cuculi, muy importante en su momento, pero que era el levantar la naturaleza y, en fin, un poco esta cosmología andina, ¿no? Y al hombre andino en toda su majestuosidad. Son películas que tratan de ponerse más cerca de los personajes, de verlos de una manera un poco más realista, con matices distintos. Huayni Pacha es una tragedia, hay que decirlo, ahí
1: Por
0: sí la.
1: supuesto.
0: Pero muy escueta, seca,
1: Casi sin
0: ¿no?
1: diálogos.
0: Casi sin diálogos, sin
1: Ajá.
0: sentimentalismo. Bueno, algo hay porque la situación. Pero no es que la película acentúe en nada. Las otras tienen incluso, por ejemplo, el caso de Manco Cápac, detalles de ironía, de humor. Y no hay esa mirada tan desesperanzada, ¿no? Porque hay como una mayor capacidad de emprendimiento.

0: iniciativa, de búsqueda, ¿no? Sin, que son películas que tampoco dan soluciones ninguna, porque a veces se piensa que el cine debe dar, no tiene que, por qué dar, ¿no? Es decir, más bien muestra, deja ver para que el espectador complete, saque sus conclusiones. Entonces, eso yo destacaría en estas películas que creo que, no sé, a veces decimos eso, ¿no? Como que tratan con mayor, o quieren acercarse con mayor respeto al espectador, que el espectador
1: Perfecto.
0: no se sienta, no siente de imposición de parte de la película, ¿no?
1: Vamos a hacer una segunda pausa, querido Isaac, y ahora te vamos a invitar igual a presentar una segunda canción.
0: Ya, bueno, la segunda canción, una canción muy hermosa, y es una canción que siempre se pensó, siempre se creyó, yo mismo durante muchísimo tiempo, pensé que era una canción latinoamericana, se llama Amapola. Amapola es una vieja canción, una canción que se compuso en los años 20, pero que ha tenido una, digamos, larga vigencia. Todavía en mi infancia es una canción que se escuchaba mucho, cantada en español. Pero no era una canción mexicana ni cubana, ni, era una canción de un compositor español que la compuso en Nueva York, nada menos. Pero que la interpretó inicialmente un cantante y tenor español, ¿no? Entonces la dio a conocer y luego circuló, me imagino que también en España, pero en América Latina, con mucha frecuencia, muy intensamente llamada Amapola. Una canción sentimental, una canción romántica, que vamos a escuchar en la orquestación de el gran músico italiano Ennio Morricone, ¿no? Que hace una versión propia de Amapola, con un puramente instrumental, claro, con un sentimiento nostálgico muy, muy intenso. Ahí va.
1: Música y volvemos.

0: Estamos de vuelta en el programa Vía Visual. Estamos conversando con Isaac León Frías, que lo tenemos acá gracias a la iniciativa de la Embajada del Perú en Ecuador, la Cinemateca Nacional y la Universidad Andina Simón Bolívar. Y una de las actividades que cumplió Isaac fue la presentación de uno de sus últimos libros. Isaac tiene alrededor de 11 publicaciones, sendos volúmenes de investigación sobre historia del cine latinoamericano, sobre crítica de cine. Y uno de sus últimos libros es el libro Los trances de los cines de Latinoamérica y el Caribe, de los años 70 al fin de siglo. Quisiera que hablemos un poquito de este libro, de esta publicación.
1: Claro que sí. Bueno, mira, lo primero que te diría, sin haberlo pretendido, terminé haciendo una suerte de tríptico del cine sonoro en América Latina del siglo XX. El primero que hice no fue el que correspondía al primer periodo. El primero que escribí, que era un trabajo que hace tiempo tenía en mente porque fui testigo cercano de ese periodo, de esa época, fue un libro del cine llamado Nuevo Cine de los años 60. Entonces, quería escribir sobre ese tema y dar algunas perspectivas distintas a lo habitual, porque como ocurre con muchas cosas, se mitificó un poco esa idea del nuevo cine latinoamericano. Lo entiendo perfectamente porque evidentemente el ser humano y los pueblos necesitan también mitos, necesitan estímulos mitológicos, pero ya, a la hora del conocimiento conviene precisar cosas. Esto creo que se exageró mucho y se habló de nuevos cines donde no lo sabía, ¿no? Habían esfuerzos valiosos, pero en muchos casos individuales. Por ejemplo, sí, el nuevo cine boliviano, bueno, era Sanginés. Sí, un realizador importantísimo, una gran figura, pero hablar de un nuevo cine es un poquito exagerado. En Chile también, ¿no? Y en otros países igualmente. Entonces, por ahí, incluso en este último libro, lo preciso un poco más. Mi idea de que los nuevos cines más compactos fueron los de Cuba y Brasil. El cinema nuevo brasileño y el nuevo cine cubano, ¿no? Que en otras partes fueron iniciativas valiosas individuales o de grupos, pero no que conformaran propiamente un nuevo cine. Bueno, el hecho es que empecé por ahí, hablar de los nuevos cines de esos años, en un libro en el que traté de dar un panorama informativo de qué habían sido esos cines, qué teorías los sustentaban.
0: Por supuesto. ¿No?
1: Y un poco una valoración de tendencias en el documental y en la ficción, ¿no? Luego escribí un libro sobre el periodo clásico, centrándome básicamente en México y en Argentina, que es un libro que se llama Más allá de las lágrimas, y el subtítulo es Espacios habitables en el cine clásico de México y Argentina. Creo que es una etapa que queda un poco borrada para muchos críticos y para muchos espectadores contemporáneos que no la conocen, que no la han visto.
0: Los mismos nuevos cines, ¿no? Un poco
1: sí,
0: opacaron.
1: Los nuevos cines y los críticos, clásicos. Y hago yo ahí el mea culpa, porque es muy curioso, digo yo, visto ahora en perspectiva, yo fui uno de los que en su momento defendió el cine, un cierto cine de género norteamericano, que en los años 60 era como mal visto, ¿no? Por ejemplo, las películas de John Ford. John Ford es un gran director, ¿no? Y era un director. Cierto que era también, en muchas de sus películas, no en todas, también fue productor, es un hombre que tenía una cierta libertad para hacer sus películas, pero eran películas de género. Entonces, como que tenía una mayor apertura para ese cine de género y de América Latina me parecía que no valía, había que descartarlo, que el único director mexicano que tenía valor era Buñuel, y eso por unas pocas películas, ¿no? Y que los demás no. Entonces hubo, y de los cineastas también, de las partes de los cineastas también, como claro, una negación claro, absoluta. Total, que en todas partes ahora eso se ha ido revisando y hay como una revaloración, inclusive los cubanos. Cuando yo llevé a presentar el libro El Nuevo Cine Latinoamericano, no esté más allá de las lágrimas, sino el primero, el de los años 60, a Cuba, pensé que iba a resultar muy polémico porque justamente cuestionaba ese desprecio a ese cine, digamos, anterior, a lo que llamaban el viejo cine. Y no, encontré como una mayor comprensión, como que hay de parte de los investigadores cubanos una mirada distinta, ¿no? Ahí ya no es eso de el borrón y cuenta nueva, ¿no? No, hay que verlo
0: Por
1: dentro de un
0: supuesto.
1: proceso evolutivo, por más que en Cuba el cambio se marcara de manera mucho más abrupta, ¿no? Bueno, entonces, ese fue el segundo libro, que sería, si ordenamos la trilogía, o el tríptico, sería el primero, ¿no?
0: Claro.
1: De, el periodo de los años 30-50. ¿Por qué México y Argentina? Porque fueron las grandes industrias,
0: Claro,
1: fueron
0: claro.
1: las que se vieron, distribuyeron películas, sobre todo México, en todo el continente. Y el tercero, este último, es el periodo de los años 70 a fin de siglo, que es un periodo más cercano en el tiempo, muy accidentado, en el que las cinematografías de mayor tradición, por diferentes razones, se ven golpeadas, México,
0: Argentina.
1: Argentina, Brasil,
0: Brasil,
1: ¿no?
0: por supuesto.
1: Brasil, que era, digamos, una potencia en términos de producción hacia 1990, ve que prácticamente el cine se viene abajo, lo que da cuenta también de la precariedad que pueden tener nuestras cinematografías en estos tiempos, porque no requieren de apoyos. No pueden vivir de los apoyos exclusivamente del Estado, por supuesto, ¿no? Pero requieren de un marco protector. Bueno, entonces, pero surgen una serie de películas también muy valiosas y países que ingresan a la, por ejemplo, eso, ¿no? Perú, Ecuador, que antes estaban ausentes, ya se hacen presentes. Se hacen presentes. Y Bolivia, y algunas cosas en Centroamérica. Se reconfigura el panorama, se crean algunas condiciones que van a preparar lo que luego ya irrumpe en el siglo XXI, sobre todo con el digital. Todavía el cine digital, hasta fines de siglo, era, digamos, estaba en una etapa muy experimental, ¿no? Y si se hacía cine en video, era el video analógico, que no tenía la calidad visual necesaria para poder presentarse en pantallas. Bueno, es eso, ¿no? Con este libro, como que cierro ese periodo del siglo XX. Y por supuesto, luego tengo las inquietudes de seguir con este trabajo, pero la impresión que tengo es que hacer ya un trabajo individual de lo que se viene haciendo en el siglo XXI es demasiado ambicioso.
0: Mira.
1: Que va a tener que ser, y de pronto tú serás uno de los convocados en el momento en que podamos hacerlo, que tendrá que ser un trabajo más colectivo, más participante, donde pueda haber eso, ¿no? Participación de especialistas de diferentes países que puedan dar una mejor, digamos, una visión más completa, más cercana, porque la ventaja de un libro como este es que no es un libro exhaustivo, que no es un libro que trabaje en profundidad los temas, como haces tú, por ejemplo, en tu libro sobre el cine, sobre el documental, que he estado salpicándolo con enorme interés y especialmente leyendo esta mañana algunas los comentarios de algunas películas que he visto, ¿no?
0: Ay, qué bien.
1: Y no, en esos libros que son más
0: Panorámicos.
1: panorámicos, necesariamente tienes que resumir y compendiar, ¿no? Y te encuentras también, y yo lo digo en el libro porque he querido ser honesto en eso, para mí la gran dificultad ahí ha sido el cine brasileño. ¿Por qué? Porque es un
0: Enorme.
1: continente enorme,
0: Claro que
1: del que,
0: sí.
1: claro, desconozco mucho. He tratado de ver lo posible. Por supuesto, algunas de las cosas que son muy conocidas, sí, ¿no? Hago referencias, pero hay muchas cosas que se me escapan. Ahí en la preparación del libro, la ayuda de algunos especialistas brasileños fue fundamental. Porque me decía, mira, no mencionas a tal director. Pero caí en la cuenta. cuenta de que efectivamente, ¿no? Eso me ayudó a no pasar tantas vergüenzas a la hora de terminarlo, pero sí con la conciencia de que era una perspectiva limitada. En cambio, de otros países, bueno, tampoco digo que he visto todo y mucho menos, pero algo más. Incluso México, Argentina, ¿no? Material de esos países, bueno, ha circulado un poco más, yo he podido. Como he viajado prácticamente desde comienzos del nuevo siglo a festivales en México y en Argentina, entonces ahí he estado viendo, claro, no todo, claro, claro, ¿no? También hemos visto, como te digo, estando en un equipo de programación he podido ir viendo cosas y entonces facilita, pero de Brasil es un panorama enorme, gigantesco.
0: Es un continente en sí, continente. Por supuesto. Estamos aquí con Isaac León Frías conversando sobre crítica de cine, investigación sobre cine peruano. Y Isaac, para mí es un honor tenerte aquí en este programa, tenerte aquí en la Universidad Andina Simón Bolívar. Y yo diría para ir cerrando ya esta entrevista, te quería preguntar justamente por el tema de la investigación en cine, ¿no? Creo que también cada vez más necesaria que nunca. Sí. Y tú que te has dedicado en estos últimos años a producir frenéticamente libros, ¿cuál es el papel que tiene la investigación cinematográfica, ¿no? Bueno,
1: mira, creo que es importantísimo, pues, ¿no? Es importantísimo y lo ves cada vez más porque, bueno, el cine entró a la universidad. Cuando yo era estudiante de universitario, hablando de hace 60 años, el cine no existía en la universidad. Había, en el mejor de los casos, en la mayor parte de las universidades de América Latina, te quiero decir, ¿no?
0: Claro, no existía.
1: Recién en México, hacia el año 60, surge el Centro de Estudios Cinematográficos. En Chile hubo también un instituto fílmico, y así algunas pequeñas experiencias, pero, por ejemplo, dentro de lo que llamaríamos el currículum de la universidad, no.
0: No está.
1: Cosa que ahora sí los psicoanalistas

0: ya utilizan películas, los abogados también, escriben libros sobre esta temática. Es decir, el cine se va incorporando. A veces, cuando hemos hablado sobre estos temas, yo siempre digo, sí, me parece muy valioso que los psicoanalistas, abogados, antropólogos, otros, escriban sobre esos temas. Siempre extraño, claro, mi perspectiva de analista y de crítico, como es la tuya, extraña que la cosa a veces se vea un poco de fuera y el cine es un poco pretexto para, ¿no? Entonces uno quisiera, pero
1: Pasa,
0: bueno,
1: pasa.
0: de todas maneras, ¿no? Ya eso es un avance. Y en ese entonces no existía. Bueno, ahora cada vez más. Y hay departamentos de facultades, departamentos de comunicación, de cine. Y donde la investigación sobre temas de cine, tesis que hacen los alumnos, aumenta, aumenta enormemente. Investigación histórica, investigación sobre la actualidad, asuntos de producción, distribución, mercado, pero también de qué, eso, estilos, tendencias, propuestas, muy variado. Yo creo que eso es, sí, es fundamental, es muy importante, ¿no? Se ha ido ganando mucho, se ha ido revisando mucho de lo que se había hecho antes, que se había hecho además con poco, con criterios a veces poco rigurosos, porque ya desde el mismo, la figura de Georges Adul, el
1: Por
0: célebre
1: supuesto.
0: crítico francés, ¿no? Que algunos consideran el primer, hubo otros antes, pero digamos como que la primera gran figura de la historia del cine, ¿no? De la historiografía. Pero, claro, no tenía una formación de historiador y era un hombre que veía muchas películas, le faltaban una serie de referencias. Entonces, ahora se trabaja, por eso también creo que es importante situar, localizar, que la pretensión de las historias generales es demasiado ambiciosa,
1: Cierto.
0: ¿no? Entonces hay que tratar de centrarse, de delimitar un poco el campo de estudio. Fíjate que nunca me he considerado yo un historiador del cine. Y a veces me dicen, tú eres un historiador del cine. No, le digo, porque para mí el historiador es alguien que utiliza una o aplica una metodología que supone un trabajo de investigación en bibliotecas, en archivos, investigación de campo, entrevistas, búsqueda de datos, en documentos notariales, todo eso, ¿no? No, digo, el trabajo que yo hago es un trabajo que hago con películas, y sí, con libros, con publicaciones y trato de completar, por supuesto, pero no, es un trabajo que creo que sirve a la historia, pero no de un historiador. Me considero más un analista, un crítico analista, ¿no? Que hace eso, que puede aportar, como con los libros de cine latinoamericano. Creo que un trabajo como el que estás haciendo tú, por ejemplo, infrecuente, no es tan frecuente todavía en nuestros países, aunque sí, ya cada vez hay pocos, pero hay, por fortuna, quienes están dedicando, digamos, a sus propios cines, o como yo, que picoteo un poco más en el cine de América Latina y a veces de otros territorios.
1: Muchísimas gracias, Isaac, por esta conversación tan deliciosa, tan exquisita. Un placer tenerte aquí.
0: A ti las gracias también, Cristian, encantado de estar aquí.
2: Finalizamos este espacio sobre el mundo de la imagen. Vía Visual y Cristian León volverán en una semana.
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6: El Mundial entra en su recta decisiva de la segunda fecha y ya comienzan a aparecer los primeros clasificados.
3: Ayer Argentina derrotó 2-0 a Austria con un doblete de Lionel Messi y aseguró su clasificación a la siguiente ronda. Francia también selló su boleto tras vencer 3-0 a Irak, mientras que Noruega dio otro golpe de autoridad al derrotar a Senegal. Hoy será el turno de dos selecciones que buscan llegar con grandes expectativas, Colombia y Portugal, que buscarán asegurar su continuidad en la Copa del Mundo. La gran noticia que dejó la jornada fue el nuevo récord de Lionel Messi. Con su doblete frente a Austria, llegó a 18 goles en Copas del Mundo, convirtiéndose en el máximo goleador de la historia de los mundiales, superando la marca de Miroslav Klose. Además, Argentina se convirtió en una de las primeras selecciones clasificadas a la siguiente ronda. Hoy continúa la jornada mundialista con los siguientes cotejos. A las 12 horas, Portugal versus Uzbekistán. A las 15 horas, Colombia recibe a República Democrática del Congo. A las 18 horas, Inglaterra ante Ghana. Y desde las 21 horas, Croacia versus Panamá. Uno de los partidos más destacados de la jornada es el que disputarán Portugal versus Uzbekistán. Portugal llega obligado a ganar para acercarse a la clasificación. Cristiano Ronaldo buscará ampliar su récord como máximo goleador histórico de selecciones nacionales y acercar a Portugal a los 16avos de final. Enfrente estará Uzbekistán, una de las revelaciones asiáticas del torneo, que todavía sueña con clasificar por primera vez a una fase eliminatoria de un mundial. Cristiano Ronaldo supera los 140 goles con la selección portuguesa y disputa una nueva Copa del Mundo con el objetivo de convertirse en el primer jugador en marcar en 6 ediciones mundialistas. En el duelo mundialista de hoy, tenemos a Cristiano Ronaldo versus Eldor Shomurodov. Cristiano Ronaldo, más de 140 goles internacionales, más de 220 partidos con Portugal, campeón de la Eurocopa 2016 y de la Liga de Naciones. Eldor Shomurodov, máximo goleador histórico de Uzbekistán, capitán y referente de su selección. Condujo a Uzbekistán hacia su primera clasificación mundialista. Portugal y Colombia buscarán hoy acercarse a la siguiente ronda. Cristiano Ronaldo persigue otro récord y el Mundial sigue escribiendo nuevas páginas de historia. 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
1: Buenos días, buenos
6: días amigos, buenos días amigas, estamos nuevamente aquí en su programa favorito Hablemos en Derecho. El día de hoy vamos a realizar el, ya continuando con estas charlas informativas sobre la convocatoria académica del área de Derecho de la Universidad Andina Simón Bolívar, sede Ecuador 2026-2027. Vamos a tener la charla de tres programas. El primero es la maestría en Derecho Financiero, Bursátil y de Seguros, coordinado aquí por María Augusta León. Y el segundo es la maestría en Arbitraje, Negociación y Dispute Board. Y finalmente terminaremos con la maestría en Responsabilidad Civil, aquí coordinado por Juan Carlos Mejía. Estamos aquí junto con Claudia Storini y yo, Sebastián Pález, asistente académico de Derecho. ¿Cómo están, amigas y amigos?
7: Buenas tardes con todos y todas. Nuestro Radio Escucha, muchas gracias María Augusta y Juan Carlos por acompañarnos hoy en este programa. Y seguimos con la presentación de la magnífica oferta del área de Derecho de la Universidad Andina Simón Bolívar. Todavía están a tiempo, todavía hay descuentos especiales, por lo tanto ya le hablaremos también de esos aspectos, pero ahora escuchemos por qué y para qué es bueno venir a hacer estos programas, cuál es el objetivo, cuál es el público. María Augusta, cuéntanos.
8: Nuestro objetivo es básicamente formar a personas en el derecho financiero, en mercado de valores y seguros. Son tres campos muy amplios al parecer, pero que nos llevan a todo este mundo de la gestión en la banca, cómo realizar intercambios en bolsas de valores y también el tema de los seguros. Y nosotros tenemos en nuestras asignaturas, justamente se focalizan para preparar a los estudiantes no solo en la asesoría, sino también la posibilidad de que sean docentes, de que puedan también ejercer en el sistema público, en el área pública, pero también en el área privada, ¿no? Nuestros estudiantes han trabajado y están trabajando en estos sectores. Tenemos personas que están en la junta de la política y regulación financiera monetaria. Tenemos gente que está en la superintendencia de bancos. Tenemos también estudiantes y ex estudiantes que ejercen en distintas aseguradoras, ¿no? También en el mercado de valores, en fiduciarias. Entonces, es un amplio mundo en el que ustedes pueden ahondar estos conocimientos que generalmente son muy básicos o nulos, ¿no? En el pregrado.
7: Gracias, María Augusta. ¿Y cuál es el perfil de ingreso a este programa? ¿Pueden, aspirar solo los postular solo los abogados o en un perfil abierto?
8: No, es un perfil abierto. Justamente desde que se abrió la maestría hemos pensado que no solo son abogados los que pueden postular para la maestría en Derecho Financiero, Bursátil y de Seguros, sino también profesionales de otras áreas relacionadas a estos campos, como son economistas, ingenieros financieros, ¿no? Entonces, todas estas personas que también tienen contacto y trabajan en las áreas de bancos, de seguros, de fiduciarias, de mercado de valores, que no son abogados, también pueden venir a esta maestría. Y de hecho, ya hemos tenido experiencia de otros, de estudiantes que no han sido abogados, que han pertenecido a otras áreas y se han graduado exitosamente.
7: Y bueno, pero ¿cómo van a ser admitidos estos estudiantes? ¿Tienen que cumplir con algún requisito en especial?
8: Sí, estos, los estudiantes necesitan una cierta experiencia de un año. Pero igualmente estamos abiertos, ¿no? Nosotros estudiamos la carpeta, ¿no? De los postulantes y siempre está abierta a la recepción de los estudiantes.
7: Sí, digamos que no tienen que ser completamente ajeno a los ámbitos impartidos en esta materia, porque esto sería un problema sobre todo personal, ¿no? Pero que cualquier afinidad será suficiente para que ustedes puedan ser admitidos en este programa. Ahora, ¿por qué la Andina y por qué en el área de Derecho cursar este programa? ¿Cuáles son las ventajas que estamos...?
8: Bueno, primero, este programa es uno de los más antiguos del área de derecho, ¿no es cierto? Tiene una experiencia ya trazada y siempre estamos en este tema de la mejora continua. Las retroalimentaciones de nuestros estudiantes nos han servido para ir mejorando. Entonces, uno de los temas importantes que es uno de los programas más antiguos del área que se ha logrado, digamos, mantener en el tiempo y que tiene un fuerte respaldo por parte de los docentes, son docentes muy calificados que están, ¿no?, en el ejercicio profesional también, ¿no? Entonces, ¿y por qué la Andina? Porque es una universidad presente. A pesar de que es una maestría en línea, ustedes siempre tendrán el respaldo institucional de una universidad que está en Quito, que tiene un campus físico y sobre todo que tiene el respaldo de todos y todas quienes trabajamos, tanto de docentes como del personal administrativo, y una maravillosa biblioteca también y campus.
7: Sí, claro, que mejor entonces, por un lado, la experiencia de años, pero al mismo tiempo, este programa le ofrece la tecnología de punta de esta universidad, siendo un programa online, un programa virtual, lo cual quiere decir que ustedes tendrán clase virtualmente, que no hay presencialidad, que pueden estar en este programa desde cualquier parte del mundo y pueden seguirlo desde cualquier parte del mundo, es decir, sin más obligaciones que la que están en una plataforma virtual que estamos creando, en la que estamos trabajando ya desde año. Y por lo tanto, en este programa, ¿no?, coinciden, por un lado, la experiencia de muchos años, pero al mismo tiempo la utilización de las mejores tecnologías de la que dispone la Universidad Andina. Y sí, sobre todo yo diría que, bueno, dirán ustedes, entonces yo no voy a ver el campus. No, ustedes serán invitados aquí, ¿verdad, María Augusta? Como sí, todos los y las estudiantes de nuestros programas.
8: Por supuesto, hay dos invitaciones y digamos dos ocasiones en las que ustedes deberán venir al campus. La primera es opcional, pero es muy bonita, que es una reunión, un almuerzo que organiza el rectorado y la dirección del área, en la que nosotros los recibimos para conocernos, para que ustedes conozcan a sus docentes y para que conozcan este maravilloso campus. Y la segunda vez que ustedes, ahí sí es obligatorio venir, es para rendir su examen comprensivo o para defender su tesis de maestría, dependiendo de la titulación que ustedes escojan.
7: Muy bien, y esto vale también para los programas que luego iremos a presentar, por lo tanto no se olviden, porque también los programas que presentaremos con Juan Carlos son programas de Andina en línea, por lo tanto son programas que se manejan en plataformas, ¿no? Y lo único que los programas de Juan Carlos son actual en todos los sentidos, porque también cuántas promociones llevan, muy poquitas, creo, ¿verdad? Llevan dos con un éxito increíble, es decir, estos programas se han dado a conocer muy rápidamente desde nuestra área, pero no quiero pasar a los programas todavía de Juan Carlos, no sé si María Augusta quiere decir algo más.
8: Animarles que se inscriban, que se matriculen en la universidad. Estudiar en la Andina es una experiencia fabulosa y sobre todo el título de la Andina pesa a nivel nacional, regional e internacional. Entonces les invito a ser parte de la universidad, a ser parte del área de derecho y sobre todo de la maestría en derecho financiero bursátil y de seguros. Bienvenidos si se animan.
7: Muchas gracias, María Augusta. Solo terminando con una pequeña información súper importante.
6: Muchas gracias, María Augusta y Claudia. 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Si ustedes pagan hasta el día 14 de julio, tienen que inscribirse, recibir su carta de admisión y luego pagar hasta el 14 de julio. 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
7: Y quiero evidenciar que lo tienen que hacer hasta el 14 de julio para recibir este precio de pronta inscripción, porque luego después pasamos a otra etapa con otros precios. Por lo tanto, por favor, presten atención. Esta segunda etapa de inscripciones va desde el 17 de junio al 14 de julio. ¿Sí? Bien, entonces sigamos, Juan Carlos. Yo sí quisiera solo, antes de seguir con Juan Carlos, hacer alguna referencia a las materias que pueden ver en este programa.
8: Perfecto, sí, con mucho gusto.
7: Para que tengan idea de lo que van a estudiar y luego pasamos a los otros.
8: Muy bien, vamos a mirar el primer trimestre, digamos, las materias base, que son introducción al derecho de seguros, nuevos desafíos del derecho bancario y nuevas tendencias del derecho de mercado de valores. Entonces, con ellos sentamos las bases en el tema financiero, bursátil y de seguros. Y en el segundo trimestre continuamos construyendo estos conocimientos con materias como activos financieros, estructuras fiduciarias y titularización y reaseguros. Y en el tercer trimestre ampliamos nuevamente el espectro y nos concentramos en contratación bancaria, sector financiero y solidario, compliance y delitos financieros. Entonces, estas son las nueve materias que forman parte de la malla académica y además tenemos dos asignaturas de carácter metodológico que son escritura académica y metodología, donde se dan en el primer trimestre y se prepara a los estudiantes para tener un conocimiento y un ejercicio mayor en la práctica de escritura y sobre todo también que conozcan las modalidades de titulación. Y finalmente en seminario de tesis, que se da en el último trimestre, acordarse que esta maestría es de 9 meses de etapa docente y 3 meses alrededor para prepararse para titularse. Entonces es un año realmente. Y en seminario de tesis nos concentramos justamente en prepararles ya a profundidad para la modalidad de titulación que escoja.
7: Gracias, María Augusta. ¿De dónde empezamos, Juan Carlos?
9: Donde tú gustes.
7: No sé, la de responsabilidad civil. Bueno. ¿Queremos? Entonces, adelante. Maestría en responsabilidad civil.
9: Bueno, muchísimas gracias por la invitación. La maestría de responsabilidad civil, juntamente con la maestría de contratos, la de arbitraje, la de derecho de la empresa y la maestría de financiero, forman parte del núcleo central del área de derecho privado de la Universidad Andina, cuyo objetivo es repetir este éxito clamoroso que tuvo cuando la universidad cambió completamente la enseñanza del derecho constitucional e ingresó con fuerza en el derecho público hace ya más de 2 décadas. Con el ánimo de que el conocimiento en derecho privado se extienda por todos los sectores de la sociedad, es que la universidad ha decidido incorporar, ¿verdad?, con fuerza en el derecho privado. Una de las principales maestrías en este sentido es la de responsabilidad civil. ¿Qué es responsabilidad civil? Es la capacidad que tienen las personas que han ocasionado un daño al otro, ¿verdad?, en satisfacer los daños y las indemnizaciones que la persona que ha sido perjudicada tiene derecho a recibir. Esto es muy importante porque, como ustedes saben, en Ecuador, desafortunadamente, nuestra Corte Nacional de Justicia nos ha ido dejando, ¿verdad?, atrás a todos los que hacemos derecho privado. Y es por esta razón, si ustedes se ponen a ver, que la jurisprudencia en el sector de derecho privado está antigua o no hay buena jurisprudencia. Y esta es la razón por la que hemos invitado a ser profesores en nuestra maestría de responsabilidad civil a destacadísimos profesores chilenos y españoles para que nos ayuden a ir creando este corpus de conocimiento en materia de responsabilidad civil, que junto a profesores ecuatorianos que están en el día a día ejerciendo en estas áreas, ¿verdad? Y que probablemente son los abogados más destacados de nuestra ciudad, están creando este corpus de conocimiento. De allí que la importancia de la materia, de la maestría de responsabilidad civil está clarísima, ¿verdad? Ustedes tienen profesores extranjeros destacados, pueden buscarlos ustedes en la página web, van a ver el nivel de profesores que tenemos, y lo mismo con los profesores ecuatorianos. Esto es con la maestría de responsabilidad civil.
7: Pero yo creo que mucho más, también estudian no solo la responsabilidad civil en el Ecuador, sino también en otros contextos, en contexto...
9: Ah, por supuesto, por supuesto. En un área general, ¿verdad? Hay una introducción, el primer trimestre es una etapa.

0: etapa de introducción y luego viene por sectores. Entonces tú tienes responsabilidad civil en el sector seguros, en el sector ambiental, en el sector médico, ¿verdad? En el sector de fabricación de productos y en el tema de responsabilidad contractual y responsabilidad extracontractual. Para finalmente, en el último trimestre, ir cerrando con valoración de daños para saber cuánto pides. Ustedes han visto seguramente, ¿verdad?, que en los casos de daños en Ecuador, las demandas son desproporcionadas, ¿verdad? Te piden 5 millones de dólares y finalmente el juez te da 100 mil. Entonces dices, ¿por qué? ¿Verdad? Probablemente porque la forma de calcular el quantum y la relación causal entre el daño y el sujeto esté mal hecha, ¿verdad? Entonces, aquí te vamos a dar las herramientas para que ganes tu juicio.
1: Y este programa también es un programa en línea,
0: Es un
1: ¿no?
0: programa en línea.
1: ¿Y cómo se desarrolla? ¿Todo en línea? ¿Hay encuentros aquí en la universidad? ¿Cuándo, cómo
0: Muchas
1: se dan
0: gracias.
1: estos
0: Muchas
1: encuentros?
0: gracias. Como dijo Claudia hace un momento, esta es una maestría novísima, ¿verdad? Tenemos dos cohortes. Esta sería la tercera cohorte, que ya está casi llena, por lo tanto, los cupos
1: Se
0: están
1: están,
0: terminando,
1: claro,
0: ¿verdad?
1: terminando.
0: En esta maestría hemos mejorado muchísimos aspectos, ¿verdad? Ahora nuestra página de educación virtual, que se llama EVA, Educación Virtual Andina, que es la página de educación virtual de la Universidad Andina Simón Bolívar, está mucho más completa. Los alumnos que participen en esta maestría no solamente van a tener a cada uno de los profesores titulares, por decir así, sino que van a tener siempre el apoyo y el acompañamiento de un profesor tutor que les va a ayudar, ¿verdad?, con las lecturas, con el ingreso a las páginas, para que ustedes estén cumpliendo el cronograma, porque la clave de la educación virtual es que tú ya tengas leído el material y vayas a solventar las dudas con estos super profesores que hemos seleccionado para ustedes. Tome en cuenta, por favor, un detalle importante, es que la Universidad Andina Simón Bolívar no es una universidad que busca el lucro. Es una universidad que forma parte del sistema andino de integración y, en consecuencia, los títulos de la universidad sirven para toda la comunidad andina. Uno y dos, la universidad hace un esfuerzo enorme por traer a los mejores profesores de derecho civil de América Latina para que ustedes puedan aprovecharlos. Por esto, porque hay una vocación de servicio a la comunidad y no de lucro.
1: Y en este caso, en esta maestría, ¿el perfil sigue cerrado?
0: No, tampoco.
1: Ni siquiera.
0: Efectivamente, el objetivo principal son los abogados, porque
1: Claro.
0: los abogados son los que inician los juicios. Pero, por ejemplo, en el área de seguros hay muchos practicantes de la materia de seguros que no necesariamente
1: ¿Verdad?
0: son abogados y que necesitan reforzar su tema. Lo mismo pasa en el tema de responsabilidad ambiental, lo mismo pasa en el tema de responsabilidad
1: Exactamente.
0: civil médica, ¿verdad?
1: Claro.
0: Entonces, es verdad, el principal objetivo son que vengan a estudiar abogados, ¿verdad? Pero también está abierta a otras materias, porque esta visión multidisciplinar enriquece la discusión y un corpus que está en continuo crecimiento y creación, como es del área de responsabilidad civil, ¿verdad? Es mejor tener varias fuentes, ¿verdad? Acuérdense lo
1: Por
0: que decían los
1: supuesto.
0: romanos, ¿verdad? La jurisprudencia es el conocimiento de las cosas humanas y divinas, entonces hay que conocer los hechos.
1: Muy bien. Y obviamente que las otras características son idénticas de las que hemos hablado para todos
0: Exactamente.
1: los programas en línea. Pero ahora hablemos de la otra maestría en arbitraje.
0: Muy bien, gracias.
1: Vamos.
0: Esta maestría es tal vez el esfuerzo más importante de la
1: Sin
0: universidad,
1: duda, sin duda.
0: porque los estudiantes que participan de nuestra maestría no solamente que van a recibir el conocimiento y la información de personas que están en el día a día del arbitraje, sino también de la negociación y de la prevención de conflictos a través de este mecanismo que se llaman juntas de disputas o dispute board. Entonces, nuestra maestría es la única maestría en el país que cubre el tema de prevención de conflictos con los contratos FIDIC y las juntas de disputas y la solución de conflictos. Entonces, abarcamos todo el tema de la gestión del conflicto, pero adicionalmente los aspectos en los que nos concentramos son temas de arbitraje en materias, por ejemplo, mineras, petroleras, de infraestructura, de construcción. Entonces, el estudiante que venga aquí va a tener la posibilidad de verificar todas estas áreas del conocimiento y, sobre todo, cuando egrese, ¿verdad? Si cumple los requisitos académicos establecidos, va a obtener un certificado internacional que le va a permitir ingresar de lleno a una carrera para formarse en las juntas de. disputas y este certificado es otorgado por un socio estratégico de la Universidad Andina Simón Bolívar, que es la Dispute Resolution Board Foundation, que es una entidad internacional encargada de capacitar y gestionar las juntas de disputas a nivel global.
1: Sí, pero además de esto, que no es poco, creo que le estamos, digamos que ustedes pueden conseguir, además del título de Magíster de la Andina, este certificado, cuya entrega será hecha también aquí en la Universidad Andina, con una especial reconocimiento para todos ustedes que decidan optar por esta maestría. También hay otra particularidad, es que en esta maestría, que aún siendo en línea, pero tiene encuentros.
0: Así
1: ¿Para
0: es.
1: Qué?
0: Exacto.
1: ¿Para qué sirve? Es que tendréis que venir, por Así lo menos, es. Alguna vez.
0: Sí, al menos tres veces. ¿Por qué? Porque esta maestría tiene tres talleres. Entonces, por ejemplo, empezamos con la materia de negociación, que está dictada por el único ecuatoriano. Las personas que están en el tema de arbitraje y negociación van a entender de lo que les digo, ¿verdad? Es el único ecuatoriano que ha sido profesor, alumno, y ha trabajado con Roger Fisher, tal vez el más importante teórico y práctico de la resolución de conflictos a nivel mundial en la Universidad de Harvard. Entonces, nuestro profesor, el que dicta esta maestría, él requiere que los estudiantes vengan presencialmente, porque la negociación efectivamente no solamente es una cuestión teórica, sino que hay que hacer una serie de ejercicios, ¿verdad? Hay casi corporales los ejercicios, que seguro les van a ser muy útiles. Lo mismo ocurre en las otras dos materias o talleres, como son el taller de arbitraje, en el cual no solamente es necesario un conocimiento teórico, sino también un conocimiento práctico, porque, como ustedes entenderán, es el manejo de audiencias en arbitraje. Y finalmente, en el tema de Dispute Board, les pedimos a los estudiantes que vengan a la universidad, por supuesto con el profesor, porque les va a mostrar cómo se actúa, ¿verdad?, en vivo y en directo en una audiencia ante la Junta de Disputas o Dispute Board. Entonces, esta maestría sí es online, es virtual, tiene una página EVA muy rica en elementos de todo tipo, pero adicionalmente se requiere la asistencia presencial para que ustedes puedan palpar en vivo y en directo cómo actuar en una negociación, en una audiencia, sea de arbitraje o de dispute board.
1: Y poner en práctica todos estos conocimientos que han ido adquiriendo. Y por lo tanto, sí creo que es algo imperdible. Yo no creo que haya una mejor maestría en el Ecuador que la nuestra. Obviamente somos de parte, pero eso, ¿cómo no?
0: Pero por eso es muy fácil
1: aquí.
0: Verificarlo.
1: Pero también es objetivo.
0: Así es muy fácil verificarlo. Revisa lo que hay oferta a nivel latinoamericano, revisa lo que hay de oferta a nivel ecuatoriano, mira a los profesores y los mejores están aquí.
1: Y además los precios, ¿verdad?
2: Claro.
1: Seba, volvamos a
2: los
1: repetir.
2: Porque es decir, una vez más.
1: Realmente creo que podés en este momento aprovechar de esta oferta que está, de pronto pago que está haciendo.
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1: Lo más rápidamente posible. Además, porque como ya dijimos, hay pocos cupos. Ya no tenemos mucho cupo porque, como sabéis, las inscripciones se abrieron ya desde el 1 de mayo. Y realmente estos tres programas son programa exitoso y, por lo tanto, ya no quedan muchos cupos. Entonces, no piensen más, inscríbense desde el 15 de este mes.
2: Bueno, muchas gracias por todo.
0: Gracias por la invitación.
1: A todos y hasta pronto.
3: Les esperamos.
1: Sí, y les esperamos.
2: Sí, fuimos María Augusta León, Juan Carlos Mejía, Claudia Sterini y yo, Sebastián Pallis. Les recordamos que el programa Hablemos en Derecho se emite los días martes a las 10 de la mañana. Muchas gracias por todo y hasta la próxima.
1: Hasta siempre.
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0: Breve presentación.
1: Un saludo para toda la audiencia. En principio, comentarles que la investigación Muro en Rayas, Memoria de la Visualidad Graffiti en Quito, fue publicada como libro, con el nombre de escritura de firma, Memoria de la Visualidad Graffiti en Quito, y fue avalada por el Área Académica de Estudios Culturales de la Universidad Andina Simón Bolívar. Este trabajo lo desarrollamos tres investigadores, Gabriel Argüello, Andrés Ramírez y Vinicio Benalcázar.
0: Síntesis del objetivo.
1: El objetivo de la investigación en términos amplios fue sistematizar un archivo fotográfico que registró el graffiti en la ciudad de Quito entre 2001 y 2012. A medida que avanzamos madurando la idea, los objetivos también se fueron especificando. Esto nos permitió desarrollar una línea de tiempo más extensa con los hitos que marcaron el avance del graffiti en Quito. Para aquello tuvimos que rastrear una serie de referencias temporales a partir de diferentes contextos por los que transitó esta expresión cultural. Esto nos condujo a caracterizar algunos de los estilos utilizados para intervenir sobre los muros, lo que implicó revisar técnicas y soportes para tener una visión amplia de la incidencia del graffiti en la ciudad. Finalmente, el propósito fue articular reflexiones que vinculen las diferentes expresiones sobre los muros con epistemología en torno a la visualidad y los estudios culturales. Todo esto con el objetivo de motivar el debate contemporáneo en torno al graffiti como expresión cultural.
0: Marco espacial o temporal.
1: El marco espacial se enfoca en Quito y el temporal inicialmente se ubicó entre el 2001 y el 2012. Sin embargo, considerando las particularidades del fenómeno estudiado, el espectro termina ampliándose a 1970 y 2018. Si bien el archivo fotográfico está centrado en el periodo original, el estudio global contiene recursos complementarios, sobre todo hemerografía o insumos comunicacionales, que ayudan a desarrollar la problemática planteada. Específicamente, en el primer capítulo se hace una revisión breve desde los años 70 hasta el 2000 para explorar las reapropiaciones visuales foráneas y locales en los muros de Quito. En el segundo capítulo, Iconografía, Iconología de una expresión visual, se examina la visualidad de la temporalidad central enunciada 2001-2012. Finalmente, un tercer capítulo, Relaciones represadas al límite y la fractura, contiene una breve revisión de lo que ha significado el graffiti en el relacionamiento con la ciudad entre el año 2012 y el 2018.
0: Problema social.
1: En el campo de la visualidad, el aporte de esta investigación radica en la exploración de una forma visual vigente y en desarrollo. Se parte de considerar al registro fotográfico del graffiti como imágenes constituidas, citando a Andrés Foglia, desde un lugar particular de enunciación individual y colectivo y que sean una forma de comprender las dinámicas sociales y las agencias políticas de los sujetos a través de la visualidad. De ahí que este estudio establece una articulación entre expresión cultural y contexto. De manera que el resultado expone en términos generales ciertas referencias y particularidades de la visualidad en determinados periodos durante el desarrollo del graffiti en Quito. Por otra parte, para llegar a la caracterización de la escritura de firma, se recurrió a la visualidad para organizar y desentrañar la significación de una expresión visual y su relacionamiento con el contexto en el que se desarrolla. Por último, se apeló a la comunicación como el ámbito que permitió realizar ciertas lecturas del objeto de estudio y sus relaciones de tensión en la sociedad. La revisión de fuentes bibliográficas, archivos hemerográficos y documentos oficiales constituye otro aporte. La compilación y análisis de estos insumos fue fundamental para articular la reflexión en este estudio. Estas fuentes se consideraron física y virtualmente desde los años 80 hasta el 2018.
0: Problema cognitivo.
1: Al investigar este tema se pudo caracterizar e interpretar al graffiti en medio del periodo considerado. Es decir, el aporte está vinculado a la reflexión en torno a los procesos culturales, considerando que, como lo menciona Stuart Hall, los signos visuales y las imágenes, aun aquellas que tienen una semejanza estrecha con las cosas a las cuales se refieren, son signos. Por tan sentido y por tanto deben ser interpretados. De manera que la investigación produjo una lectura del graffiti y una periodización para caracterizarlo a partir de la interpretación de un archivo fotográfico.

0: Resultados.
1: El crecimiento de la escritura de firma es cada vez más evidente. La expresión visual está presente por toda la ciudad. Lo que pudo pensarse como un elemento pasajero cuando iniciaba, se ha mantenido presente durante el tiempo. Uno de los principales resultados fue conjugar mirada, paredes y teoría. El campo epistemológico de los estudios visuales se adaptó para reflexionar acerca de la expresión cultural. Esta investigación conjugó la teoría con esa inscripción de calle, lo que detonó en un encuentro deliberado que dejó ver un objeto visual complejo, para lo cual se conjugaron elementos desde la visualidad, las artes y la cultura.
0: ¿Dónde está publicada?
1: La escritura de firma es una variante particular del universo graffiti impregnado sobre los muros. Las paredes de Quito dejan testimonio de un conglomerado social que decidió inscribir su nombre al margen o dentro de la norma. Se trata de una gran mancha que se viene pintando sobre la ciudad durante décadas y está llena de matices y variantes. No todo es lo mismo. Detrás de cada rayón hay un significado. Agradecemos a la Universidad Andina por la invitación y de manera particular al Comité de Investigaciones por el apoyo y los recursos que destinan al desarrollo de procesos de investigación. Les invitamos a conocer más sobre el tema. El estudio se puede consultar en formato virtual en el repositorio de la universidad. Al libro pueden acceder a través de bibliotecas universitarias o adquirirlo en la librería de la Andina.
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0: Buenos días, buenas tardes, buenas noches. Este es tu programa de radio Forgada al Aire, una iniciativa de Radio Voz Andina Internacional de la Universidad Andina Simón Bolívar, sede Ecuador. El día de hoy tenemos un tema muy importante que tratarlo y para ello tenemos la presencia de un amigo de esta casa universitaria, Christopher Velasco, docente, investigador. Es la persona quien puede ser considerado vocero de varias organizaciones, entre ellas la Asociación de Profesional de Gestiones de Riesgos del Ecuador. Mi querido Christopher, muchas gracias por aceptar esta invitación. Bueno, primero, a los tiempos verte acá en la universidad, sabemos que es un tiempo muy importante y sobre todo de gran preocupación para el territorio nacional. Fenómeno del Niño, ¿qué nos dice eso de manera general? Y bienvenido.
1: Gracias a todos y todas que nos escuchan, nos miran. Un placer estar en esta casa de estudios. Siempre es regocijante llegar a poder ver un poco qué pasa en esta lógica de formación y también de investigación que viene haciendo la Universidad Andina muy fuertemente, ¿no? Respecto a la pregunta, digamos, el fenómeno del Niño como tal tiene una posibilidad de ocurrencia. Estamos en una etapa de observación. En las próximas semanas tendremos más claridad de si se desarrolla, en qué tipo de intensidad va a desarrollarse. Y esto nos llama, digamos, la alerta a nivel global, pero también a nivel del país, porque ya vivimos fenómenos como el del 82, como el del 82, 83, 97, 98, que han dejado grandes secuelas, digamos, en el país. Y también una alerta que se dio en el 23. Recordarás que en la presidencia del señor presidente Guillermo Lasso, se plantea también la ocurrencia de un super niño para el 2024, que no ocurrió en esas intensidades, fue un invierno fuerte. Entonces, ahorita lo que estamos haciendo es a base a la resolución que ha tenido el COE Nacional y la Secretaría Nacional de Gestión de Riesgos, fortaleciendo las capacidades de los gobiernos autónomos centralizados para cumplir estos planes de acción que son importantes, no creo que solo frente al niño, sino que son importantes frente a las múltiples amenazas que tiene el Ecuador, y creo que esto nos va a ser un buen ejercicio para poder ver las capacidades reales que tenemos a nivel local, pero también cómo engranamos eso a nivel del sistema nacional descentralizado de gestión de riesgos que manda la Constitución de la República, ¿no?
0: Y antes de entrar entonces para lo que tienen que hacer o cómo prepararse desde la localidad, exploremos un poco más la gravedad del fenómeno del Niño. Si bien esto, cada vez la tecnología ha permitido tener un monitoreo más adecuado, por decirlo de alguna manera, sabemos que inclusive satélites están verificando cómo la marea va a llegar o no va a llegar o en qué grado va a llegar, principalmente por su extensión, creo que es la mayor preocupación. ¿Qué tanto podríamos confiar en la tecnología de ahora para estar seguros de una intensidad del fenómeno?

0: del niño. ¿Es posible eso ya a 2026?
1: Creo que hay unos elementos que son importantes. El primero, digamos, el desarrollo de la tecnología, la inteligencia artificial mismo, que hace una lógica de procesamiento de macrodatos significativamente, nos ayuda a hacer más, a reducir la incertidumbre y probabilísticamente ser más efectivos en lo que puede pasar. No es una certeza, es, digamos, una probabilidad siempre. La ocurrencia del fenómeno, digamos, lo que nos va a permitir en los modelos matemáticos que se corren es saber si las anomalías presentadas a nivel oceanográfico, además con las atmosféricas, que son los vientos alisios que corren, y ese encapsulamiento que genera grandes precipitaciones en algunas zonas, en otras sequías, va a ser materializado, digamos, en el territorio ecuatoriano. Lo que se ha hablado ahora de manera general es justamente por el desarrollo tecnológico de lo que significa el fenómeno del niño a nivel global en el segmento 3 y 4 y en la intersección 3.4, que implica cuáles podrían ser las afectaciones del niño en todo el globo terráqueo. Pero para el Ecuador, digamos, de la sección 1 y 2, que son las que analizamos y que tienen una relación directa, presentan ciertas anomalías que no son de la misma, digamos, gravedad que la que podemos tener en el fenómeno global. Entonces, aquí el primer punto de partida, y que todos entendamos esto, es que el riesgo siempre es una probabilidad de ocurrencia, nunca es una certeza la que estaríamos dando, y que justamente en tener esa probabilidad es importante que la ciudadanía, las autoridades y los diferentes actores, no discutamos sobre la ocurrencia o no del fenómeno, sino de cómo va a estar preparada la institucionalidad, cómo estamos preparados la ciudadanía, los diferentes actores, para una potencial ocurrencia de este fenómeno. Solo por darte un dato, Eddie, digamos, ¿qué significó el fenómeno del 82-83, digamos, en términos numéricos? Es más o menos casi como 1.100 millones de dólares en pérdidas. Eso fue lo que significó en el 82-83. En el 97-98, más o menos bordea los 3.000 millones de dólares. Deja más o menos como 99.000 personas damnificadas y como alrededor, digamos, de 295 muertos, más o menos, ¿ya? Estos en datos generales. Ahora, la pregunta que nos hacemos todos y todas es, ¿qué podría dejar potencialmente la ocurrencia de un fenómeno del niño 26-27 en términos de estimación de costos, de pérdidas, de daños, digamos? Entonces, esto es algo que siempre buscamos hacer un llamado respetuoso a las autoridades, principalmente el gobierno central, de explicarnos cuáles podrían ser las estimaciones de pérdidas y daños que podrían darnos una idea de la magnitud de lo que significaría ese fenómeno del niño. Porque claramente esto haría un retroceso al modelo de desarrollo. Claramente esto volvería, digamos, a truncar algunas cosas de infraestructura, volvería a hacer que las exportaciones no petroleras también decaigan, volvería a incrementar la pobreza y extrema pobreza. Casi siempre la relación riesgos-pobreza está intrínsecamente ligada, entonces la pobreza rural, que no ha decrecido, más bien que ha incrementado, pueda exacerbarse, digamos, en extrema pobreza, y lo mismo pasaría, digamos, en las lógicas urbanas, principalmente en las periurbanas. Entonces, no es solamente la lógica del fenómeno natural el que debe de llamarnos la atención, sino las vulnerabilidades estructurales que el país actualmente tiene y las condiciones que construimos socialmente, digamos, a partir de los territorios y las decisiones de quienes nos gobiernan también a nivel local y nacional, ¿no?
0: Y justamente pasemos al responsable desde la lógica nacional. El Estado, de lo que hemos visto, de lo que hemos revisado un poco de información, claro, genera o abre apertura de créditos para ciertas infraestructuras. Vamos ahora también a conversar un poco sobre los planes de gestión de riesgos que deberían tener todos los gobiernos locales. Inclusive hay un plazo hasta máximo este mes para que puedan completar justamente los planes de riesgo y presentarles al Estado. Tengo entendido que habría créditos también de multilaterales que traten de prever esto. ¿Qué tanto eso realmente a estas alturas viene siendo un aporte? O mejor dicho aún, ¿qué más se debería hacer en función de Estado para ir consolidando una verdadera política pública de gestión de riesgos, sobre todo ahora y específicamente en materia del niño?
1: Creo que es importante entender que el Ecuador tiene una constitución que en su 389 y 390, en sus artículos 389 y 390, establece un sistema nacional descentralizado y subsidiario de gestión de riesgos. Y ese sistema nacional descentralizado ha tenido como un acierto, digamos, del gobierno del señor presidente Noboa en el primer periodo y de la asamblea de ese primer periodo, la aprobación de la ley de gestión de riesgos. 16 años después de la Constitución tenemos una ley orgánica que regula el Sistema Nacional Descentralizado de Gestión de Riesgos. Y luego hay otro acierto adicional que es tener un reglamento esa ley. Aquí podemos discutir que hay muchas leyes que no tienen reglamento o que a veces se vuelve letra muerta o son inoperables, digamos, en algunas líneas. Pero este en específico ya tiene mandato constitucional, ley orgánica y reglamento. Ahora, el gran desafío, digamos, que tiene el Estado en su conjunto es implementar las disposiciones generales y transitorias que ha establecido la ley y el reglamento. Y creo que ese es el gran debate que deberíamos tener en el país, porque si no, lo que vamos a tener es que es un sistema nacional centralizado que está enunciado, que se menciona que se lo articula a través de todas las unidades de gestión de riesgo del sector público y privado, pero parecería que somos todos y acaba siendo como nadie. Entonces, la responsabilidad de quién va a asumir qué cosa dentro de la configuración del Estado, de la forma de descentralización, del modelo de descentralización del Estado, entraba en un ping-pong que es culpa del gobierno local, culpa de la cuestión del ente rector, que es la Secretaría de Riesgos. Entonces, el primer elemento a mejorar, a fortalecer, y que debe ser un compromiso de todos y todas, del sector privado, la academia, la cooperación, etcétera, es ayudar a cumplir esas disposiciones generales y transitorias. La segunda cosa que creo que es importante entender es que esa visión reactiva que tenemos del riesgo tiene que comenzarse a deconstruir. O sea, es decir, no se trata, cuando hablamos de gestión de riesgos, no es que se inunda y damos asistencia humanitaria y se acabó la gestión de riesgos. En esta misma casa de estudio, por ejemplo, tenemos unas carreras súper importantes que son muy vinculantes a gestionar prospectivamente y correctivamente el riesgo. Por ejemplo, la maestría de riesgo financiero. O sea, me ayuda a entender cómo trabajar la transferencia del riesgo, me ayuda a entender el aseguramiento, reaseguramiento, el poder vincular cuáles pueden ser las potenciales pérdidas a nivel del sector financiero, cooperativo, entre otros, digamos. La misma maestría que tienen en gestión de riesgos de desastres rompe ese criterio reactivo y pasa a ver la construcción social del riesgo, y digamos hay grandes profesionales que han salido de esta casa de estudios que contribuyen y fortalecen esta lógica del sistema. Pero hay otra también como la de cambio climático, porque si no vinculamos la cuestión de lo que es el riesgo presente y futuro a lo que puede ser la ocurrencia, materialización de un fenómeno como el Niño, estamos perdiendo de vista algunas cosas que son ya, digamos, una tendencia global que además se materializan y son efectivas, como la brecha climática y el cambio climático. Entonces, digo esto porque creo que hay que entender la forma de comprender el riesgo de desastres, que no es la atención a las emergencias, y que la gestión del riesgo de manera integral tiene que buscar ver otras cosas, como por ejemplo cuál es el funcionamiento del Estado, cuáles son los recursos, como bien preguntabas, con qué vamos a contar para hacer algunas cosas. Y creo que aquí, en concreto, digamos, para poder enfrentar el fenómeno del Niño u otro fenómeno que se pueda estar expuesto en el territorio, es tener el modelo de gestión de la competencia concurrente de gestión de riesgos para el nivel provincial, para el nivel cantonal y para el nivel parroquial. Porque si el Consejo Nacional de Competencias no emite, digamos, esa resolución, que es la disposición novena del reglamento, y es una transitoria además, que ya estamos incumpliendo en algún tiempo, lo que vamos a tener es un vacío jurídico de saber qué le compete a cada nivel de gobierno, porque yo tengo unas competencias exclusivas, 5 a nivel provincial, 14 a nivel municipal, 5 a nivel parroquial, y tengo unas concurrentes como la de gestión de riesgos, que debería estar claramente definido cuáles son mis atribuciones, cuáles son mis responsabilidades y qué recursos tengo para eso. Ahora, la estrategia financiera de los desastres que tenemos hecho por el Banco Mundial en el 2021-22, esta estrategia ya marca algunos mecanismos financieros para poder acceder a estos recursos. El fondo de emergencia, por ejemplo, que es nivel nacional, pero la misma ley te establece un fondo de responsabilidad social empresarial que es hasta el 2% de las utilidades netas del sector privado para trabajar la reducción del riesgo. Y esto debería servir para hacer proyectos que no estén vinculados a la atención de la emergencia, sino a tener mejor tecnología, a hacer acciones, digamos, de estudios más pertinentes sobre cuencas, microcuencas, atender los accidentes geográficos quizás de otra forma, quizás hacer procesos de comunicacionales más fuertes. No hay material en quichua, por ejemplo, en el tema de gestión de riesgos. Tenemos varias lenguas que podríamos hacer que ese material llegue a la gente para tener mejores nociones de lo que estamos expuesto, y pensamos que somos un solo componente uniforme, entonces tenemos todo en español y en el mejor de los casos reproducimos las imágenes en inglés que tenemos de toda la producción. Académicamente también tenemos una gran responsabilidad. Aquí hay una tesis doctoral muy interesante sobre la falla de la política de gestión de riesgos en los temas comunicacionales, que deberíamos tomarlos en consideración, porque la mochila de emergencia y la cuestión de la ruta de evacuación no soluciona pues el problema cotidiano de la ciudadanía, y tampoco llega a tener un vínculo entre la ciudadanía y la cuestión del gobierno local. Y digo esto para entender que no solamente hay que decir discursivamente, por cada dólar de prevención ahorramos 10 en respuesta. Sí, pero en el Ecuador el presupuesto general del Estado son 36 mil millones

0: toda la cuestión de que por ley y constitución le corresponde, no va a tener recursos ni para pagar a sus empleados, mucho menos para invertir en temas concurrentes como el tema de riesgos. Y lo mismo pasa en los gobiernos provinciales, y las juntas parroquiales tiene otra realidad también que es también bastante compleja en la lógica de dependencia fiscal. Entonces, aquí el punto es entender lo que dice la Constitución en el principio descentralizado y subsidiario. Si es descentralizado, cada nivel de gobierno tiene que tener clarito qué es lo que va a hacer en sus competencias o en otras lógicas concurrentes que establezcamos con el gobierno central. Y además deben que entender que si la capacidad del nivel parroquial se ve sobrepasada, actúa el cantonal, actúa el provincial y actúa el nacional. Pero cuando tienen los recursos, pues, porque si no tienen los recursos, esas dos tres capacidades antes ya han sido sobrepasadas. Entonces aquí lo que es importante entender es que si decimos créditos, ¿cuántos municipios de los 222 tienen capacidad y techo de endeudamiento para la cuestión del BED? En los provinciales, ¿cuántos tienen capacidad y techo de endeudamiento? En las juntas parroquiales, ni se diga cuántos tienen esto. ¿O cuál es el proyecto de inversión pública que vamos a dar para fortalecer las capacidades en los temas de gestión de riesgos? Entonces, eso creo que es como las preguntas y algunas de las interrogantes que podemos ir dando respuesta a partir del quehacer de cada uno de los actores dentro de este sistema nacional descentralizado.
1: Entendiendo que esas pueden ser las preocupaciones y bajo la premisa de que en materia pública se hace estrictamente lo que determina la ley,
0: tal cual,
1: sobre todo para los gobiernos locales, es muy importante que todo lo que tú mencionas esté descrito en una planificación, que si bien a lo mejor no va a recrear el riesgo en toda su dimensión, porque como tú mismo dices, no sabemos, es un tema de prevención, pero hay algunos antecedentes históricos con los cuales se podría trabajar para mirar ciertos escenarios. El momento que se desarrollan los planes de desarrollo y ordenamiento territorial y el momento que se tienen los planes de gestión de riesgo, estos deberían en principio tener al menos una proyección de qué recursos se necesitan, de qué programas y proyectos deberían plantearse, para que también se tenga una posibilidad de que en los gobiernos locales armen su estrategia. ¿Qué tan preparados están esos documentos? ¿Qué tan estratégicos son de lo que tú conoces, Christopher? No solamente has estado desde la academia y desde la investigación netamente de escritorio, tú eres una persona que has estado en territorio, conoces a lo que está pasando en el Ecuador profundo. ¿Qué tan preparados desde esa lógica de la administración pública de tener instrumentos fuertes que permitan justamente este accionar de estrategias que son tan importantes para nuestro país?
0: Y es una excelente pregunta porque, por ejemplo, hoy mismo vengo guiando una investigación sobre el análisis de los planes de gobierno de los candidatos, digamos, de los que están por ir a reelección o por salir, digamos, en su periodo, de qué tenían puesto en los planes de gobierno sobre el tema de gestión de riesgos. Y del 100% de los 222 municipios, tan solo el 12% tenía una mención de una idea de proyecto sobre el tema de gestión de riesgo. O sea, quiero decir que la gran mayoría dentro de la agenda política y la agenda pública no lo ve como un tema relevante, aunque genera muchos daños. Y menciono el plan de gobierno porque luego ese alineamiento que tú bien mencionas, el plan de gobierno luego debe alinearse con el plan de desarrollo y ordenamiento territorial, y como un complementario sale un plan de gestión de riesgos, un plan de acción climática, etcétera. Pero aquí lo que vemos es que los instrumentos de planificación se están convirtiendo como un mero requisito de cumplimiento y no como un articulador de todas estas visiones de desarrollo y una lógica orientadora sobre la gestión y la administración pública. Porque en el caso de los municipios se complejiza mucho más. El nivel de asentamientos humanos y la expansión de la mancha urbana en muchos sectores, por ejemplo, tú mira Quevedo, mira Santo Domingo, mira Milagro, digamos, algunas zonas de municipios que se podrían considerar como pequeños intermedios, esa mancha de crecimiento es una mancha de crecimiento bastante informal, o sea, que tiene asentamientos no regularizados o que tiene asentamientos regularizados en zona de riesgo. Entonces, cuando ves el PUCS, por ejemplo, y los usos de suelo y las compatibilidades sobre la cuestión de los usos de suelos, se complejiza mucho más y entonces el escenario propicio para que exista un desastre está dado, porque si construimos esto en una zona que es altamente susceptible a inundaciones, deslizamientos, etcétera, la responsabilidad no es del fenómeno natural, pero la responsabilidad es de lo que estamos dejando hacer y lo que está ocurriendo en el territorio. Y esto nos lleva a pensar si es que la gestión de riesgos realmente ha sido una lógica importante en la agenda pública y en la agenda política del país. O sea, o ha sido como un punto laxo que sí nos permite hablar sobre la cuestión del marco de Sendai, que estamos haciendo cooperación o una cosa de ese tipo, o realmente está en el debate central de la cuestión del ordenamiento y la planificación. Porque cuando digo esto, tú revisas el modelo de gestión y los proyectos priorizados para poder hacer intervención ya en los instrumentos de gestión financiera, PAC, PAI, etcétera. No ves proyectos de gestión de riesgos, o sea, ves proyectos que están vinculados a los servicios públicos, etcétera. Y a lo mejor, entonces, la pregunta.

0: Es, ¿hay clasificadores presupuestarios para entender cómo esos proyectos que están priorizados contribuyen a las siete dimensiones de la ley? Entonces, desde la propuesta de la Asociación de Profesionales de Gestión de Riesgos del Ecuador, estamos haciendo una lógica de clasificadores presupuestarios para ver cómo contribuyen a las siete dimensiones. Hay orientadores de gasto en cambio climático, sí, pero no clasificadores presupuestarios sobre el tema de riesgos. ¿Y por qué explico esto? Porque la ciudadanía, al no conocer la dimensión de la cosa pública y de cómo se gestiona la cosa pública, piensa que solo hay que poner en los planes, queremos muros de mitigación, queremos un montón de cosas que cuestan 3 mil millones y luego el presupuesto del municipio es 30, es imposible cumplirlo. Te doy un ejemplo, el Distrito Metropolitano de Quito hizo el Plan Integral de Gestión de Riesgos, cuesta casi 817 millones su estimación en la lógica de los proyectos que debería implementar. La pregunta es, ¿qué estás implementando en el 26? ¿Qué vas a implementar en el 27? ¿Qué vas a implementar en el 28? Que implementes en el 29, porque el 30 se acaba tu alcance del plan. Entonces, si llegamos al 30 y no hemos implementado 30 millones o 40 millones y tenemos los restantes, entonces creo que hay una mala planificación desde el diseño de la construcción del instrumento. Entonces, los planes son un medio, no son un fin. El fin es que tengamos claro qué es lo que estamos evitando en pérdidas, en daños, para reducir esos daños y esas pérdidas, qué estrategias 1, 2, 3 trabajamos. Y creo que el país necesita sí un proceso de fortalecimiento muy potente sobre la línea de entender que el riesgo no es un tema aislado de la gestión administrativa, de la gestión territorial, de la gestión política. Recordemos que quien preside el Comité de Operaciones de Emergencia a nivel cantonal y a nivel provincial son nuestros alcaldes, alcaldesas y prefectos y prefectas. Entonces, si ellos presiden esto, tenemos que entender la gestión política, la gestión administrativa, la gestión financiera, desde el marco de nuestras competencias a nivel local, en complementariedad con lo que hace el gobierno central. Y creo que a lo mejor un instrumento que va a salir en los próximos meses, nos ha mencionado la Secretaría de Riesgos, la Secretaría de Riesgos, tenemos una relación bastante fluida, digamos, de articulación. Nos menciona que vamos a tener la política de largo plazo sobre temas de gestión de riesgos. Y esa política de largo plazo ojalá no acabe siendo un tema enunciativo, sino que acabe siendo realmente la posibilidad de entender cómo esa política de largo plazo va a estar incorporada en el objetivo 5 del Plan Nacional de Desarrollo, que también ha sido una pelea muy potente que hemos tenido, cómo se operativiza a través de la Estrategia Nacional Territorial y cómo esto a su vez pasa a tener una cuestión de encarnamiento en los planes de desarrollo, ordenamiento territorial, en los planes de uso de gestión de riesgos, pero también en los administrativos financieros. Yo creo que ese es el gran desafío. Por ejemplo, en esta misma casa de estudio, qué lindo sería trabajar una tesis multidisciplinaria de estudios de casos sobre la cuestión de qué se ha hecho en términos administrativos en el riesgo. Porque seguimos repitiendo que el dólar invertido en prevención evitamos 10 de respuesta, yo les vuelvo a hacer el ejemplo de cuánto realmente, preguntémonos cuánto en nuestros municipios, en nuestras juntas parroquiales y en nuestras prefecturas estamos gastando en términos específicos de gestión de riesgos. Y a esto le sumas la reforma del COTAC, del 70-30 sobre la cuestión.
1: Eso, entonces vamos a conversar ahora.
0: Eso puede ser una cosa que puede ser más interesante.
1: Porque la complejidad, finalmente, luego de tener la planificación, es la acción.
0: Claro.
1: Recordemos que los planes de desarrollo y ordenamiento territorial no solamente obligan a quien hizo ese plan, en este caso la prefectura o el alcalde o el presidente de la junta, obviamente con todas sus otras funciones sustantivas de la legislatura y de la participación ciudadana y control social, sino que además es un instrumento que también compromete a otros niveles de gobierno. O sea, si de la junta parroquial mira su parroquia, pero pensando en qué es lo que puede hacer el municipio, la prefectura y el Estado, y asimismo qué otras responsabilidades tiene la sociedad civil. Y llega una reforma del COTAD. Una reforma del COTAD que casi que le vuelve un poco gris al trabajo de los gobiernos locales, pensando en infraestructura, pensando netamente en servicios básicos, y le dan esta tonalidad, que obviamente también se la podría pensar desde la lógica de la obra gris para riesgos, por supuesto que sí, no habría ningún problema, pero que no, como tú acabas de decir, no es suficiente. En ese sentido, ¿qué tantos entonces se debería acordar desde la mirada más competencial? Pasemos ya de la planificación y que tengamos una planificación más o menos coherente, pero que permita justamente ese tipo de articulaciones. Hoy por hoy se habla de las articulaciones públicas entre niveles de gobierno, público-privadas, público-comunitarias. A veces, ojalá lleguemos al nivel, creo que sí hay experiencias pocas, no conozco muchas de la articulación público-privada y comunitaria, pero qué tan necesarias son esas alianzas ahora y sobre todo con el complejo escenario normativo y esa necesidad política de tener una mirada conjunta, integral. ¿Cómo lo logramos?
0: Yo creo que hay una cosa bien importante que has marcado. La primera, Recordar que no hay que normar para la coyuntura, sino normar para la lógica, digamos, de visión a largo plazo que el país necesita. Cuando nosotros reducimos la mirada de la intervención del Estado hacia la lógica de la infraestructura per se, sin ver la garantía de derechos implica también unas lógicas de política social, podemos estar cometiendo un gran error en la lógica de las brechas de desigualdad que tenemos ya marcadas en el Ecuador. Entonces, el primer elemento que siempre marco, la gestión de riesgos en la Constitución del Ecuador es un derecho. Y al ser un derecho, no solo implica que haga la obra del murito de contención y la cosa, implica que empodere a la ciudadanía, que haya una corresponsabilidad con la ciudadanía, que hagamos un ejercicio, digamos, de un mejor vínculo entre sociedad y Estado para tener mejor gobernanza y gobernabilidad. Yo creo que al final del día, el grave problema de pensar de si estás invirtiendo más o menos en la lógica de este 70-30 es que la métrica, en cambio, al nivel nacional del gobierno central también tiene este vacío de que la inversión no llega al 70, pues digo. En el mejor de los casos, la inversión de este gobierno llegará al 8-10%, digamos, del presupuesto general del Estado. Entonces, si reduces ese aparataje del Estado en ese sentido, casi siempre, a veces me parece muy discursivo, más que operativo, pragmático, digamos, porque lo que hemos visto es que las reducciones de la gente del sector público en el Estado no reduce, digamos, el gasto público como se está planteando, ¿verdad? Porque es quizás la ineficiencia de la duplicidad de algunas cosas, de hacer articulaciones, digamos, en términos ministeriales, cosas de ese tipo, habría que pensarlo más desde una reforma del Estado más profunda que no solo me condiciona el gasto, digamos, sino al bienestar, a la garantía del derecho, a ese buen vivir que en esta casa de estudios se discute muy bien, no solamente desde la mirada occidental, sino también desde la mirada de los pueblos y las nacionalidades, que son diversas además. Entonces, pongo esto para decir, cuidado, entendamos que va a haber más plata para las obras de mitigación y entonces está solucionado el problema de riesgo. No, porque entonces, y el asentamiento humano, el derecho a la ciudad, la lógica de tener un derecho a la salud, entre otras cosas que tenemos mermado en este momento, necesitamos trabajar a partir de organización social, a partir de un tejido empoderado, a partir de una garantía, digamos, de la participación también y sobre un ejercicio democrático que creo que a veces estamos perdiendo de vista, que implica también la corresponsabilidad de la ciudadanía en el control social y la participación ciudadana, digamos. Entonces, me parece que ahí hay un limitante importante. Y ahora mismo, en el contexto del fenómeno del Niño, cuidado, porque hay un montón de brechas que tenemos que cubrir sobre la cuestión de estudios y consultorías que se deben desarrollar. La cartografía. Si sigo trabajando con cartografía a escala 50.000, 25.000, cuando necesitaría tener a 100, a 500, a 1.000, hay una gran brecha, digamos. No todos los municipios tienen una escala 5.000 para poder trabajar, o la batimetría a un metro, digamos. Entonces, uno, eso. Dos, por ejemplo, no todo el mundo logra entender que no son los planes por los planes, sino cómo se incorporan estos a la gestión territorial, a la gestión administrativa financiera. Y te digo, desde un caso muy puntual, el terremoto del 2016, digamos, desde la Asociación de Profesionales y en términos de aprendizaje, digamos, de reaprendizaje también, Puerto Viejo es un referente para la lógica de recuperación post-desastre muy importante. O sea, pasamos de tener el 85% de la dependencia fiscal a tener el 43% de dependencia fiscal. Tenemos un fondo de reducción de riesgo que capta $1.400.000 para poder hacer una cosa de una lógica de devolver a la ciudadanía cosas de prevención. Pero no solamente en la lógica de la infraestructura, pues, sino tenemos monitoreo, tenemos una cosa de comités, articulamos otros temas vinculados al ejercicio pleno de los derechos, que creo que la lógica de pensar la ciudad o pensar los territorios debe estar vinculado en estos dos aspectos, ¿no? La infraestructura, pero también el empoderamiento, la cuestión de construcción de ciudadanía, porque si no, las obras, Brasilia, por ejemplo, puedes tener grandes carreteras, gran infraestructura, pero si no hay gente que la mueva, que la viva, la ciudad tampoco tiene mucho más sentido, y por dar un ejemplo. Entonces, en eso creo que el gran desafío ahora es ver los recursos, entender que esos recursos también van a necesitar de mayor gente, porque cuando tienes que enfrentar una catástrofe, una emergencia, necesitas cualificación de actores. Entonces, ¿a quién contrato para hacer la cuestión de la unidad de gestión de riesgos? ¿Quién guía la cuestión técnica de los COES? Entonces, necesitamos ver, por ejemplo, maquinarias, insumos para la cuestión de cuadrillas para hacer las limpiezas de las costas. Es gasto corriente el que estoy poniendo en la cuestión de. Si es que eso no se entiende en el marco de la coyuntura, va a ser mucho más complejo. ¿Por qué? Porque además se exacerba en una coyuntura que este fenómeno del Niño hace que la discusión sea más político-electoral que técnica, porque es el fundamento de anticipar las elecciones de noviembre. Entonces, ¿qué pasa, Eddie, si tú eres autoridad local y yo soy autoridad local? Tú vas a la reelección, yo voy a la reelección, tú ganas, yo pierdo. ¿Tú qué ganas? Puedes seguir haciendo la cuestión de la planificación del presupuesto y los recursos, porque tú puedes hacer una plurianual, puedes jugarte en hacer contratación y demás. Pero si yo pierdo, yo voy a garantizar cerrar todo mi ciclo de gestión para que la Contraloría luego de los 7 años no me comience a hacer. Entonces, entre menos pueda hacer y se quede abierto, menos voy a trabajar. Y yo elijo en noviembre y hago la transición hasta mayo. Entonces, si sabes el nivel de incertidumbre que se genera y quienes conocemos la administración pública, esos grandes 6 meses implicarán un gran letargo también para hacer algunas cosas o una posibilidad de implementar las cosas de manera inmediata si la autoridad es reelecta, ¿no?
1: Dependiendo pues, los escenarios políticos. Y iba a tomar un poco la línea de lo electoral. Tú acabas de decir que estabas revisando lo que se había expuesto o había escrito en los planes de trabajo de campaña anterior. Bueno, ¿qué hacer o qué está pensando el Consejo Nacional Electoral? Si viene al caso el Instituto de la Democracia, que creo que es un actor fundamental para los temas de fortalecimiento de capacidades de los actores políticos, ¿está pasando algo para poder incorporar esta lógica de riesgos en la mente del candidato o de la candidata?
0: Yo creo que yo siempre creo que las crisis son una oportunidad para poder hacer algunas mejoras. Tengo muy de cerca, conozco lo que vienen haciendo con el Instituto de la Democracia, una cooperativa de innovación y sostenibilidad que se llama COPSISA, sobre la cuestión del manual de la construcción de los planes de gobierno. Por primera vez, el manual no se ancla a las agendas seccionales, o sea, a las agendas de los consejos, me refiero, digamos, sino se ancla a la planificación territorial y financiera de los GATS. Se ancla a que no hagamos propuestas, queremos hacer el estadio desde la junta parroquial, si es tu competencia o no es tu competencia. Queremos hacer vivienda desde el sector rural, desde el gobierno provincial, es tu competencia o no es tu competencia. Entonces, ¿me explico? O sea, intentando ayudar que las aspiraciones legítimas de las diferentes personas que quieren ser autoridades desde los diferentes partidos y movimientos pueda centrarse en entender que no es un borba de nuevo, sino que hay que entender qué se ha planteado en los instrumentos de planificación anterior, qué es lo que podemos complementar, qué visión le vamos a dar. Pero para no tener un festín, digamos, de propuestas, sino que tengamos cosas que sean viables, ejecutables en el tiempo, tomando en consideración que si bien es cierto, es un requisito que podría dar presentas 3 hojas o 20 o 50, simplemente es un requisito y paso, pero ese requisito luego se convierte en un tema vinculante cuando yo estoy pensando en una revocatoria del mandato en el cumplimiento o no de tu plan de gobierno. Pues entonces no hay que solo construir cosas que suenen bonito, ojalá no lo hagamos con inteligencia artificial completamente, sino que utilicemos la inteligencia artificial para ver los datos, los problemas públicos a partir de los instrumentos que existen y podamos tener unas definiciones más claras sobre las propuestas, porque creo que Eddie, aquí sí hay una responsabilidad de todos y todos sobre el voto informado. ¿Cuánta gente lee el plan de trabajo de los candidatos para tomar la decisión del voto? Creo que es necesario que en democracia hagamos un voto informado, que nos tengamos los diferentes espacios para que la gente entienda qué los candidatos proponen, no qué dice uno contra el otro, sino qué realmente me estás diciendo que vas a hacer en el tiempo que te corresponde a ti hacer autoridad, y sobre eso tomamos una decisión más informada. Y ojalá eso sirva también para fortalecer los procesos de gobernanza y gobernabilidad que son tan necesarios del nivel local y nacional. Y en este ejercicio, creo que una de las responsabilidades que la asociación está planteando es como dar algunas recomendaciones de qué cosas podrían ser como los elementos mínimos o necesarios que podrían considerar para sus propuestas. Es decir, no te enfoques solo en la infraestructura, enfócate también en el monitoreo, enfócate en estas cosas, las que puedan ser viables para que los candidatos tengan la posibilidad de incorporarlos. Claramente la autoría de la sociedad civil llega a eso, a generar una incidencia, a poder poner la discusión en la lógica de la palestra pública, y ojalá tenga un resultado mucho más vinculante, ¿no? También hay un llamado a la academia, como este espacio y muchos que hace Landina. A mí me gusta mucho esta casa de estudio por la diversidad de pensamiento que tiene y por el llegar a algunas concreciones claras desde sus investigaciones, sus proyectos de vinculación. ¿Qué podemos hacer también para que esto llegue de una manera, otra vez, a esos pueblos y nacionalidades que casi siempre damos por entendido, que sacamos del manual Y luego la gente habla solo quichua, la gente entiende desde otras miradas y nosotros seguimos dándole a la lógica, ojalá tenga traducción en el inglés, en el francés, porque así dicen Naciones Unidas sobre la cuestión de los idiomas oficiales del sistema. Entonces, siento que la interculturalidad puede ser también un camino importante para poder hacer procesos de empoderamiento, de información, de gobernanza. Te doy un ejemplo claro. El otro día estaba leyendo sobre el tema de justicia indígena y claro, yo digo, ya, pero ¿y este en quichua? No hay. Entonces, si la aplicación del tema de la resolución sobre el tema de justicia indígena no hay en quichua y la que va a aplicar es población mayoritariamente indígena, hablante quichua, me parece raro algunas cosas. Entonces yo creo que en ese marco, en la misma lógica de los riesgos y en el poco de la administración pública, es importante explicar a la gente qué le compete a qué. Yo creo que hay que salir de la polarización, hay que bajar un poco las banderas políticas y sentarnos a pensar en país. Y esto implica que tengamos un gobierno local y un gobierno nacional comprometido en garantizar derechos, en buscar que la reducción del riesgo presente y futuro sea efectivo a través de una eficiencia e integridad en la función pública, ¿no?
1: El tiempo en radio se nos corta, pero queda varias cosas que todavía quisiéramos conversar contigo, Christopher, en próximos programas. Una, por ejemplo, justamente va a ser cómo incidir desde la academia justamente a las autoridades que todavía van a quedar hasta mayo del 2026, porque ellos van a tener que sí o sí, se reelijan o no, vale, tendrán que enfrentar el problema. La segunda, obviamente, está todo estas nuevas autoridades que van a tener que entender desde el escritorio, si es que ya ganando, mirando desde lejos o ya planteándoles un proceso de transición que implique la activación desde ya, si es que no hay esa como es de continuidad. Entonces creo que ahí hay un tema grande. Otro tema muy importante me parece que es el tema justamente de cómo administrativa y financieramente vemos el riesgo. Y eso desde el ámbito de la educación continua, desde la investigación, creo que tienen que ser respuestas para el Ecuador, sobre todo ahora. Y no pensando solamente en el fenómeno del niño, pensando realmente como una política pública que a cualquier gobierno local debe interesar. Y tercero, el tema de la política pública en sí mismo, es decir, cómo esto puede seguirse discutiendo a nivel nacional, pensando en la asamblea, pensando que ellos que generen todas las herramientas posibles para que esto se pueda realmente aterrizar de manera más eficiente en el territorio. Pero no quisiera dejarte ir sin antes un mensaje para los gobiernos locales, justamente ahora, no digamos que en esta lógica que hemos que tú has dicho, ¿no? Que no es un tema de generar un pánico nacional, pero sí motivándoles a que desde ya, desde lo que tú sabes que tienen, desde las capacidades y competencias, puedan empezar ya a gestionar desde ahora esa posible intervención que pueda o no darse, pero que en la medida siempre va a ser importante que puedan tomar los correctivos necesarios a nuestros gobiernos locales.
0: Sí, yo creo que lo primero, a quienes tenemos la lógica de gestionar la cosa pública, nuestras autoridades siempre llamar a hacer una acción corresponsable. Hay un mandato de la Secretaría de Riesgos para presentar a los 143 gobiernos municipales los planes de acción al 23, ya se acaba la fecha, 17 provincias, 491 juntas parroquiales. Eso hay que hacerlo, es una responsabilidad del quehacer institucional. Pero más allá de esos planes, pensar en los planes integrales de gestión de riesgos creo que es un camino importante que hay que verlo como una prioridad también. Y claro, hacer un llamado también muy respetuoso, muy cariñoso siempre, a evitar que la asistencia humanitaria se convierta en parte del proselitismo político, porque estamos jugando con la dignidad de los seres humanos, de nuestros clientes, de nuestros territorios, y creo que eso no es adecuado, digamos, ni ahora ni nunca. Y creo que ahí más bien hacer un llamado a poder entablar, digamos, relaciones a partir de las lógicas de articulación con la academia, con la sociedad civil, para sumarnos a poder hacer que los procesos sean funcionales. En todos estos elementos que son muy, muy, muy potentes, decirles también que el primer elemento más claro que deberíamos trabajar es establecer, como tú has dicho en un momento, en la gestión pública solo se hace lo que se permite y está escrito, digamos. Entonces, al final, esas ordenanzas que bajen la ley, que bajen el reglamento a nivel de los gobiernos provinciales y a nivel de los gobiernos cantonales son determinantes. O sea, sin ordenanzas claras de cómo va a funcionar el sistema descentralizado provincial o el sistema cantonal de gestión de riesgos, va a ser mucho más complejo entendamos algunas cosas. Y siempre contemos, digamos, con esta casa de estudio que insiste esto es muy grato. Además, aprendamos de la historia. Yo creo que cuando tú revisas por qué los fenómenos naturales son importantes trabajarlos, estudiarlos, es porque el terremoto de Ambato, el terremoto de Ibarra, la cuestión del terremoto de Baeza, el terremoto de Manabí, la inundación, el primer tsunami en Sumaco, 1809 en Esmeraldas, nos permite dar cuenta de que el territorio siempre estará expuesto. Entonces, yo leo mucho, por ejemplo, he leído mucho a Enrique Ayala Mora, por ejemplo, en toda la historia

0: Ecuador, y te puedes dar cuenta en muchos parajes qué significó. Entonces, el fenómeno del Niño del 97 y 98 también impactó fuertemente a lo que luego fue el feriado bancario. Entonces, creo que hay que hacer una buena memoria en eso, a refrescar estas cuestiones, y desde esta corresponsabilidad, desde esta acción muy profunda de cariño al territorio, poder hacer que las cosas pasen. Entonces, un llamado también a la ciudadanía: la corresponsabilidad es necesaria, no solo el Estado tiene que solucionar los problemas, no botar la basura, hacer una cosa comunitaria, organizarnos, a informar mejor y a bajar un poco la violencia o las violencias, porque creo que la polarización y las violencias no nos llevan a ningún lugar, y más bien el Ecuador necesita buscar caminos que se le hagan mucho más saludable, seguro y sostenible.
1: Gracias, querido Christopher. Muy interesante la entrevista. Nos quedamos con esos desafíos, con esos retos que tienen los gobiernos locales siempre, con esa necesidad de fortalecer su gobernabilidad, pero también de ampliar la gobernanza para bien de todos y todas. Este ha sido tu programa Forgada al Aire. Agradecemos en controles a Tito y, por supuesto, a Radio Voz Andina Internacional, al Área Académica de Gestión, a la Universidad Andina Simón Bolívar, sede Ecuador. Buenos días, buenas tardes, buenas noches a todo el globo que nos ve, nos mira y nos escucha.

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1: La cooperación es también una herramienta para unificar los estándares de la enseñanza. Los representantes de los países de Iberoamérica han refrendado la Declaración de Barcelona durante su última conferencia en materia educativa realizada el pasado mes de mayo. Este acuerdo ordena el diseño de una estrategia conjunta para establecer marcos comunes sobre la tecnología, la resiliencia ante situaciones de emergencia o la flexibilidad de los sistemas de formación orientados al empleo. Tamara Díaz es la directora general de Educación y Formación Profesional de la OEI, institución que brindará apoyo técnico y conceptual a esta iniciativa regional. Díaz nos detalla los pilares del nuevo protocolo educativo ante crisis o situaciones de emergencia.
2: Se hace referencia a riesgos climáticos, a tecnológicos, a desplazamientos, o sea, cuestiones que afectan, ¿no?, de manera muy global, pero también amenazas más cotidianas, ¿no? Y uno de los mensajes es que la educación no puede sola. Exige una coordinación permanente entre el Ministerio de Educación, pero también Protección Civil, Salud, gobiernos locales. Bueno, y esto, a la hora de operativizarlo, implica tener que actuar a distintos niveles y también en distintos momentos, ¿no? Entonces, el protocolo en este sentido pues nos habla de varios pilares, ¿no?, que irían pues desde una prevención y una preparación, pasando por un cómo respondemos y una fase final que podríamos llamar como de recuperación. Cómo abordemos esta etapa va a estar muy, muy implicada, muy relacionada con la capacidad que tengamos de dar continuidad o de cubrir aquellos aspectos no solo de aprendizaje, sino socioemocionales que se hayan podido ver afectados. Es fundamental que tengamos mecanismos permanentes, ¿no?, de gobernanza, de coordinación antes de que ocurra la propia emergencia.
1: ¿Pero cuál es el papel asignado al profesorado?
2: Se incluye la idea de que hay que fortalecer la profesión docente, reconocer su papel, promover su formación, su bienestar. Yo creo que es especialmente importante que se haya hecho esta referencia en este espacio y en un momento como el que estamos viviendo, relativamente complejo, ¿no? Vemos cómo los docentes afrontan situaciones de sobrecarga emocional, desgaste profesional, crecientes niveles de presión. Tenemos informes muy recientes que nos están alertando sobre el impacto que tiene todas estas condiciones a la hora de atraer y retener nuevos profesionales, ¿no? Lo que se viene a reforzar es la importancia de trabajar también en el reconocimiento social que tiene su labor, cuestiones que son fundamentales, ¿no? Y no solamente como medidas corporativas, ¿no?, sino como políticas de calidad, de equidad y de sostenibilidad de cualquier reforma educativa.
1: Y finalmente, los pasos para que los compromisos de Barcelona se transformen en realidades antes de la Cumbre Iberoamericana de Jefes y Jefas de Estado y de Gobierno programada para el mes de noviembre en Madrid.
2: Pues ordenar lo producido, tanto la hoja de ruta de la formación profesional como las guías, ¿no?, de inteligencia artificial, de emergencias. Continuar, ¿no?, este diálogo con los países y avanzar en los proyectos y las acciones que realmente nos permitan alcanzar estos objetivos, ¿no? Y aquí es donde la cooperación, ¿no?, los organismos que estamos trabajando ya en terreno con los países, vamos a poner toda nuestra experiencia, todo nuestro esfuerzo y colaboración al servicio de los países para que efectivamente se pueda traducir este consenso político en agendas técnicas, en acciones que sean beneficiosas, ¿no?, que nos permitan mejorar los sistemas educativos y mejorar y lleguen realmente a la ciudadanía.
1: Muchas gracias a Tamara Díaz, directora general de Educación y Formación Profesional de la Organización de Estados Iberoamericanos. Síganos en Radio Exterior y en los canales de la OEI.

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David Guzmán Játiva, Quito, 1980, doctor en Estudios Internacionales e Interculturales por la Universidad de Deusto, magíster en Estudios de la Cultura, mención Literatura Hispanoamericana por la Universidad Andina Simón Bolívar, licenciado en Comunicación y Literatura, mención Comunicación y Literatura por

0: filósofo ecuatoriano mexicano, escribió en una carta al autor: "Estimado David, no sabe cuánto le agradezco el intenso momento que me ha dado la lectura de su poesía. Tiene pasajes verdaderamente inolvidables. No sé si quiera darme permiso para pasarle su texto a otros amigos. Muchos saludos, Bolívar." La poesía de Guzmán se ha mantenido inédita.
1: Título de la investigación:
0: Global y Neandertal, Aira y Tamayo como extremos literarios de la globalización. El siguiente trabajo estudia dos obras literarias desde una perspectiva crítica en la que se discute el lugar de la literatura y por extensión de la cultura en el mundo global. El tema es la literatura y la cultura de cara a la globalización. Es una reflexión que combina lo específico de las teorías literarias con las aproximaciones culturales, es decir, guarda correspondencia con el área de letras y estudios culturales. Es importante mantener la discusión sobre las posibilidades de diálogo o resistencia a los cambios económicos, políticos y culturales del mundo globalizado. Al discutir dos expresiones literarias que aparecen, según mi hipótesis, como antípodas entre sí con respecto a la cultura global, vamos a entender mejor lo que entraña el cambio cultural que implica la globalización, el fin de la alta cultura, la mercantilización del arte, la desnacionalización y ausencia de territorio de la escritura contemporánea. Voy a sostener la tesis de que estas expresiones narrativas, las novelas de Aira y Tamayo, se mantienen en lugares contradictorios, aunque finalmente las dos forman parte de la literatura latinoamericana. ¿Podríamos leer estos textos como algo externo o ajeno a la literatura latinoamericana? Según García Canclini, a la pregunta de por qué existe literatura y no más bien nada, se puede responder de diversas maneras: reflexión sobre la muerte, expansión de la conciencia, trascendencia del hombre. Estas posibles respuestas a la necesidad de la literatura encuentran su límite en lo que García Canclini denomina escritores del no, los que deciden no escribir o no publicar. Los escritores del no se resisten a la influencia o presión del contexto. Mientras los textos de Aira son un abanico de posibilidades de indagación sobre lo que entraña la escritura, en Tamayo es evidente que nos encontramos ante un escritor del no. Su primera y tardía novela es sobre un escritor que elige el aislamiento y permanecer inédito. En el caso de Aira, el fin de la alta cultura, la mercantilización del arte, la desnacionalización, resultan relativizados, problematizados, resignificados, mientras que para Tamayo pareciera desvanecerse este movimiento continuo y flexible, y su trayectoria se resume en un rechazo a lo que significa el contexto de la literatura, o más llanamente, la cultura, entendida como medio, sistema, proceso, escena. Esa es la razón por la que elegí detenerme en estos autores que, a pesar de compartir un lugar en el sistema literario y cultural, resultan singulares por las posiciones extremas que ocupan. Según Gilles Lipovetsky, la cultura, entendida como forma de vida y no solo como el ámbito de las artes, en los tiempos hipermodernos pierde su capacidad para organizar la vida. Dice Lipovetsky: "Frente al cosmopolitismo ilustrado, lo que experimentamos hoy es un universalismo concreto en el que prevalecen el mercado, el consumismo, la tecnociencia, la individuación, las industrias culturales y de la comunicación. El universalismo concreto borra las culturas nacionales y regionales y da lugar a una cultura mundo que expande el modo de vida de Occidente. Según Lipovetsky, el mercado es el que se convierte en una cultura mundo. Es una estrategia operativa homogénea que socava la base material y el sistema de valores que configuraban significados e imaginarios centrales: la iglesia, la escuela, el socialismo. La globalización es un proceso histórico en el que se identifica la cultura con la economía y que impone el modo de vida occidental sobre las otras civilizaciones del planeta. De ahí que no haya opciones, según Lipovetsky, frente a la globalización. Globalizarse o desaparecer es el cosmopolitismo bajo coacción. Esta cultura es la que sirve de contexto a Aira y Tamayo. El trabajo que propongo es el de comprender el diálogo polimorfo de Aira y el escueto no de Tamayo.
1: Los principales resultados de su investigación en relación al problema planteado.
0: Mi propósito con esta discusión era elaborar una reflexión compleja e interdisciplinaria sobre dos obras literarias, textos que pueden ser entendidos como un solo fluir textual, para comprender mejor lo que entraña nuestra cultura contemporánea. No era mi pretensión ejercer una violencia teórica sobre las obras, desvirtuando su carácter literario, sino al contrario, comprender su esencia poética en relación con el contexto histórico en que tienen lugar. Al recrear a grandes rasgos la denominada cultura global, es posible advertir el tipo de lugar que la literatura latinoamericana reciente y por extensión Aira y Tamayo ocupan en esta cultura. Creo que a lo largo de la reflexión que se ha nutrido de distintas corrientes actuales y clásicas de pensamiento político, social y literario, he conseguido distinguir

0: En qué medida la globalización, entendida como una compleja articulación de discursos y prácticas, es susceptible de críticas y reparos. La cultura mercado ha dejado su huella en las obras de Aire y Tamayo, y advertirlo y contrastarlo con otras posibilidades de lo que significa la cultura y la literatura ha sido el propósito, creo que logrado, de este ensayo. Quisiera resaltar que, frente a las miradas convencionales sobre la cultura y la literatura, es necesario apostar por los giros heterodoxos capaces de subvertir nuestras creencias. Frente a la comunicación, al multiculturalismo, al nacionalismo, al mercado, a lo sublime, creo valioso rescatar o repensar la cultura y la literatura como frontera y refugio al mismo tiempo. En esa paradójica condición es en donde son susceptibles las posibilidades de la crítica y del sentimiento, de la conversación, el viaje, la amistad. Disfruté mucho leyendo las novelitas de Aira y sufrí con las de Tamayo. Este trabajo crítico pretende solamente intentar un intercambio cordial con los autores, críticos y teóricos. No es la primera ni la última palabra, quizá es solamente ex voto y poesía dedicada a las musas.
1: ¿En dónde está publicada la investigación?
0: Esta investigación fue realizada inicialmente gracias al apoyo de la Universidad Andina Simón Bolívar. Se encuentra publicada en su repositorio institucional, repositorio.universidadandinasimonbolivar.edu.es. Sin embargo, tiene una versión más literaria, más periodística, publicada en la revista Contexto de España. Esta investigación además fue publicada como capítulo del libro El subsuelo global, publicado en el año 2023 por la Universidad Católica de Quito.
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4: El Mundial entra en su recta decisiva de la segunda fecha y ya comienzan a aparecer los primeros clasificados. Ayer Argentina derrotó 2-0 a Austria con un doblete de Lionel Messi y aseguró su clasificación a la siguiente ronda. Francia también selló su boleto tras vencer 3-0 a Irak, mientras que Noruega dio otro golpe de autoridad al derrotar a Senegal. Hoy será el turno de dos selecciones que buscan llegar con grandes expectativas, Colombia y Portugal, que buscarán asegurar su continuidad en la Copa del Mundo. La gran noticia que dejó la jornada fue el nuevo récord de Lionel Messi. Con su doblete frente a Austria, llegó a 18 goles en Copas del Mundo, convirtiéndose en el máximo goleador de la historia de los mundiales, superando la marca de Miroslav Klose. Además, Argentina se convirtió en una de las primeras selecciones clasificadas a la siguiente ronda. Hoy continúa la jornada mundialista con los siguientes cotejos. A las 12 horas, Portugal versus Uzbekistán. A las 15 horas, Colombia recibe a República Democrática del Congo. A las 18 horas, Inglaterra ante Ghana. Y desde las 21 horas, Croacia versus Panamá. Uno de los partidos más destacados de la jornada es el que disputarán Portugal versus Uzbekistán. Portugal llega obligado a ganar para acercarse a la clasificación. Cristiano Ronaldo buscará ampliar su récord como máximo goleador histórico de selecciones nacionales y acercar a Portugal a los 16avos de final. Enfrente estará Uzbekistán, una de las revelaciones asiáticas del torneo, que todavía sueña con clasificar por primera vez a una fase eliminatoria de un mundial. Cristiano Ronaldo supera los 140 goles con la selección portuguesa y disputa una nueva Copa del Mundo con el objetivo de convertirse en el primer jugador en marcar en 6 ediciones mundialistas. En el duelo mundialista de hoy, tenemos a Cristiano Ronaldo versus Eldor Shomurodov. Cristiano Ronaldo, más de 140 goles internacionales, más de 220 partidos con Portugal, campeón de la Eurocopa 2016 y de la Liga de Naciones. Eldor Shomurodov, máximo goleador histórico de Uzbekistán, capitán y referente de su selección. Condujo a Uzbekistán hacia su primera clasificación mundialista. Portugal y Colombia buscarán hoy acercarse a la siguiente ronda. Cristiano Ronaldo persigue otro récord y el Mundial sigue escribiendo nuevas páginas de historia. 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

0: Hablar de género no implica pensar en un problema que les importa solo a las mujeres. Hablar de género es una cuestión de humanidad. Hola, mi nombre es Elsa Guerra y soy docente investigadora de la Universidad Andina Simón Bolívar, sede Ecuador. Y quiero contarles sobre una investigación que incidió en mi vida, que me ayudó a aprender desde otras perspectivas y relacionar tres categorías fundamentales: el derecho, la pedagogía y el género. Esta se denomina Hacia una pedagogía crítica de género, una propuesta para las carreras de derecho en Ecuador.
1: Desarrollo.
0: Desnaturalizar el patriarcado y su interrelación con otros sistemas de opresión en la realidad social constituye una tarea ineludible para contribuir con alternativas a las condiciones de desigualdad. Si bien este ha permeado todos los campos del conocimiento, uno de los más problemáticos ha sido el derecho. Según el Comité CEDAW, si bien el acceso a la justicia para las mujeres y otras personas de identidades de género diversas es un campo fundamental para lograr el carácter emancipador del derecho, su cristalización ha sido muy problemática gracias a la existencia de un cúmulo de factores como los estereotipos de género, las leyes discriminatorias que generan una injusticia estructural. El conflicto es que las y los provocadores de dichos obstáculos suelen ser los y las abogados y abogadas formadas en las carreras de derecho, que después de su graduación se desempeñan como litigantes, jueces, defensores públicos, fiscales u operadores jurídicos, asambleístas, donde cumplen un papel importante ya sea para el razonamiento, interpretación, formulación y aplicación de un derecho que sigue teniendo un rostro patriarcal. Por eso, esta investigación busca determinar cuáles son los parámetros más importantes para implementar una pedagogía de género en el derecho, tomando como base la experiencia y el estado de varias carreras de derecho en Ecuador y desentrañando además si las mismas se encuentran reproduciendo una educación jurídica patriarcal o liberadora.

0: superior en particular desde un enfoque de género. Las corrientes pedagógicas con especial énfasis en las contribuciones de la pedagogía crítica, las reflexiones e insumos desde los feminismos, las masculinidades, teoría queer y estudios de género sobre la potencialidad del campo pedagógico desde las realidades diversas y situadas, las comprensiones y contribuciones de las epistemologías del sur, teorías críticas feministas y estudios de género para la elaboración de los criterios alrededor de la propuesta pedagógica de género en el derecho, los aportes de diversas corrientes y enfoques pedagógicos, sobre todo del socioconstructivismo y socioformación, y otras contribuciones articuladas a la metodología de enseñanza-aprendizaje, la evaluación educativa y el contexto educativo, que sirvió para que esta propuesta pedagógica tenga implicaciones también de carácter didáctica. Adicionalmente, se ha incluido información procesada mediante una investigación de tipo cuantitativa y cualitativa que evidencia el estado aproximado de una pedagogía de género en 10 carreras de Derecho de Ecuador, donde constan algunos de los centros educativos más destacados del país por su trayectoria histórica y académica. Estos resultados alimentan los lineamientos de la propuesta pedagógica de género en el derecho presentada en esta investigación. Por ello, se ha elaborado y aplicado varias técnicas de investigación como grupos focales de estudiantes y docentes, encuestas a educandos y docentes, revisión de normativa internacional, nacional y de un número considerable de las universidades que ofertan educación en derecho, y un análisis de los proyectos de varias de estas carreras que busca entender el estado aproximado de la pedagogía de género en varias de las carreras de derecho en Ecuador y que contribuye con varios hallazgos interesantes. Todo esto gracias al gran apoyo del Comité de Investigaciones y al doctorado en Derecho de nuestra querida Universidad Andina Simón Bolívar.
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1: 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Amigos, es un placer reunirnos una vez más en la Sala de Conciertos de Voz Andina Internacional. Les saluda su anfitrión, Alejandro Suárez, y les presenta a nuestros invitados de hoy, los directores Lamberto Gardelli, Roy Goodman y Ladislav Slovak. Contaremos con los coros y la orquesta de la Real Casa de la Ópera de Covent Garden, con la orquesta The Parley of Instruments, con el coro filarmónico eslovaco y con la orquesta sinfónica de la Radio Checoslovaca de Bratislava. Escucharemos obras de Giacomo Puccini, de Antonio Vivaldi,

y de Dmitri Shostakovich. Escucharemos en primer lugar el coro a boca cerrada de la ópera Madama Butterfly de Giacomo Puccini. Madama Butterfly es una de las óperas más apreciadas de Giacomo Puccini. Cuenta la historia del trágico romance entre un oficial del ejército norteamericano y una muchacha japonesa. Una de sus escenas más conmovedoras es la que presenta a la muchacha, Cho-Cho-San, mientras aguarda el regreso de su amado, el teniente Pinkerton, luego de enterarse de que el norteamericano ha considerado que su matrimonio con ella no fue más que un compromiso temporal. Vestida con su traje de novia y acompañada de su pequeño hijo, pasa la noche en vela, aún con la esperanza de que podrá recobrar el amor de su marido. El dramatismo del momento es acentuado por un hermosísimo coro cantado a boca cerrada, con un fondo orquestal de gran delicadeza. Es sin duda una de las páginas más bellas de la literatura operística. Lamberto Gardelli ha salido al escenario, en donde se encuentran ya los coros y la orquesta de la Real Casa de la Ópera de Covent Garden, a quienes dirigirá enseguida en la interpretación del coro a boca cerrada de la ópera Madama Butterfly de Giacomo Puccini.

ha sido el coro a boca cerrada de la ópera Madama Butterfly de Giacomo Puccini. Lamberto Verdelli dirigió a los coros y a la orquesta de la Real Casa de la Ópera de Covent Garden. Vamos a oír ahora de Antonio Vivaldi el concierto en si mayor para dos mandolinas, cuerdas y bajo continuo, RB 522. Antonio Lucio Vivaldi nació el 4 de marzo de 1678 en Venecia, mientras la ciudad era sacudida por un temblor. Su padre, panadero de profesión, que llegó a convertirse en violinista profesional, fue su primer maestro. No está muy claro si la opción sacerdotal fue decidida por el propio Antonio o si fueron sus padres quienes determinaron para él la carrera eclesiástica, a fin de que tuviera asegurado su futuro. Como quiera que fuera, el futuro gran compositor se ordenó en 1703. Desde esa época, y debido al color de su cabello, se le conoció como il prete rosso, el cura rojo, apodo con el que pasaría a la historia. Vivaldi, que gozó de enorme prestigio en su tiempo, fue uno de los más prolíficos e influyentes compositores del periodo barroco. Su legado a la historia de la música fue fundamental, entre otras razones por su contribución al desarrollo de la forma de concierto. Los aplausos del público son para Roy Goodman. Ha salido del escenario para ponerse al frente de la orquesta The Parley of Instruments, a la que dirigirá en la interpretación del concierto en si mayor para dos mandolinas, cuerdas y bajo continua, RB 532 de Antonio Vivaldi.

Hemos escuchado el concierto en si mayor para dos mandolinas, cuerdas y bajo continuo, RB-532 de Antonio Vivaldi. Interpretó la orquesta The Parley of Instruments bajo la dirección de Roy Goodman. Vamos a oír la que será la última obra en el programa de hoy, la Sinfonía número 3 en mi bemol mayor, primero de mayo, de Dmitri Shostakovich. La Sinfonía número 3 de Shostakovich es una de sus obras rodeadas de polémica. Escrita en 1929, en un lapso de pocas semanas, vio la luz luego del primer ataque. El compositor habría de sufrir varios por parte de los comisarios musicales del Partido Comunista por su ópera La Nariz. En un intento por lograr su reivindicación, el compositor quiso tributar con esta sinfonía un homenaje patriótico a las grandes fechas de la Unión Soviética. Después de que, con su segunda sinfonía, había exaltado la gesta revolucionaria de octubre de 1917, con la tercera se propuso aludir a la gesta proletaria del primero de mayo. No hay una conexión temática perceptible a lo largo de la obra, estructurada en un solo movimiento con cuatro y tal vez hasta cinco secciones. Algunos críticos calificaron a esta obra como banal. Otros la tacharon como un intento artísticamente deshonesto de someterse a los dictados del Partido Comunista sobre creación musical. La parte final de la pieza, con la intervención de coros, está estructurada sobre la base de textos del poeta Semyon Kirsanov, con los que se exalta el éxito de la Revolución Bolchevique, se evoca la amargura de la Primera Guerra Mundial, se recuerda la captura del Palacio del Zar, se celebra la destrucción del viejo sistema y se saluda el glorioso futuro abierto para la clase trabajadora que marcha unida en el desfile del primero de mayo. Ladislav Slovak ha salido al escenario. Recibe los aplausos del público. Se encamina al podio, desde donde dirigirá enseguida al Coro Filarmónico Eslovaco y a la Orquesta Sinfónica de la Radio Checoslovaca de Bratislava, en la interpretación de la Sinfonía número 3 en mi bemol mayor, primero de mayo, de Dmitri Shostakovich.

0: Ha sido la sinfonía número 3 en mi bemol mayor, primero de mayo, de Dmitri Shostakovich. Ladislav Slovak dirigió al coro filarmónico eslovaco y a la orquesta sinfónica de la radio checoslovaca de Bratislava. Amigos, Alejandro Suárez, su anfitrión, les agradece por su grata compañía y les invita a nuestro próximo programa, siempre en la sala de conciertos de Voz Andina Internacional. Hasta entonces. La sala de conciertos de Voz Andina Internacional cierra su telón. Gracias por acompañarnos. Nuestra cordial invitación para que estén con nosotros en nuestro próximo programa.
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0: Hablar de género no implica pensar en un problema que les importa solo a las mujeres. Hablar de género es una cuestión de humanidad. Hola, mi nombre es Elsa Guerra y soy docente investigadora de la Universidad Andina Simón Bolívar, sede Ecuador. Y quiero contarles sobre una investigación que incidió en mi vida, que me ayudó a aprender desde otras perspectivas y relacionar tres categorías fundamentales: el derecho, la pedagogía y el género. Esta se denomina hacia una pedagogía crítica de género, una propuesta para las carreras de derecho en Ecuador.
1: Segunda parte.
0: La investigación evidencia la importancia de promover competencias de género tanto en estudiantes como en docentes, tomando una perspectiva latinoamericana, andina y descolonizadora. Para ello, es necesario innovar en los métodos, estrategias, recursos y ambientes de aprendizaje para que se permita una educación en derecho rehumanizadora, integral, crítica, creativa, con conciencia crítica, donde el enfoque de género sea un eje rector. En el caso de varias carreras de derecho del país, se observa avances considerables que superan una educación meramente conductista, tradicional e insensible a los temas de género, para constituirse en un espacio en disputa donde hay todavía una estructura patriarcal persistente y también iniciativas de cambio. Lastimosamente, todavía la violencia de género es un acto educativo en muchas de las carreras de derecho, que se reproduce dentro y fuera del aula y que debe ser eliminada para cristalizar los derechos de las diversidades.
1: Puntos a observar.
0: Además, el trabajo sugiere revisar si las instituciones educativas continúan reproduciendo brechas de género mediante la monopolización de hombres y ciertos prototipos de mujeres en los espacios de dirección, gestión educativa y de docencia. Sugiere potenciar campos de investigación que desde las epistemologías feministas y de género conecten debates entre el género, la interseccionalidad y el derecho, la sociedad, el poder, el Estado, el mercado y la naturaleza. Sugiere además reformular los estatutos y otras normas de las instituciones de educación superior, como los códigos de ética, para incluir mandatos directos de transversalidad, de enfoques diferenciales, entre ellos el de género y el de interculturalidad crítica. Mientras no se actúe asumiendo este escenario como un problema institucional articulado a la calidad educativa y la garantía de los derechos en la educación, las personas continuarán enfrentándose a un rostro patriarcal presente en varias de las carreras de derecho en Ecuador y en el derecho en sí mismo. Por lo tanto, una pedagogía crítica de género que se impulsa en esta investigación no solo transforma la educación jurídica, sino al derecho, al rehumanizarlo, logrando desmontar la discriminación estructural y la reproducción de discursos heterocis patriarcales.
1: Conclusión.
0: Espero que esta propuesta expuesta en esta investigación pretenda constituirse en una semilla frente a la posibilidad de construir parámetros educativos emancipadores. Cabe mencionar que esta contribución debe ser debatida, interpelada, alimentada con las voces de las diversas identidades en el marco de una democracia participativa y deliberativa, donde sus posturas sean escuchadas y acogidas como premisa de un proyecto sólido, digno y contrahegemónico. Les invito a leer esta investigación.
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4: El Mundial entra en su recta decisiva de la segunda fecha y ya comienzan a aparecer los primeros clasificados. Ayer Argentina derrotó 2-0 a Austria con un doblete de Lionel Messi y aseguró su clasificación a la siguiente ronda. Francia también selló su boleto tras vencer 3-0 a Irak, mientras que Noruega dio otro golpe de autoridad al derrotar a Senegal. Hoy será el turno de dos selecciones que buscan llegar con grandes expectativas, Colombia y Portugal, que buscarán asegurar su continuidad en la Copa del Mundo. La gran noticia que dejó la jornada fue el nuevo récord de Lionel Messi. Con su doblete frente a Austria llegó a 18 goles en Copas del Mundo, convirtiéndose en el máximo goleador de la historia de los mundiales, superando la marca de Miroslav Klose. Además, Argentina se convirtió en una de las primeras selecciones clasificadas a la siguiente ronda. Hoy continúa la jornada mundialista con los siguientes cotejos. A las 12 horas, Portugal versus Uzbekistán. A las 15 horas, Colombia recibe a República Democrática del Congo. A las 18 horas, Inglaterra ante Ghana. Y desde las 21 horas, Croacia versus Panamá. Uno de los partidos más destacados de la jornada es el que disputarán Portugal versus Uzbekistán. Portugal llega obligado a ganar para acercarse a la clasificación. Cristiano Ronaldo buscará ampliar su récord como máximo goleador histórico de selecciones nacionales y acercar a Portugal a los 16avos de final. Enfrente estará Uzbekistán, una de las revelaciones asiáticas del torneo, que todavía sueña con clasificar por primera vez a una fase eliminatoria de un mundial. Cristiano Ronaldo supera los 140 goles con la selección portuguesa y disputa una nueva Copa del Mundo con el objetivo de convertirse en el primer jugador en marcar en 6 ediciones mundialistas. En el duelo mundialista de hoy, tenemos a Cristiano Ronaldo versus Eldor Shomurodov. Cristiano Ronaldo, más de 140 goles internacionales, más de 220 partidos con Portugal, campeón de la Eurocopa 2016 y de la Liga de Naciones. Eldor Shomurodov, máximo goleador histórico de Uzbekistán, capitán y referente de su selección. Condujo a Uzbekistán hacia su primera clasificación mundialista. Portugal y Colombia buscarán hoy acercarse a la siguiente ronda. Cristiano Ronaldo persigue otro récord y el Mundial sigue escribiendo nuevas páginas de historia. 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

0: Hola, mi nombre es Fabián Romero, soy profesor de Derecho Tributario y Derecho Económico de la Universidad Católica de Cuenca. Con apoyo del Fondo de Investigaciones de la Universidad Andina Simón Bolívar, sede Ecuador, desarrollé el trabajo que lleva por título Análisis de las Ordenanzas Municipales en Materia Tributaria, circunscrito a tasas y a contribuciones especiales expedidas por el Consejo Municipal de Cuenca, periodo 2014-2017, un estudio a partir del análisis económico del derecho.
1: Objetivos de la investigación.
0: La presente investigación tuvo como objetivo principal emplear el análisis económico del derecho, en adelante AED, como una herramienta integral para enriquecer la regulación de diversas actividades a través de la legislación, enfocándose en las ordenanzas tributarias locales, específicamente tasas y contribuciones especiales emitidas por el Consejo Municipal de Cuenca entre 2014 y 2017. Se buscó abordar la necesidad de un análisis económico detallado desde la perspectiva del AED. El propósito fue evaluar la eficiencia, equidad y transparencia de estas normativas con la finalidad de mejorar la toma de decisiones de las autoridades municipales.
1: Problema de investigación.
0: La complejidad inherente a la creación de normativa tributaria, especialmente en el ámbito local, plantea desafíos significativos que van más allá de la mera aplicación de principios legales. En el caso específico del ámbito de la investigación, se identifica una brecha crítica relacionada con la ausencia de un análisis económico exhaustivo desde la perspectiva del AED. La problemática se manifiesta en la falta de una evaluación sistemática de las implicaciones económicas de estas normativas, lo que resulta en la opacidad de los elementos económicos subyacentes. Esta carencia obstaculiza la capacidad de evaluar la eficiencia, equidad y transparencia de las ordenanzas tributarias locales. La investigación, por ende, se enfrenta al reto de colmar este vacío metodológico al abordar las siguientes interrogantes. ¿Cómo afecta la falta de un análisis económico detallado a la eficiencia de las tasas y contribuciones especiales establecidas por las ordenanzas municipales del Consejo Cantonal de Cuenca? ¿Cuáles son las implicaciones de la opacidad económica en la equidad de estas normativas tributarias locales y cómo impactan en la distribución de la carga fiscal entre los contribuyentes? ¿De qué manera la incorporación del AED en la elaboración y aplicación de las normativas tributarias locales podría contribuir a una gestión más eficiente, equitativa y transparente en el ámbito municipal? Al abordar estas cuestiones, la investigación busca no solo identificar las deficiencias existentes, sino también proponer enfoques metodológicos y prácticas que contribuyan a una gestión tributaria más eficiente, equitativa y transparente en el ámbito municipal.
1: Lo que se analiza en la investigación.
0: La presente investigación plantea a la AED y sus postulados como una herramienta válida que nutra con elementos objetivos la compleja tarea de regular un sinnúmero de actividades a través de la legislación, considerando que si bien el conocimiento legal es de suma importancia, no podemos suponer que el mismo resulta suficiente para solucionar problemas legales, menos aún problemas de diferente naturaleza, motivo por el cual se analiza esta importante simbiosis entre el derecho y la economía. La AED se sumerge en la teoría microeconómica, examinando cómo las leyes afectan el comportamiento y cómo los individuos responden a los incentivos legales. La relación simbiótica entre derecho y economía destaca que, mientras el derecho necesita entender las consecuencias del comportamiento, la economía requiere comprender los fundamentos de los mercados. Esta interdisciplinariedad fortalece las bases para la toma de decisiones legales. En el análisis se destaca la importancia de ver el derecho como un sistema interrelacionado y la necesidad de herramientas de diversas disciplinas. Se explora la relación entre derecho, su costo económico y la necesidad de equilibrar eficiencia y justicia. Se revisa la premisa errónea de que los derechos fundamentales no tienen costo, destacando la correlación de responsabilidades entre el sector privado y público.
1: ¿Cuáles fueron los resultados de la investigación?
0: La falta de un análisis económico detallado afecta significativamente la eficiencia de las tasas y contribuciones especiales establecidas por las ordenanzas municipales del Consejo de Cuenca. se observa un desequilibrio financiero en varias tasas, como las de servicios ambientales y explotación de materiales pétreos, donde los ingresos generados no cubren los costos operativos asociados. La opacidad económica tiene implicaciones directas en la equidad de las normativas tributarias locales, generando desafíos en la distribución justa de la carga fiscal entre los contribuyentes. La carencia de datos actualizados y análisis económicos claros dificulta la comprensión por parte de la ciudadanía y las autoridades sobre la estructura y el impacto real de estos tributos. La incorporación del análisis económico del derecho en la elaboración y aplicación de normativas tributarias locales puede ser clave para lograr una gestión más eficiente, equitativa y transparente en el ámbito municipal de Cuenca. Estos resultados destacan la necesidad urgente de considerar el análisis económico del derecho como una herramienta integral para mejorar la calidad de las normativas tributarias locales, promoviendo una gestión más eficiente y equitativa.
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0: Mi nombre es Kerwin Córdoba, magíster en Relaciones Internacionales con mención en Negociaciones Internacionales y Manejo de Conflictos por la Universidad Andina Simón Bolívar, sede Ecuador. Y gracias al Comité de Investigaciones de la Universidad, en el año 2018 realicé el documento titulado Política Exterior de Ecuador en el periodo 2009-2016 entre la ideología y el pragmatismo.
1: Desarrollo del tema.
0: La investigación en mención tuvo como punto de partida la llegada de Rafael Correa a la presidencia de Ecuador en el año 2007. Esto es importante, puesto que el enfoque de la política ecuatoriana cambió su rumbo. Del tipo neoliberal se pasó al denominado socialismo del siglo XXI, lo cual también se plasmó en la política exterior y significó que las relaciones internacionales del país, tanto a nivel regional como global, se modificaran drásticamente. Este cambio fue acompañado por altos niveles de control por parte del gobierno central. Así, el presidencialismo tuvo un peso importante en este periodo. Sin embargo, a pesar de autodenominarse como un gobierno de izquierda, se evidenciaron ciertas decisiones en la política exterior, las cuales podrían verse como opuestas a los principios propugnados. El espacio temporal de análisis es el correspondiente a los años 2009 al 2016. Esto debido a que a finales de 2008 se aprobó la nueva Constitución de Ecuador, donde se establece el marco regulatorio de la política exterior del país y además se otorgó muchas atribuciones al Poder Ejecutivo. En el periodo en mención se identifica que la política exterior del país tuvo características tanto ideológicas como pragmáticas.
1: Uno de los episodios.
0: Un ejemplo de lo mencionado fue el episodio de las negociaciones para la firma del Tratado de Libre Comercio entre la Comunidad Andina y la Unión Europea. En el año 2009, siguiendo una ideología de izquierda, Ecuador se separó de las negociaciones que se llevaba en conjunto con Perú y Colombia debido a que se promulgó un abierto rechazo por parte del presidente ecuatoriano hacia la firma del TLC conjunto. Sin embargo, durante el año 2013, Ecuador se convirtió en un país de renta media alta, lo cual ocasionó que la Unión Europea ya no renovaría el sistema general de preferencias arancelarias con Ecuador. Como consecuencia, los productos ecuatorianos como pescado, banano, flores, café, palmito, entre otros, ya no estarían exonerados de las tasas arancelarias, afectando aproximadamente al 60% de productos exportados. Esto incrementaría el precio final, generando pérdida de competitividad frente a otras regiones geográficas y países vecinos como Perú y Colombia, quienes ya contaban con este acuerdo comercial. Frente al complicado escenario que se debía afrontar y a pesar de ir en contra de los principios ideológicos difundidos, se firmó el acuerdo comercial entre Ecuador y la Unión Europea en julio de 2014, mismo que se ratificó a finales del año 2016, tanto por la Asamblea Nacional de Ecuador, así como el Congreso de la Unión Europea, y entró en vigencia desde el 1 de enero de 2017.
1: Conclusiones de la investigación.
0: En base a la investigación desarrollada, concluyo que tanto la ideología como el pragmatismo en la política exterior de Ecuador durante el periodo analizado fueron aspectos complementarios más que opuestos o irreconciliables. A pesar de existir cierto grado de discrepancia, ambos fueron compatibles e interrelacionados. Esta mezcla entre ideología y pragmatismo no necesariamente se transforma en inconsistencia o incoherencia. Por el contrario, refleja la dinámica tensión existente entre lo deseable y lo realizable. El documento está publicado en el repositorio de la Universidad Andina Simón Bolívar y está disponible para su descarga.
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4: Un saludo a todos los radioescuchas de Radio La Voz Andina Internacional y de su programa A Pretexto del Deporte. El día de hoy tenemos como invitada a la profesora Sabrina Ibarra, quien es una investigadora, una docente, que permanentemente viene tomando el pulso a lo que sucede con el ecosistema emprendedor de América Latina, sus desafíos futuros, y por esa razón la hemos invitado para un poquito conversar, dialogar el día de hoy. Bueno, Sabrina, en primer lugar, bienvenida. En segundo, este programa, como hace referencia al deporte, por eso dice A Pretexto del Deporte, y A Pretexto del Deporte hemos hablado de varios temas, de política, de economía, de salud, de administración, de innovación, porque el deporte le caracteriza esa flexibilidad para encontrar conexiones y a partir de ahí reflexionar en este programa. Bueno, y como el programa efectivamente tiene que ver con el deporte, empezamos con una pregunta deportiva y ahí quisiera un poquito que compartas con nuestros radioescuchas. ¿Qué deporte o deportes tú has practicado a lo largo de tu vida, Sabrina? Y ahí quisiera que un poquito nos compartas con quienes están escuchando el programa el día de hoy.
5: Wilson, un gusto, un saludo a todos. En primer lugar, agradecerles por este espacio. Me entusiasma mucho la idea de poder charlar de estos temas. La verdad que soy bastante fiaca para el deporte, debo decirles. De adulta un poco más, empecé a moverme un poco más también por necesidad y salud. Pero la verdad que soy bastante fiaca, digamos que era algo que siempre en el colegio iba a lo último en mis boletines y demás. Pero bueno, ya de grande he empezado a hacer el deporte al aire libre, las caminatas y ese tipo de cosas me entusiasman muchísimo, sobre todo porque te da un espacio para conectarte con el movimiento, ¿no? Hablando de evolución, salir de ese sedentarismo y empezar a poner las cosas en movimiento. Un poco por eso me fui conectando con diferentes actividades del deporte, pero lo cierto es que soy bastante fiaca, no sé si fiaca es una palabra que ustedes suelen utilizar, pero poco deporte he hecho a lo largo de mi vida.
4: Bueno, gracias, Sabrina, por compartirnos esta experiencia tuya. Sobre todo, yo tomé nota aquí en mi libreta de apuntes, cuando tú hablas de estas caminatas al aire libre, ¿no?
5: Sí.
4: Por ejemplo, cuando tú practicas este tipo de caminatas, el sentirla, quizá el aire puro, quizá un poco los lugares
5: El
4: en donde
5: sol.
4: el sol, el viento, ¿qué aprendizajes crees que he llevado a la vida ya personal, laboral? ¿Crees que deja ese tipo de actividades como las que nos estás compartiendo, Sabrina?
5: Creo que es un poco la constancia, ¿no? Y un rumbo y la posibilidad como de decidir hacia dónde, en general cuando, y probar distintos caminos, ¿no? Diferentes alternativas, me parece. A veces cuando uno sale a caminar cree que sale como sin rumbo, que va por la vida así, por donde le lleve el viento, ¿no? Y a veces sí, pero a veces no. Creo que uno tiene siempre algo predefinido en la cabeza de hacia dónde ir. Y es un poco lo que guía, ¿no? El tiempo que le voy a dedicar hoy, la ruta que voy a hacer hoy, la velocidad a la que le voy a poner. Entonces, como que siempre hay algún tipo de como de reflexión previa de hacia dónde voy, ¿no? Por más que uno sale, cuando sale a caminar esperando respirar aire y tomar sol. Y me ha pasado muchas veces de hacer quizás el recorrido habitual y maravillarte muchas veces decir, bueno, hoy voy caminando por esta cuadra y la perspectiva es una. Y simplemente te cruzás de vereda y empezás a percibir cosas que antes no habías visto recorriendo el mismo camino, ¿no? Entonces, un poco también maravillarse de por dónde uno decide caminar o uno decide recorrer la vida y que a veces desde el mismo lugar con una mirada distinta uno puede percibir cosas que hacía 2 minutos no había percibido, ¿no? Entonces yo creo que la idea un poco de incluso en los mismos recorridos de siempre, con cambiar la mirada o cambiar la perspectiva podemos tener una visión distinta. Y en esa visión distinta a veces encontramos maravillas que no habíamos sido capaces de ver, ¿no? En ese sentido, como que yo juego un poco, ¿no? En estas, cada vez que salgo o de mirar lo que hay en el alrededor, porque uno puede salir a caminar, uno puede salir y no prestar atención, ¿no? Y un poco levantar la mirada y mirar lo que hay alrededor, me ha ayudado mucho, ¿no? Entender que a veces es simplemente, entre comillas, cruzarse de vereda para ver las cosas desde otra perspectiva. Y sorprendernos, ¿no? De lo que hacemos día a día también. Un
4: Importante
5: poco esas cuestiones.
4: lo que nos comparte Sabrina. Ahora, un poco yo aquí igual tomé nota, cuando tú hablas de constancia, cuando tú hablas de hasta dónde ir, y un poquito ya enlazando con nuestro tema que está vinculado al ecosistema de emprendimiento, innovación de América Latina. Entonces, el trabajo que ustedes han venido impulsando desde la Universidad General Sarmiento a través del programa del PRODEM, y ahora pensando en esta cobertura de varias ciudades de América Latina, el programa GEYAL, ¿cuál es tu punto de vista de el? ¿Cómo ha ido evolucionando el ecosistema emprendedor en América Latina? Eso quisiera un poquito que nos compartas.
5: Mira, yo lo que veo en las investigaciones que tenemos al alcance es que ha empezado a haber mucho interés empezar a fortalecer estas condiciones para emprender, ¿no? Uno cuando lee la literatura en general ve que en los países más avanzados la emergencia fue de los ecosistemas fue algo más orgánico, ¿no? En América Latina empezaron de nuevo a pensarse una cuestión más deliberada de qué queremos de cómo podemos hacer para fortalecer estos ecosistemas. Y lo que se ve es que cada vez más ciudades, sobre todo grandes, chicas, están como comprometiéndose con esta idea de empezar a pensarse, de empezar a entender que hay ciertas cosas que necesitamos fortalecer para crear emprendedores. Porque por sí solo no emerge. No emerge en una región que tiene muchas debilidades estructurales, ¿no? Y que muchas de esas debilidades estructurales afectan la formación de vocaciones para emprender, afectan el espacio de oportunidades. Por lo tanto, es como que América Latina requiere ir un pasito más atrás y pensar cómo salvar esas fallas más estructurales y profundas. Si bien, de nuevo, hay muchas iniciativas por empezar a pensar cómo crear estos ambientes, lo cierto es que las fallas son muy profundas y nosotros venimos hace 14 años desarrollando el índice de condiciones sistémicas a nivel de países, que después empieza a llevarse a nivel de ciudades, y esas condiciones profundas no han cambiado a lo largo de los años. O sea, seguimos teniendo las mismas debilidades que solíamos identificar hace 10 años. Si bien uno ve que se están moviendo, que hay como mucho más interés en pensar contextos más sólidos para apoyar al emprendimiento, porque solo no emerge, sino que hay una serie de condiciones que lo hacen más favorables o menos favorables, no solo para que el emprendimiento exista como tal, sino para que surjan esas vocaciones, ¿no? Que surjan esas oportunidades para emprender. Hay muchas cuestiones estructurales que siguen sin resolverse. Y en alguna medida, porque llevan años, llevan una visión de hacia dónde queremos ir y lleva un compromiso generalizado. Yo venía pensando en esto de muchas cosas para que los ecosistemas se fortalezcan necesitan de una suerte de bienes públicos, ¿no? Y el rol del gobierno en proveer ese tipo de servicios o en articularse resulta clave. Y recién repasando el último reporte que se hizo para GIAL, justamente son los gobiernos los que se están más alejando de este dinamismo, ¿no? El dinamismo viene más de la parte del sector privado, de los propios emprendedores. Entonces uno empieza a pensar, hay mucho movimiento, hay muchas instituciones haciendo, hay iniciativas, pero ¿cuántos de esos efectivamente están articulados y con una mirada estratégica, ¿no? De hacia dónde vamos. Uno, de nuevo, cuando uno sale a caminar, una idea de hacia dónde va y cuál es la ruta tiene. Porque si no, uno se puede perder, ¿no? Y si planea caminar 15 minutos, termina caminando una hora. Con lo cual, sí veo, se ve movimiento. Se ven muchos actores, sobre todo privados, intentando hacer cosas por crear un entorno más favorable para que nazcan este tipo de empresas. Pero también hay muchas cuestiones de base que requieren una mirada más estratégica. Requiere cierta coordinación, requieren quizás un rol más activo del Estado, pero porque muchos de los bienes son bienes públicos los que hay que generar, ¿no? Para que esto se fortalezca. Y en eso como que venimos notando algún tipo de corrimiento. Pero lo positivo, y que yo lo veo como un aspecto positivo, es que cada vez más desde lo local, desde las ciudades, sea grande, chica, empiezan a involucrarse con esto. Y uno a veces ve que ciudades que están pensando en cómo crear un entorno emprendedor, vos decís, pero esta ciudad es muy chiquita. Pero ya está empezando a entender que el emprendimiento puede ser un motor de desarrollo de su región, de su localidad. Y eso yo lo veo en particular positivo, ¿no? Y cada vez vemos más ciudades que se suman a esto, se suman a pensarse, ¿no? Porque también es, no es hacer por hacer, sino hacer con algún sentido. Y para hacer con sentido, primero uno tiene que saber de dónde parte. Y lo que también está al alcance, ¿no? De lo que se puede hacer desde lo individual y cuánto se necesita de lo colectivo para que eso pueda ocurrir. Digamos que son luces y sombras, ¿no? En la evolución de los ecosistemas de América Latina. Eso es un poco mi mirada desde las investigaciones en las que participo. Las luces nos dan un poco de esperanza de saber que el tema emprendedor es visto como un eje importante del desarrollo local, y quizás algunas sombras que después de 14 años, ¿no? de ver y de medir los ecosistemas a nivel nacional, vemos que estas cuestiones más estructurales y más profundas siguen todavía sin poder resolverse, ¿no? Y que eso también condiciona la creación de vocaciones y el espacio para crear este tipo de oportunidades. Esa es mi mirada en particular, ¿no?
4: Un poco de lo que tú resaltas, Sabrina, de la parte esta del desarrollo local, ¿no? El desarrollo local. Yo recuerdo en la primera década del 2000, a comienzos del 2000, por encargo del Banco Interamericano de Desarrollo, yo para esas épocas trabajaba de planta en el INSOTEC, el Instituto de Investigaciones Socioeconómicas y Tecnológicas, y si tú quieres, ahí fue la primera vez que tuve contacto con la Universidad General Sarmiento, por la maestría que impulsaba justamente, y me parece que el coordinador era Hugo Cantis,
5: sobre... Sí, sí, es cierto.
4: Desarrollo industrial, me parece que era con énfasis.
5: Exacto, sí. Es de la que yo me egresé también. Desarrollo económico con especialización en pymes y en creación de empresas.
4: Sí. Y me acuerdo que nos llegó, porque quien era ahora el presidente de la institución es argentino, ¿no? José Lanusse, Pepe Lanusse. Y él tenía mucha cercanía con la gente del BID. Y bueno, ahí me acuerdo que nos llegó esa invitación. Sabía de la General Sarmiento lo que estaban haciendo. Y recuerdo que en esa época un equipo de consultores de acá de Ecuador con el equipo del BID hicieron un bonito trabajo ahí en la Argentina. Por eso quería nada más resaltar y sobre todo también consultar cómo habrá evolucionado. Recuerdo que tomaban como referencia una localidad, porque se alineaban con lo que tú señalabas, ¿no? De cómo la cercanía con con la gente, las localidades, las ciudades está como que están más cerca de las necesidades de la gente, de los requerimientos. Y había esta localidad en Argentina, Rafaela.
5: Rafaela, sí.
4: Y recuerdo que era para esas épocas era un referente, digamos, era un caso de estudio de que inclusive muchos de esos aprendizajes se estaban replicando en el resto de ciudades de América Latina. Acá mismo en Ecuador, parte de la experiencia de lo que se hacía en Rafael, en donde tenían una agencia de desarrollo económico local muy potente, es lo que ahora, por ejemplo, acá en Quito tienes, que es Conquito, ¿no? Es la misma institución con la cual nosotros ahora trabajamos en la encuesta, en el estudio que hacemos con GEYAL. Y nació de ahí, muchos de esos aprendizajes se tomaron de Rafaela. Entonces hay un poco la consulta. Bueno, primero recuerdo que lo que tú señalabas, eso se lo vio ahí, ¿no? Y con datos, con evidencia de que efectivamente lo local, la cercanía, ayudaba como a dinamizar más la parte de la producción, de las pymes, los emprendedores. Y entonces ahí quería consultarte, no sé si en Argentina, por ejemplo, Rafaela, ¿cómo ha ido evolucionando? ¿Todavía sigue siendo ese referente? ¿Cómo
5: ha
4: evolucionado ese campo?
5: Sí, en Argentina, Rafaela se destaca, yo fue mi caso de estudio para mi tesis de grado, me acuerdo, mira, así que me vas a hacer recordar aquellos momentos. Rafaela se caracterizó siempre, de hecho, por las bases institucionales que había sabido desarrollar. De hecho, hay un paper que escribió Gabriel Jogel que un poco sienta las bases de lo que es hoy, que se lo llamó el cuasi-distrito industrial argentino, un poco comparándolo con aquellos distritos industriales italianos, y generó bases sólidas de capital social, de desarrollo industrial, que no... Por ser una... Rafaela, para ponerlos en contexto, es una ciudad mediana, no es una de las grandes ciudades de Argentina. Y sin embargo tiene una densidad industrial, empezó a ocuparse del tema de desarrollo emprendedor, como vos decís, fue una de las pioneras en empezar a pensar en esto allá por los 2010, con algún programa anclada sobre todo en su desarrollo industrial inicial, ¿no? Y en las bases de capital social, uno cuando quiere pensar en redes y cultura y lazos sociales, piensa en Rafaela como primer referente en Argentina. Pero no deja de ser una ciudad chica. Una de las ciudades que se está moviendo mucho en estos últimos tiempos, de la mano de la provincia, nosotros en Argentina tenemos ciudades, provincia y el país, ¿no? Como unidades regionales. Es la provincia de Córdoba también, con sus diferentes ciudades dentro de ella, quien la verdad ha mostrado un dinamismo y un compromiso con el tema emprendedor en los últimos años, y despegue de ciudades que a uno no, que uno lo sorprende, ¿no? Del dinamismo que ha venido mostrando. Río Cuarto, Villa María, en los últimos años han crecido muchísimo en estos temas también. Quizás a diferencia de Rafaela, ellas no tienen estos antecedentes de redes sociales, sociales, me refiero a redes entre las personas, presenciales, ¿no? Porque uno habla de redes sociales y quizás asocia a virtualidad, ¿no? Sino ese vínculo social que fue muy importante en Rafaela, hasta ellos mismos se sorprenden, ¿no? De que sean destacados por eso. Ni quizás tienen la trayectoria institucional o la densidad industrial que uno puede pensar que en Rafaela es un activo. Pero sin embargo, hay una iniciativa muy fuerte, quizás desde arriba, ¿no? De empezar a pensar en los ecosistemas de esas ciudades que han tenido mucha fuerza en estos últimos tiempos y se han fortalecido mucho. Partiendo quizás desde lugares mucho más retrasados que la ciudad de Rafaela. Pero en general, están viniendo, están haciendo, ¿no? Rafaela yo creo que tiene esto de ser una ciudad chica y en realidad ciudad chica en comparación a otras de Argentina, ¿no? Y que eso le da un capital social, un activo en torno a la hora de poder pensar vinculaciones, articulaciones. Yo creo que cuanto más chica es la ciudad, más fácil, es poder coordinar a esos actores, ¿no? No podemos coordinar a la gente de la ciudad de Buenos Aires, que es la ciudad más grande de Argentina, porque es más difícil poner en juego todos esos actores. Y quizás cuando uno empieza a ver como Villa María, Córdoba, Río Cuarto, que son ciudades más pequeñas, lograron un avance que sorprende en estos últimos años, esa cercanía local que mencionabas, creo que en esas ciudades chicas toma un rol que les resulta un activo, ¿no? Para poder pensarse y para poder empezar a construirse. Y lo que se ve es eso, son ciudades que empiezan a construir estos ecosistemas emprendedores. Empiezan a entender que el emprendimiento es un canal más de desarrollo local y que es necesario pensar cómo hacer para crear el entorno para poder sostener y generar. Lo que tiene también estas ciudades del interior del país, que muchos de esos emprendimientos a veces van muy de la mano de la actividad productiva que caracteriza las ventajas comparativas por ahora de Argentina, que es el agro, ¿no? Y tienen la particularidad de conocer cómo es ese proceso productivo del agro. Y ahí empiezan a aparecer oportunidades de la mano de estas empresas que muestran, hay potencial, ¿no? También hay muchas cuestiones que resolver, pero uno va viendo ese interés, esa idea de, tenemos que fortalecernos para acá. Yo creo que Córdoba está haciendo bastante en ese sentido. Córdoba como provincia y las distintas ciudades que yo te mencionaba. Rafaela creo que cuenta con un activo histórico de articulación, de desarrollo institucional, de desarrollo productivo. No nos olvidemos que Rafaela en los 90 le vendía autopartes a la Ferrari. A la empresa de Ferrari salían de ahí algunas de sus autopartes. Entonces yo creo que esa historia industrial, esta historia de desarrollo industrial, le ha jugado muy a favor para poder dar el salto hacia transformar el entorno emprendedor para que se generen nuevas empresas, ¿no? Eso es lo que veo. Yo creo que también uno tiene como que distinguir. La ciudad de Buenos Aires siempre se caracterizó por ser una ciudad de la que salieron los primeros unicornios de Argentina, ¿no? Mercado Libre, Globant. Mucho de lo cual quizás también tiene que ver con ciertos rasgos de este tipo de emprendedores que como que construyeron una élite dentro del ecosistema, pero que no es la realidad de todo el ecosistema. Y uno lo que ve en estas ciudades más chicas es que de la mano de iniciativas privadas y con el apoyo de lo público, se están empezando a pensar y se están pensando a pensar hacia dónde quieren ir. Esa es por lo menos mi mirada, ¿no?
4: Importante lo que nos acaba de compartir Sabrina y creo que esos tres elementos, sobre todo en el comentario final que resaltaba nuestra invitada. Y lo uno, ¿no? Este tema de cuando hay ese acercamiento desde el punto de vista local, ¿no? Creo que muchas veces las ciudades, al estar más cerca de su población, como señalábamos, existe esa mayor capacidad de percibir lo que realmente necesitan. Y lo otro, también lo que resaltaba Sabrina, el crear el entorno, ¿no? Inclusive, esa palabra, la creación del entorno, es decir, porque muchas veces se cree que el entorno ya está dado y no se puede hacer nada, pero uno puede crear ese entorno favorable. Y por supuesto, alrededor de ese ejercicio de potencialización, ¿no? De esas ventajas, de esos recursos que existen en las localidades. Bueno, vamos a hacer una primera pausa y para eso vamos a invitar a Diana Rodríguez para que nos cuente alguna historia del deporte. Adelante, Diana.
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1: El día de hoy vamos a hablar del rugby. Nació en Inglaterra en el siglo XIX, vinculado a los juegos de pelota practicados en los colegios británicos. Su origen simbólico se asocia con la Rugby School, donde según la tradición, en 1823, el estudiante William Webb Ellis tomó la pelota con las manos durante un partido y corrió hacia la meta rival. Aunque esta historia tiene elementos legendarios, se convirtió en el mito fundador del deporte. A mediados del siglo XIX, el rugby empezó a organizarse con reglas propias. En 1845 se redactaron las primeras normas en la Rugby School y en 1871 se fundó la Rugby Football Union. En Inglaterra, desde ese momento, el deporte comenzó a diferenciarse claramente del fútbol, especialmente por permitir el uso de las manos, los tackles y forma de avance colectivo basada en fuerza, estrategia y disciplina. El rugby se expandió rápidamente gracias a la influencia del Imperio Británico. Llegó a Escocia, Gales, Irlanda, Francia, Australia, Nueva Zelanda, Sudáfrica y otros territorios. En 1895 se produjo una división importante entre el Rugby Union y el Rugby League, debido principalmente a debates sobre el pago a los jugadores. El Rugby Union mantuvo durante mucho tiempo una tradición amateur, mientras que el Rugby League aceptó la profesionalización. Durante los siglos XX y XXI, el rugby se consolidó como deporte mundial. La Copa, se jugó iniciada en 1987, se convirtió en su torneo más importante. También creció el Rugby 7, una modalidad más rápida con 7 jugadores por equipo, incluida en los Juegos Olímpicos desde Río en el 2016. Hoy representa no solo competencia física, sino también valores como respeto, trabajo en equipo, solidaridad, disciplina y convivencia entre rivales. Yo soy Diana Rodríguez y esto es Historias del Deporte.
4: Gracias, Diana, por compartirnos esta historia, este deporte que ha ido tomando fuerza, que es el rugby. Y un poco al final, Diana muy bien resaltaba y decía, bueno, la práctica de este tipo de deportes también involucra una serie de valores, ¿no? El tema del respeto, la disciplina, el trabajo en equipo, ¿no? El trabajo en equipo. Y creo que un poquito cuando hablamos del ecosistema emprendedor, creo que al final es hablar de un conjunto de actores, ¿no? Y cómo ese conjunto de actores pueden trabajar en equipo, mantener una disciplina, una constancia y de esa manera contribuir a la transformación económica de las ciudades, de los países, ¿no? Pues un poquito retomando la entrevista con nuestra invitada, la profesora Sabrina Ibarra, ¿cuáles son esos desafíos futuros, Sabrina, que tú observas sobre la base de lo que ustedes permanentemente van tomando el pulso al ecosistema emprendedor de América Latina? Considerando lo que tú muy bien señalabas en la primera parte de la entrevista, ¿no? De que existen debilidades estructurales, son fallas profundas, en donde se observaba, como también se muy bien se resaltó, que dentro de los actores quizá la parte gubernamental es la que un poco menos se mueve rápido, la que a ratos todavía como que no apoya como debería apoyar para esa transformación del ecosistema emprendedor. Entonces, pensando en lo que ustedes toman el pulso al ecosistema emprendedor, ¿cuáles son esos principales desafíos futuros para ir consolidando al ecosistema emprendedor como esa fuente de generación de producción, esa fuente de generación sobre todo de puestos de trabajo para las ciudades y los países, ¿no?
5: Mira, justo pensando en lo que mencionaba Diana sobre la historia del rugby, decía, ¿cuánto nos puede inspirar el deporte, ¿no? Para hacer nuestra diaria? Y yo creo que el principal desafío es estratégico, ¿no? Sobre todo cuando hablamos a nivel de ciudades. Es construir un ecosistema sabiendo desde dónde partimos y cuáles son nuestras debilidades. Y eso requiere estrategia, requiere coordinación. Creo que después de 14 años de ver cómo han evolucionado los ecosistemas, un poco quizás eso ha sido lo que ha venido fallando, si me permitís pensar de esta manera. Y de nuevo, el deporte tiene mucho para inspirarnos en eso, ¿no? Empezar por reconocer las debilidades y empezar a construirnos desde ahí, entendiendo que es colectiva la construcción. Hay muchas cosas que los privados solos no van a poder hacer, porque hay problemas de carácter estructural, y cuando me refiero a esto, me refiero a condiciones de las empresas que quizás son muy atrasadas y que requieren un abanico de fortalecimientos para mejorar sus competitividades, una plataforma de ciencia y tecnología muy débil, condiciones en las familias que no pueden pensar en construir ahorros para emprender, por niveles de ingresos muy bajos, niveles educativos donde la calidad en América Latina va perdiendo mucho, y uno empieza a ver todas esas fallas más estructurales o lazos sociales, cuando uno lo mira a nivel agregado, mucho más débiles, y hay que empezar a pensar por dónde, ¿no? ¿Cuál es la estrategia que vamos a seguir? ¿Qué vamos a atender nosotros? ¿Qué podemos atender nosotros desde los actores privados? ¿Y en qué cosa necesitamos un apoyo más fuerte del gobierno? Sobre todo a la luz del avance de la inteligencia artificial y de los desafíos nuevos que eso está planteando. Nosotros, cuando vemos las condiciones para emprender en América Latina, venimos viendo, como te mencionaba, problemas en las condiciones de las familias para pensar en ahorros y recursos para emprender. Vemos problemas en la generación de conocimiento, ¿no? Vemos problemas en las empresas que suelen ser, en general, tienen una alta brecha de productividad, pero ahora se le adicionan nuevas. Y es cómo vamos a encarar la transformación tecnológica que está atravesando a todo el mundo y en todos los aspectos, que requiere de nuevas regulaciones, que requiere de infraestructura sólida para poder empezar a pensar en desarrollos tecnológicos que tengan una infraestructura de soporte. Yo creo que ahí hay muchos desafíos y me parece que primero tenemos que pensarnos estratégicamente, ¿no? Coordinarnos y entender qué rol cumple cada actor en resolver cada parte de este rompecabezas. Y que todos somos importantes, no hay ni mejores ni peores, sino que cada uno, como en un equipo que hace deporte, ¿no? Fútbol, rugby, cada uno tiene un rol. Y poder identificar hacia dónde. Y el rol que cada uno tiene en ese hacia dónde, creo que es un desafío esencial, sobre todo porque se está produciendo una gran revolución de la mano del avance de la inteligencia artificial, que a nosotros como región nos lleva a pensar, ¿vamos a poder sumarnos esta vez al cambio de paradigma tecnológico que se avecina? Bueno, para sumarnos a esto necesitamos pensarnos y pensar cómo sumarnos a esta nueva ola. El desafío de generar consensos, de incluir a todos en esta transformación, me parece que es uno de los más importantes, porque tenemos que pensarnos hacia dónde ir y en ese hacia dónde ir, reconocer que todos somos parte de lo que construyamos a futuro. A cada uno en el rol que le compete, pero... Y también creo que el emprendimiento puede ser un motor muy importante de esta transformación. Hay muchas cosas, cuando yo te hablo de problemas, de debilidades estructurales de la mano de la educación, la inteligencia artificial ha mostrado que muchos emprendimientos pueden surgir aprovechando la potencialidad de la inteligencia artificial para acercar la educación y generar sistemas de aprendizaje y enseñanza mucho más cercanos al estudiante y a las necesidades del estudiante, donde la inteligencia artificial se puede volver un transformador de estas debilidades estructurales que nosotros venimos identificando hace muchos años. Entonces yo creo que el desafío es pensar hacia dónde queremos ir y hacia un dónde queremos ir en donde todos somos parte de esa construcción y que nadie quede afuera tampoco, ¿no? Hay cuestiones que resolver y paciencia también, ¿no? Al igual que en el deporte, necesitamos entrenar mucho y trabajar mucho para lograr buenos resultados, que no lo vemos mañana. Y en ese sentido también uno tiene que entender que los desafíos de salvar fallas estructurales muy profundas no se van a resolver en 2 o 3 años. Y que requiere constancia, paciencia y una mirada de largo plazo, ¿no? Entonces me parece que eso es un desafío que como región tenemos que encarar. Y lo que vos mencionabas, como también hay diferentes niveles, ¿no? Está el nivel de lo cercano, de lo local, de que ahí hay un, no hay nadie más que conozca las necesidades de una región que aquellos quienes viven, ¿no? Entonces yo creo que los gobiernos locales, los actores locales, también tienen un rol muy importante en esa definición de la estrategia, de hacia dónde. No puede bajar todo desde arriba y desde lo nacional, porque a veces desde arriba y lo nacional uno pierde un poco el foco de las necesidades. Pero sí que se requieren reglas más claras, ¿no? Mencionaban también, ¿no?, cómo el rugby fue definiendo sus propias reglas, y una de las cosas que se remarcan cada vez más en los reportes es la falta de regulaciones, ¿no? De ese marco que me dé la certeza, de ser cierta certeza o cierto entorno de saber que en este marco regulatorio me muevo, en esto, y la inteligencia artificial ahí también abre un desafío muy importante. ¿Dónde estamos creando emprendimientos? En un escenario en donde también es muy incierto. Entonces, la definición de esas reglas del juego, de esas regulaciones, de ese entorno regulatorio, creo que es un desafío. Que hoy, ya con lo que conocemos y con lo que tenemos, ya tiene bastantes debilidades, a lo que le vamos a tener que sumar todo lo que avecina la inteligencia artificial. Pero bueno, de nuevo, yo creo que se necesitan equipos, ¿no? Equipos como en cualquier deporte, y empezar a reconocer que cada actor forma parte de ese equipo, aportando desde el lugar que tiene para aportar, ¿no? Quizás a Messi no le vamos a pedir que sea arquero, pero sí que meta goles. Empezar a pensarnos en esto, ¿no? ¿Cuál es nuestro, como actor dentro del ecosistema, nuestra razón de ser, nuestro activo, y cómo podemos contribuir desde ahí, en una mirada más estratégica y de equipo, ¿no? Nadie, creo que hay una frase en Argentina que se dice, nadie se salva solo, entre comillas, y un poco creo que ese es el desafío, ¿no? Me parece empezar a entender que somos, que esto lo vamos a fortalecer entre todos, cada uno cumpliendo un rol que le tiene que cumplir. El Estado quizás proveyendo determinados bienes públicos o marco regulatorio que hoy ya está bastante débil y que requiere reforzar, los actores privados acompañando las localidades, reconociendo las necesidades y haciéndolas llegar a quien tenga que actuar. Me parece que el principal desafío es ese, ¿no? Es mi opinión.
4: Como muy bien Sabrina resalta, ese trabajo en equipo, y claro, y equipo de actores que están interconectados, ¿no? Y además sumaría que son palabras también de Sabrina, con muchas dosis de paciencia, ¿no? Yo coincido con lo que Sabrina planteaba y resaltaba, la paciencia para la preparación y formación, ¿no? Es decir, si uno quiere preparar, si uno quiere mejorar, estar mejor formado, requiere de tiempo, ¿no? Y por eso es que, y lo tengo en mi tintero, en algún momento estoy pensando escribir un artículo más de opinión que titularía, justo resaltando lo de la paciencia, ¿no? Y lo había intitulado algo así como la paciencia, una de las virtudes de la excelencia, ¿no? O sea, es un elemento que requiere de que las personas sepan que las cosas no se consiguen de la noche a la mañana. Bueno, ahora vamos a hacer una segunda pausa y para eso invitamos a Andrés Argüello a que nos cuente algunas estadísticas del deporte. Adelante, Andrés.
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6: El rugby. Como se señaló en historias de deporte, el rugby es uno de los deportes más tradicionales del mundo, y entender que se lo practica en dos modalidades. Existe el rugby unión, que es el rugby 15, y el rugby 7, que se juega con 7 jugadores. Básicamente hago esta interpretación debido a que, dependiendo de la característica, por ejemplo, el Comité Olímpico Internacional incorpora únicamente el rugby 7 al programa de Juegos Olímpicos, mientras que el rugby 15 mantiene como la máxima competición en lo que refiere a las Copas Mundiales de Rugby. La principal competición de rugby 15 es el Rugby World Cup, celebrada cada 4 años desde 1987. A lo largo de esta historia, solo 4 selecciones han logrado conquistar el título mundial, reflejando el alto nivel de concentración y competitividad que exige este deporte. Sudáfrica es la selección más exitosa con 4 campeonatos obtenidos en 1995, 2007, 2019 y 2023, seguido por Nueva Zelanda con 3 títulos.

0: por mucho el mejor de apertura de todos los tiempos. André Pollard, figura clave de los títulos recientes en Sudáfrica. Y también tenemos máximos anotadores como son Jonathan Lomu y Brian Habana, sudafricanos, neozelandés y sudafricano. Hay que señalar que entre los récords históricos destacan los 126 puntos anotados por Grant Fox en la Copa Mundial de 1987 y los 45 puntos logrados por Simon Kulane en un solo partido mundialista. Señalar que Ruby regresó a los Juegos Olímpicos en Río de 2016 después de más de 90 años de ausencia, aunque exclusivamente en la modalidad de Ruby 7, como se había señalado. Desde entonces han disputado tres ediciones olímpicas. En la rama masculina, Fiji logró una hazaña histórica al conquistar la medalla de oro en Río 2016 y Tokio 2020, convirtiéndose en la primera nación en defender exitosamente su título olímpico. Sin embargo, para los Juegos de París 2024, la selección anfitriona de Francia puso final al dominio de Fiji al obtener la medalla de oro, seguida de Fiji con la plata y Sudáfrica con bronce. En la categoría femenina, Australia logró el oro en Río 2016, mientras que Nueva Zelanda se coronó campeón en Tokio 2020 y París 2024. Finalmente, en Rugby 7 se ha consolidado las figuras de tres mundiales como el fijiano Wesale Serebi, considerado el mejor jugador de la historia en esta modalidad y conocido como el rey del Seb. Más recientemente también tenemos al francés Antonio Dupont, considerado uno de los mejores rugbistas del mundo, quien lidera su selección al oro olímpico en París 2024 y se convirtió en el otro más visible del rugby contemporáneo. En la rama femenina sobresale la neozelandesa Portia Woodman-Wickley, una de las máximas anotadoras de tries durante todos los tiempos y pieza fundamental para los éxitos olímpicos y mundialistas de Nueva Zelanda. Este deporte va creciendo año a año y se lo practica a nivel mundial. Soy Andrés Argüello y esto es Estadísticas del Deporte.
1: Gracias, Andrés. Bueno, ahora vamos ya a la última parte de este programa y de esta interesante entrevista con la profesora Sabrina Ibarra. Y para ello vamos a invitar a Diana Rodríguez para que formule una pregunta a nuestra invitada. Adelante, Diana.
2: Muchas gracias, doctora Araque. Muy interesante el tema que ha propuesto Sabrina. Yo quisiera preguntarte, hemos mencionado un poco que existe diferentes actores que participan dentro de este ecosistema emprendedor. Yo quisiera que tú nos digas cuál es esa recomendación que tú haces para que el Estado participe más activamente dentro de este ecosistema.
3: Yo creo que es primero tomar conciencia de que no todo se puede resolver desde los privados. Hace un tiempo venía pensando en... Una vez di una charla y me hicieron, bueno, pero ¿cómo hago para resolver los problemas sistémicos? ¿No? Me decía una persona, una incubadora. Y es cierto, me parece que reconocer que desde que los privados podemos hacer algo, pero que tenemos un límite, porque hay ciertos, yo lo llamo bienes públicos, si querés, por ponerlo de esta manera, que la verdad es que no están al alcance de los privados poder verlos. Y reconocer que cada uno tiene un rol, pero que el Estado también tiene un rol importante en la provisión de determinados bienes públicos, desde el punto de vista de las regulaciones, desde el punto de vista de crear el marco no solo legal y regulatorio, sino también de qué pasa con los aspectos de infraestructura, qué pasa con las políticas a nivel general de apoyo a las empresas ya existentes que podrían generar nuevos espacios de oportunidades para los emprendedores. Reconocer que cada uno tiene un lugar y que el Estado también tiene un lugar proveyendo lo que tiene que proveer sin que eso implique la discusión del crowding out en el sentido de que aparece el Estado y se van los privados. No, somos todos partes. Creo que me parece que lo importante es reconocer el rol que tenemos cada uno. No creo que el Estado sea el único que pueda llegar a resolver todos los problemas de crear un ambiente fértil para emprender, pero sí es un actor más y sí tiene ciertas responsabilidades en este conjunto de cuestiones que tenemos que resolver por delante. Y me parece que mirar o que tener una mirada de equipo, de que se suma en alianza con los privados, no es solo el Estado, no es solo los privados, es en alianza con nosotros, los privados, digamos, en pensar juntos hacia dónde podemos ir, cada uno cumpliendo el rol. Me parece que eso es crucial, entendiendo que hay cosas que son cuestiones quizás mucho más profundas que los privados, lo que podemos hacer, ¿no? Es... Acá tenemos una necesidad y acá no podemos nosotros. Necesitamos que te sumes a este proyecto. Por eso me parece que es interesante pensar el ecosistema emprendedor como este conjunto de actores, ¿no? En donde están universidades, donde están las instituciones de apoyo, donde está el Estado también. Pero que todos somos parte de un entramado que solo cada uno cumpliendo su rol vamos a poder fortalecer. Entonces es llamarlo a colaborar con...

0: como empezó con una pregunta deportiva, también finaliza con una pregunta deportiva a nuestros entrevistados y entrevistadas. Y las personas siempre tenemos algún cariño, sobre todo apego con algún equipo de fútbol, más que de fútbol, de cualquier deporte, ¿no? De cualquier deporte, siempre se tiene ese cariño. En el caso tuyo, quisiera que un poco compartas con nuestros radioescuchas ¿con qué equipo de algún deporte tú te identificas, Sabrina?
1: Y en Argentina el deporte por naturaleza es el fútbol, ¿no? O sea, somos futboleros muy, muy, muy de cuna. Y si bien yo no lo sigo mucho, un poco los vínculos me han llevado a tener un poco el corazón en algunos equipos, ¿no? O sea, mi familia, no sé si alguien conoce, es de Racing desde hace mucho tiempo. Mi papá, mi hermana, y mi hermana se casó con alguien de Racing fanático. Así que un poco mi corazón está ahí por mis orígenes y otro poco mi pareja y su hijo son de Boca, ¿no? Boca es ese equipo de Argentina que, digamos, que mueve muchas pasiones. Así que yo creo que un poco mi corazón está un poco repartido, ¿no? Sobre todo porque uno, si bien uno ve feliz cuando sale el equipo campeón de las personas que quieren, es un poco también la felicidad, ¿no? En Argentina se vive muy pasionalmente esto. No sé si en todo tantos países con tanta pasionalidad y tanto amor, ¿no? Por la camiseta. Y uno un poco, más allá de que pueda o no gustarle, termina como empatizando, ¿no? Con esos amores que son también amores de quien uno quiere. Así que digamos que es un poquito y un poquito. Pero en general yo me pongo triste cuando pierden, cuando pierde cualquiera. Y digo, uy, pobre, el esfuerzo que habrá puesto y perdió el partido. Así que soy media sentimental para esas cosas, digamos.
0: Bueno, muchísimas gracias, Sabrina, por compartir. Y bueno, aquí nos ayuda con la producción del programa, como siempre lo hacemos, para que escoja una canción alusiva a alguno de los equipos que acaba de señalar Sabrina, sea el Racing o Boca Juniors. Bueno, Sabrina, nuevamente gracias por aceptar esta invitación. Tú desde allá, desde la Argentina, nosotros acá desde el Ecuador. Y bueno, siempre el ecosistema emprendedor ha sido el gran pretexto para unirnos, ¿no?
1: Sí.
0: Creo que ese es el gran pretexto para ir impulsando investigaciones, acciones, para que ese espacio del quehacer de la sociedad funcione mejor y el momento que funcione mejor, al final estamos incidiendo en la mejora del bienestar de la población. Bueno, esta no será la única vez que te tengamos, Sabrina. Igual te estaremos invitando en otros programas para tratar temas que sobre la temática del día de hoy dan para profundizar y sobre todo generar aprendizajes para quienes siguen este programa a pretexto del deporte. Nuevamente, Sabrina, muchísimas gracias y a todos los que nos han acompañado el día de hoy también. Un cordial saludo e invitarles también a futuros programas en donde a pretexto del deporte seguiremos tratando diversos temas políticos, económicos, sociales, de emprendimiento, de innovación, de salud y demás temas que a partir del deporte se pueden extraer aprendizajes y sobre todo conexiones para la reflexión en este programa. Muchísimas gracias, Sabrina, y
1: No.
0: agradecerte y a todos los que nos van a escuchar.